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5: Son las 8 horas 30 minutos.
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1: En Balneario le indicamos la hora.
2: Son las 8:59.
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4: Son las 9 de la noche, 29 minutos.
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2: En Balneario le indicamos la hora.
3: Son las 9 de la noche, 57 minutos.
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3: En Balneario, la hora exacta.
4: Son las 10 de la noche, 30 minutos.
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1: En Balneario le indicamos la hora.
2: Son las 10 de la noche, 57 minutos.
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4: Son las 11 de la noche, 28 minutos.
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1: En Balneario le indicamos la hora.
2: Son las 11 de la noche, 56 minutos.
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4: Son las 12 horas, 31 minutos.
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1: En Balneario le indicamos la hora.
2: Son las 12 horas 56 minutos.
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5: Es la 1:00 a.m, 32 minutos.
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1: En Balneario le indicamos la hora.
2: Es la 1:00 a.m, 58 minutos.
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5: Son las 2 de la madrugada. 29 minutos.
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1: En Balneario le indicamos la hora.
2: Son las 2 de la madrugada. 57 minutos.
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3: En Balneario, la hora exacta.
4: Son las 3 de la madrugada, 30 minutos.
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1: En Balneario le indicamos la hora.
2: Son las 3 de la madrugada, 58 minutos.
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4: Son las 4 de la madrugada, 27 minutos.
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1: En Balneario le indicamos la hora.
2: Son las 4 de la madrugada, 57 minutos.
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4: Son las 5 de la madrugada, 26 minutos.
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1: Señor 305 Armando Band con la princesa Belinda. 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
5: ¿Cómo están? Buenos días. El diario de Cooperativa en el aire. Primera edición de hoy, día lunes. Último día de agosto. Todavía no podemos cantar victoria para pasar agosto, pero estamos ahí, ¿eh? Estamos ahí. Y se viene septiembre con Tuti. Muchas actividades en torno al 4, en torno al 11. ¿Y qué decir del 18, no? ¿Qué decir del 18? Vamos a hablar más ratito de estos temas. Lunes 31 de agosto, todavía con algunos chubascos en la capital, sí, ¿no? Hay precipitaciones, chiquititas. Marco, Ricardo, Gloria, más o menos, una nubecita, unas más cargadas que otras. Ah, estamos todos. Lunes 31 con 9 grados de temperatura en la capital. 21 va a ser la máxima en la tarde. Espectacular, va a salir el sol. Cuasi primavera, mañana 24, ¿será verdad? Como para recibir septiembre, bueno, pero todavía estamos en agosto, no cantemos victoria, decía yo. Y la probabilidad de tormenta eléctrica aún se mantiene, lo de anoche, bien espectacular, ¿eh? ¿Sí? Una tronadura, eso, como de las 7, que era un 7 y media, un guaracazo, un trueno. Bueno, harto rayo, harto relámpago. Ahí los que tienen paciencia y se quedan como grabando a la lontananza, ¿sí? Hacia la cordillera, logran de repente buenos registros de eso, ¿eh? De los relámpagos, qué sé yo. Y después viene el trueno, ya. En la tarde, solcito hoy día aquí en la capital, igual que para Rancagua, en la región de O'Higgins. En la región de Valparaíso lo mismo, se va a ir despejando. En La Serena, Coquimbo también. En el Maule, más nubes que sol. 18 para Talca, hoy día 17 en Chillán, 15 en Concepción y 13 en Temuco. Lluvias para el Biobío, ¿eh? Se mantienen los chubascos. Harta nube en Valdivia, lo mismo para los lagos, con 10 de máxima en la isla grande de Chiloé. 6 de máxima hoy día en Punta Arenas. 26 para Copiapó, 19 en Antofagasta, 21 en Iquique, 21 en Arica, 14 en el archipiélago de Juan Fernández. 20 grados de máxima hoy en Rapa Nui, en el Océano Pacífico. Alguna gotita va a caer en Anaquena, como siempre, un poquito de viento tal vez, pero de todas maneras, créame, vale la pena. Lunes 31, último día de agosto. Así partimos.
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5: Miramos el mundo del tenis con el inicio de los raquetazos allá en el US Open. Perdió Djokovic, para la casa Djokovic, el serbio, ante el argentino Navone. Terminó, hace un rato, ¿sí? Cayó eliminado Djokovic. Y el fútbol, hoy día la Católica cierra la fecha y podría alcanzar a la U en la pelea por el Chile 2, que es lo más entretenido que nos va quedando. Bueno, también el descenso, porque arriba Colo-Colo ya se aprueba la corona hace rato. Está a 16 puntos de su más cercano perseguidor, que ahí volvió a perder, la Universidad de Chile en Concepción. Verónica Franco, día lunes otra vez. ¿Qué tal? Buen día.
7: ¿Cómo estás, Rodrigo? Qué difícil son los lunes, particularmente cuando ha llovido durante la noche.
5: Cuando se deshincha de la U, pensé yo.
7: Para la gente de Colo-Colo, los lunes son espectaculares desde hace un buen rato. 5-1 fue el partido de ayer con Audax.
5: Marraqueta, ¿no? Crujiente.
7: ¿Cómo se dice?
5: No sé.
7: Dobletazo, doble de Correa.
5: ¿Doblete?
7: Doblete de Correa.
5: Ah, no sé quiénes son los goles. ¿Correa? Sí.
7: Sí, dos Correa.
5: Andó bien. Después las declaraciones, medio polémico de nuevo.
7: ¿Sí? No, hizo, no habló.
5: Dijo, gracias, no. Que le vaya bien, chao.
7: No, ¿para qué? ¿Para qué? Es mejor así. Vamos con otras noticias. Partimos hablando de Hacienda, que va a enfrentar un intenso mes de septiembre con la implementación de la mega reforma y otras iniciativas que tiene previsto presentar el Ejecutivo. Entre ellos, por supuesto, la ley de presupuesto 2027, que tiene que entrar a fines del mes de septiembre. El viceministro Massa anunció un plan de beneficios tributarios para promover la exploración minera. El avance lo trae Paula Kelly.
8: Septiembre será un mes con la agenda cargada para el Ministerio de Hacienda por la implementación de la mega reforma y también la presentación de la Ley de Presupuesto 2027, que ya anticipa un intenso debate con las solicitudes que hacen desde distintos sectores como salud y vivienda. Desde el oficialismo ponen el foco en la seguridad y la responsabilidad fiscal en medio de un estrecho escenario económico, mientras que desde la oposición llaman a generar medidas pro empleo. Sobre esto y sobre el anuncio de un plan para entregar beneficios tributarios en materia de exploración minera, hablamos en detalle luego en el diario de Cooperativa.
5: Volvemos con eso en un ratito. Además, las tensiones en el oficialismo y la presión sobre el gobierno para sacar adelante la reforma constitucional de seguridad, pero no como está presentada. El senador Pedro Araya, del PPD, abordó su futuro en esa tienda tras los reparos generados por sus conversaciones con la Moneda. Todo indica que el proyecto va a sufrir cambios importantes. Hay que entrar a picar, diría uno. Carla Fernández.
9: La reforma de seguridad impulsada por el gobierno puso a prueba la unidad en el oficialismo. El punto de conflicto está en el nuevo estado de excepción que propone la Moneda, con una duración que podría extenderse hasta por 240 días y que entrega amplias facultades al presidente. El debate continuará este martes cuando Renovación Nacional presente formalmente su contrapropuesta. En medio de esta discusión, el senador Pedro Araya abordó su futuro en el Partido por la Democracia tras los reparos de la colectividad a sus acercamientos con el Ejecutivo por la reforma de seguridad. Todos los detalles más adelante en el diario de Cooperativa.
7: Hay opiniones divididas por la eventual reunión bilateral entre los presidentes Kast y Milei durante esta semana.
5: La Casa Rosada lo confirmó.
7: Se van a reunir porque el presidente Milei viene a participar en el Foro Madrid. La oposición dice que esto va a proporcionar una señal equívoca. El oficialismo lo ve como un buen espacio para hablar de soberanía. Paula Lillo.
10: Continúa la polémica por el Foro Madrid que se realizará esta semana en nuestro país y que contará con la participación del presidente José Antonio Kast. A esta cumbre también llegará el mandatario argentino Javier Milei, quien según medios trasandinos sostendrá una reunión con Kast. Una bilateral que se llevará a cabo a días del impasse entre Chile y Argentina por el decreto que declaraba el Estrecho de Magallanes como un espacio de control conjunto. En la oposición cuestiona lo que podría significar este encuentro para la preservación de la soberanía del país, mientras en el oficialismo plantean que podría ser una oportunidad para aclarar la situación. Los detalles los revisamos en esta edición del diario de Cooperativa.
5: Hasta el lunes, hoy, se amplió la detención del padre de este niñito que sufrió un cuadro convulsivo, aparentemente intoxicado con droga, con cocaína. Esto ocurre en Viña del Mar. El menor de 5 años está internado, está fuera de riesgo vital. Bueno, su padre ahora tiene que enfrentar a la justicia.
7: En el mundo, siguen los ojos del mundo puestos en Nepal después de la riada que se produjo hace unos días. Los fallecidos ya alcanzan el millar. Los desaparecidos son más de 3.000. Hay un número importante de turistas entre ellos. Estados Unidos reanudó ataques sobre Irán impactando la isla de Larak. El país persa lanzó represalias contra bases estadounidenses en Jordania. Y eso, mira, sin duda repercute en algún momento en el petróleo, en el precio del crudo en el mundo.
5: Voy a mirar el petróleo en un ratito. Y en el deporte, Colo Colo goleó 5-1 a Audax Italiano, ¿eh? Tiene 16 puntos de ventaja sobre la U. En la Liga de Primera, el arquero de Huachipato perdón, fue impactado por bombas de estruendo lanzadas por barristas en su encuentro con Coquimbo anoche. Chuta, el partido fue suspendido. ¿Y se estaba jugando en el Sánchez Rumoroso? Ah, mira, ganaba Huachipato. ¿Y eso que ganaba Huachipato? Ganaba Huachipato y le tiraron bomba. Upa. Ya, escándalo esto, ¿eh? Lo vamos a revisar. Estamos hasta las 9.
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4: Cooperativa, 6-12 minutos. 6-12 minutos.
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7: Algunos datos del sitio del Banco Central. El dólar observado, 929 pesos con 18 centavos. El euro, bien alto, 1076,06. La unidad de fomento en este 31 de agosto, último día del mes, 40.873 pesos con 77 centavos. La libra de cobre se transó el último día hábil en $6.56.
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5: Calles de Santiago todavía húmedas, todavía con algún chubasco por aquí y por allá, sí, después de la tormenta eléctrica de anoche. Felipe Cofré, información de las últimas horas, buen día.
13: Hola, muy buen día. Claro, información que tiene que ver con un robo a un minimarket en la comuna de Providencia. Minimarket, taquería, ahí tres sujetos forzaron una reja metálica, una cortina metálica para ingresar a este local y sustraer varias especies, principalmente cigarrillos. Desde ese lugar escaparon en un vehículo SUV gris que fue visto por personal municipal, iniciándose así una persecución a unas cuadras de hecho. Este robo es que estos sujetos terminan chocando con una patrulla de seguridad ciudadana de la comuna de Providencia. Ahí se bajan estos tres delincuentes y logran ser retenidos hasta la llegada personal de carabineros. Luego se comprobó que estas personas andaban en un vehículo que fue robado violentamente el día miércoles en la comuna de Renca. Vamos a hablar también de la detención de un joven adolescente de 17 años vinculado a un delito de homicidio el pasado 16 de junio en la comuna de Puente Alto. El detalle, por supuesto, más adelante acá en el diario de Cooperativa.
5: Así será. Ampliamos luego, Felipe. Gracias.
13: Buen día.
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5: Estamos con ustedes, como siempre, en el WhatsApp de Cooperativa. Bueno, el tema de la tormenta eléctrica de noche puede ser motivo de algún relato, alguna anécdota, incluso con lo que pasó ayer. Al rato, como que empezaron a caer unos goterones gigantescos y yo había visto las imágenes de Florianópolis y dije que iba a caer un granizo así monstruoso, no, menos mal.
17: Del auto.
5: No pasó. Pero hubo unos tremendos truenos, rayos, centellas, todo aquí. Y bueno, lo otro es el tránsito esta mañana, el transporte público. Estamos en el WhatsApp, más 569-78-880770. Yo a ti te veo con algo ahí como en carpeta.
17: Pensando en el 18, ya lo digo.
5: Vamos.
17: Pensando en el 18, porque igual que todos los años, el Círculo de Cronistas Gastronómicos y del Vino ya eligió la mejor empanada de pino de Santiago.
5: ¿Qué me dijo?
17: Ayer había una fila que daba vuelta a la cuadra esperando el turno para comprar afuera del local de la fábrica de empanadas elegida como la mejor.
5: ¿Qué fue?
17: Porque había esperas de 2 horas para comprar empanada. Domingo, empanada, ya se sabía cuál era.
5: Pero pasa el dato porque yo no lo sé.
17: Es que primero voy a comprar en un ratito más y después les digo. No, nada que ver. Los Lobos de Ita es la tienda, el local, la fábrica, que está ubicada en la calle Andalien, en la comuna de La Florida. Pucha, igual nos queda un poquito tras manos. Ya, pero igual. Desde el centro de Santiago para la Florida son sus buenos minutos. Tienen empanadas de pino y otras 17 variedades, pero ayer fue locura porque el local resultó el ganador del concurso que hacen todos los años en el Círculo de Cronistas Gastronómicos y por supuesto se hizo viral de inmediato. Una satisfacción saber que el esfuerzo de nuestro trabajo dio frutos, le dijo la dueña del negocio a Las Últimas Noticias, que es de donde estoy mirando esta información. Y esto nos da el espacio, por supuesto, para hablar de empanadas.
5: De 18 en general.
17: De la masa, del horneado, de la consistencia, del pino, de la cebollita, de la aceituna, de la pasa.
5: ¿Con pasa o sin pasa?
17: Con pasa, por favor, para mí. Hay poca empanada con pasas ya. ¿Sí? A esta altura, sí.
5: ¿Carne picada o carne molida?
17: Carne picada prefiero, sí.
5: ¿La cebolla suavecita o fuertona?
17: Me gusta más suavecita, con ají, con un poquito de ají, pero un poquito, por favor, para mí.
5: Yo conozco gente que no le gusta la empanada, pero se come todos los cachitos.
17: También, también.
5: ¿Todos estos que quedan ahí? Ah, el picoteo, pero... Ah.
17: ¿Preparan empanadas ustedes en su casa o ya se habrá perdido esa costumbre?
5: Ahora hay que decir que septiembre tiene hartas cosas, porque está lo del aniversario del triunfo del rechazo, el 4, después el 11, el golpe, el inicio de la dictadura, una herida abierta todavía, y recién después nos metemos así como a celebrar.
17: Cuesta empezar a celebrar.
5: Tiene sus cosas.
17: Ya, pero hagámoslo de alguna manera. Si les queda muy lejos el local que salió primero, Los Lobos de Ita, ahí en la calle Andalien, en la comuna de La Florida.
5: Pueden pasar el dato de donde ustedes compran.
17: Claro. El segundo lugar, La Violette, en San Miguel, Ventura Blanco Biel. El tercer lugar, Don Guille, Gorbea, Santiago Centro. Esa no queda, ¿viste? El tercer lugar. Cuarto lugar, Betty Delicateces, en la avenida Alcalde Fernando Castillo Velasco, ahí en La Reina.
5: Betty, como Betty la Fea.
17: Y si ustedes tienen otro, nos cuentan.
5: Yo cuando vivía en el Parque Forestal compraba ahí en el Bombón Oriental. Muy buena la empanada.
7: Mira.
5: Y lo otro es Roizara y Manuel Montt.
7: Sí, o sea, no, Antonio Vara. Antonio Vara al lado de Simón Bolívar.
5: O las Monti en Manuel Montt.
7: También.
5: Que después tuvo un problema. La familia tienen varios locales ahora. Se dividieron.
7: Si ustedes tienen un local preferido en Santiago, en regiones, por favor, para esto, para eso estamos a lo largo de todo el país.
5: ¿Tú sabes una empanada rica?
7: Sí.
5: No me acuerdo dónde
7: la... Los Salves.
5: Ah, en Los Salves.
7: En Los Salves. Es que las llevo porque además son chiquititas y como comemos empanadas a las 7:30 de la mañana no pueden ser muy grandes. ¿Verdad que sí? Ya. WhatsApp Cooperativa más 569-78880770. Empecemos a palpitar el 18.
5: Septiembre.
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16: Cooperativa, 6,20 minutos. 6,20 minutos.
5: Colo Colo, enorme líder del torneo, o sea... En unas tres, cuatro fechas más, en una de esas puede ser campeón. ¿Sí? Bueno, goleó al Audax Italiano, la U perdió, jugando como se jugó en el clásico, era evidente que iba a tropezar. Y en Coquimbo, escándalo, ¿eh? El partido entre los Piratas y Huachipato fue suspendido por la caída de fuegos de artificio, bombas de ruido a la cancha. El arquero de Huachipato sacó la peor parte, terminó en un recinto asistencial. Ojo con esto. Sebastián Aguilar tiene el informe.
21: Colo Colo goleó a Audax Italiano por 5-1 en el Estadio Monumental y extendió su distancia en el liderato del torneo nacional. Para los salvos, Javier Correa en dos ocasiones, Leandro Hernández también con un doblete y Lautaro Pastrán anotaron los goles del triunfo. El entrenador del cacique, Fernando Ortiz, analizó la victoria frente a los floridanos.
22: El 9 que tenemos en un momento, minuto... Creo que es 79-80, por ahí más o menos, con un resultado quizás positivo, empezó a correr todo el mundo. Eso significa que nosotros jamás nos entregamos. Somos un equipo que intenta jugar, que intenta hacer las cosas correctas, pero tienen hambre de gloria. Y lo demostró el 9 con 3 goles buscando alternativas.
21: Con este triunfo, el cacique alcanzó 52 puntos en el primer lugar de la tabla de posiciones y logró agrandar su distancia con Universidad de Chile a 16 unidades. Todo esto gracias a que los azules cayeron en su visita al Estadio Esterro Arrebolledo por 2-1 ante Universidad de Concepción. El campanil se puso en ventaja gracias a los goles de Jason Fuente Alba y Cecilio Waterman. En los minutos de adición del segundo tiempo, Matías Saldivia puso el descuento para los azules, que contaron con un hombre más en los 5 minutos finales tras la expulsión del portero local Jorge Brown. Al no tener más cambios, fue Waterman quien se calzó los guantes y aguantó el resultado hasta el pitazo final. El técnico azul Fernando Gago fue crítico con la cancha y explicó por qué no pudo aprovechar que un delantero estuviera defendiendo el arco rival.
23: ¿Viste cómo estaba el terreno de juego cuando quiso patear a Eduardo? ¿Cómo le picó a Eduardo cuando pateó? Es muy difícil jugar y encontrar un remate con cuántos jugadores de ellos había por detrás de nuestra pelota. Cuando íbamos a patear nosotros había muchos jugadores, muy difícil patear al arco, entonces queríamos encontrar los caminos por banda para después luego encontrar un segundo balón, un pase interno y a partir de eso no es tan fácil rematar al arco cuando un equipo rival se posiciona abajo a defender.
21: En el norte, cuando Huachipato estaba venciendo por 1-0 a Coquimbo Unido, el partido debió ser suspendido luego que el portero acerero Cristian Bravo fuera agredido por bombas de estruendo lanzadas por la barra local a la cancha del Francisco Sánchez Rumoroso. Ahora será el directorio de la ANFP quien debe determinar qué pasará con los minutos que restaban por disputar. Este lunes se cierra la fecha 21 del Campeonato Nacional con 2 partidos. A las 18:15 horas, Unión La Calera recibe a Deportes La Serena y a las 20:45 Universidad Católica se mide en el Claro Arena ante O'Higgins de Rancagua. Con la información del deporte en el diario de Cooperativa.
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8: Revisamos las portadas de algunos periódicos en su versión digital. Partimos por cooperativa.cl, que es nuestro diario electrónico, por supuesto. La Delegación de los Ríos inicia gestiones para financiar cualquier cuartel de bomberos en los lagos tras incendio. La UC recibe esta noche a O'Higgins con la misión de retomar la posición de escolta en la tabla. Como decía Rodrigo hace un rato, Chile 2 es lo que está más disputado en este momento, porque Colo Colo ya está lejos con 16 puntos de ventaja cuando quedan apenas 8 o 9 partidos de la temporada.
5: Mira, si gana la Católica, queda con los mismos 36 que la U.
8: Así es.
5: A 16 de Colo Colo todavía, o sea, la pelea por el Chile 2. Y abajito está Everton con 33, Palestino con 33, Ñublense con 32.
8: O sea, entre 5 se están disputando el Chile 2.
5: Incluso
8: de una u otra manera.
5: Deportes Concepción con 30. Podría
8: ser.
5: Y yo dije el otro día, la U de Conce viene muy necesitada abajo. Ojo que la U no es jauja la visita a Collao.
8: Así fue.
5: Terminó perdiendo el cuadro.
8: Estaba muy malo en la cancha, además, ¿no?
5: Ah, eso decían. Yo escuché un ratito por la radio, no,
8: ahora,
5: no lo pude.
8: Está malo para los dos.
5: No, pero claro, ahora está ellos están más acostumbrados, pero bueno, son detalles.
8: Gajes del oficio. Ya, ¿qué más tiene cooperativa.cl? Sospechoso de homicidio ocurrido en junio en Cerro Navia fue aprehendido en Santa Cruz, ahí en la región de O'Higgins. Tren de carga descarriló en Lota, dejó daños en viviendas tras rotura de una matriz de agua. Y la CADEM, un 83% de los ciudadanos no confía en el poder judicial. Y eso puede ser grave. La última encuesta que se conoció en la última jornada reveló además un aumento de 9 puntos en la evaluación negativa respecto de 2024, alcanzando el 75%. Los jueces, las leyes y el Ministerio Público son indicados por los encuestados como los principales responsables de que el sistema no funcione de la manera esperada. Tiene un trabajo que hacer ahí el Poder Judicial, la Corte Suprema. Son titulares en cooperativa.cl.
5: Oye,
8: diga.
5: Me escriben aquí por lo de la empanada.
8: ¿Ya? Porque estábamos contando cuál es la mejor empanada a juicio del Círculo de Cronistas Gastronómicos de Chile.
5: Claro, tal cual.
8: Nuestro... Y se trata...
5: Perdón.
8: Se trata de los lobos de Ita en la comuna de La Florida.
5: Eso. Don Sergio Palma, nuestro Sergio Palma.
8: Saludos para él.
5: Sí. Empanada La Temucana, me dice, departamental.
8: Ah, muy buena.
5: Peñalolén, gran
8: muy
5: dato.
8: Muy buena, durante mucho tiempo me quedaban muy cerca de mi casa.
5: Me dice a no perderse.
8: Muy buenas, La Temucana a la entradita. De Tobalaba yo te diría que una cuadra, cuadra y media más probarla. Arriba por departamental. Muy buena, La Temucana.
5: Hay que probarla. Sí. La tercera, en 1.100 millones de dólares cae gasto en licencias médicas durante el último año y medio. Buena noticia. Buena noticia. ¿Cuánto habrá impactado aquí el informe de Dorothy Pérez?
8: Uno supone que mucho.
5: Claro. No es que la gente se enferme menos, ¿ah? No.
8: Es que pasa menos licencia, claro, trucha.
5: Menos licencia trucha.
8: Además, los médicos también están un poquito más...
5: Debieran.
8: ...apretados con las licencias, o sea, Rodrigo.
5: Vimos cómo se... la mangancha que había, ¿no? Reforma de seguridad vive días clave. Oficialismo se divide sobre ajustes y oposición insiste en retiro. Carabineros suma nueva especialidad de formación sobre asuntos internos. Ejercicios militares y cita con Milei, la sensible agenda de CAST en medio de la tensión por el estrecho de Magallanes. Me soplaba hace un rato, pues ya está despierto Mariano Reyes, que para el día jueves hay una actividad de la UDI por el aniversario del rechazo, ahí va a estar el presidente. Después va al foro de Madrid con el ministro Arrau y a eso del mediodía, tal vez un poco después, la bilateral con Milei, bilateral que ya confirmó la Casa Rosada,
8: claro.
5: Y que se va a realizar, según la confirmación de la Casa Rosada, en el Palacio de la Moneda el día jueves, porque Milei viene también al famoso foro de Madrid.
7: Es uno de los oradores.
5: Sí. Colo-Colo sigue imparable, golea 5-1 a Audax Italiano, le saca 16 puntos a su escolta, la usa de desploma, dice acá. Abajo suspenden Guachipato Coquimbo o Coquimbo Guachipato tras caída de bombas destruyendo en la cancha, portada de La Tercera.
7: Son titulares esos también en la portada del Mercurio. Colo Colo se distancia en la cima y la U se pierde en Concepción, es lo más destacado en el deporte. El titular principal, de todas maneras, va para la economía, que registra alto ingreso de proyectos de inversión y Hacienda anuncia una reforma al mercado de capitales. El catastro suma 95 mil millones de dólares para el lapso 2026-2030. La mayoría de las iniciativas en pronta ejecución se concentra en minería y energía. El motor son las empresas privadas y aumenta la participación de desarrollos provenientes del extranjero. El Senado retoma su labor legislativa sin fecha definida para tramitar propuesta de seguridad. Esta es la reforma constitucional. Con la rebaja de la urgencia al proyecto de ley, el debate podría posponerse hasta después de fiestas patrias. Expertos recomiendan opciones para fortalecer la agenda legal en la materia. Jefe de la Armada Argentina, el Estrecho de Magallanes pertenece a Chile. El que hablaba hace un par de semanas era el jefe de la Fuerza Aérea Argentina, el señor Valverde. Claro. Ahora es el almirante Juan Carlos Romay, en un sentido distinto, reconociendo la soberanía chilena sobre el estrecho.
5: Una buena señal eso.
7: El jefe del Estado Mayor General de esa rama contradice a su par de la Fuerza Aérea, cuyos comentarios motivaron una nota de protesta de Santiago a Buenos Aires.
5: Es una entrevista que le da Infobae, el jefe de la Armada. Pensé que había hablado con el Mercurio, ¿no? Esa Infobae, y ahí sacan esa declaración.
7: Un medio digital argentino. Conflicto en el Partido Radical. Mientras la directiva se acerca al Frente Regionalista Verde Social, ex militantes buscan crear otra colectividad. Está en causal de disolución el Partido Radical por sus muy malos resultados en las elecciones de noviembre pasado. El desarrollo de data centers y de bodegas se enfrenta a la escasez de terrenos en la región metropolitana. Hay espacio también para la coyuntura en Sudamérica, en zonas de alto rendimiento y con privados, los pozos involucrados en el acuerdo petrolero entre Caracas y el gobierno de Trump. El nuevo gobierno colombiano analiza encerrar a capos del crimen organizado en buques cárcel. ¿Quién era el candidato que tenía la idea de abrir buques cárcel? Parisi. Durante las elecciones pasadas aquí en Chile. Pues, la administración del presidente del Espri ya buscaría cortar el contacto que se mantiene en prisiones tradicionales.
5: Barcos cárcel, decía París. Franco Parisi. Planteaba el arriendo o construcción incluso de embarcaciones de alta seguridad y ponerla a la gira a unas 80 millas náuticas, por ejemplo.
7: Ya, y una noticia triste. Porque la fotografía muestra el deterioro que presenta. De estrella en la Expo Milán al deterioro en Temuco. Con el nombre de Amor de Chile, el pabellón Araucanía representó al país en la Expo Milán, donde obtuvo medalla de plata. Diseñado por el arquitecto Cristian Undurraga, hoy está emplazado en Temuco, pero distintas entidades han desistido de su mantención. Ahora luce en progresivo estado de deterioro. El Ministerio de Bienes Nacionales lo incorporó en un plan sobre inmuebles fiscales en desuso que serían concesionados para distintos fines. Triste verlo así, después de haber brillado en la Expo Milán. Son titulares en el Mercurio.
5: Las últimas noticias, capitán de los S7 explica por qué los traficantes usan Grind para vender droga.
7: Grind, ahí no he llegado.
5: Es como el WhatsApp, una aplicación de conversa, ¿cierto?
7: Claro.
5: Cuando haces contacto en Grind, puedes continuar la conversación por WhatsApp, dice Manuel Sangüesa. Mega operativo detuvo a 82 personas ligadas a ese tipo de tráfico. Ah, claro, y no te siguen la pista. O es más difícil hacerlo, digamos. Mira, Grindr, no sé quién lo usará en realidad. Travel Sale, ir de vacaciones a Bangkok, sale más barato que ir a Miami. Nah.
7: ¿Será?
5: Según experta, dice que. Tal vez. Javier Correa, figura en la goleada 5-1 de Colo Colo al Audax Italiano, es portada de Lul.
7: A propósito de viajes, entiendo que hay Travel Sale entre el día de hoy y el miércoles. Solo por si quieren empezar a pensar en el verano y las vacaciones.
5: Travel Sale.
7: Ahí está.
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32: 8 grados. 8 grados en Santiago.
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32: Cooperativa. 6:37 minutos. 6:37 minutos.
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7: Hacemos el diario de Cooperativa desde una ciudad de Santiago que está con cielos cubiertos y algunos chubascos de lluvia todavía. La temperatura, 8 grados 5 décimas, la humedad 94%. Si está lloviendo en la zona donde ustedes se encuentran, por favor, cuéntenos. Cuando yo llegué ahí a las 6 de la mañana, todavía caían algunas gotitas en la capital. Esperamos de todas maneras cielos despejados y sube la puntería meteorología. Ahora habla de 22 grados en la capital. O sea, hay que salir a esta hora con impermeable y con paraguas. Y en la tarde quedarse con una blusita y una chaquetita liviana nomás.
5: Pero, ¿sigue lloviendo, Francisco? No, ya no.
7: Ya.
5: Francisco González, nuestro audiovisual, que ya está aquí tempranito.
7: Así es, así es. Ya, chubascos hoy también sobre Concepción durante la mañana, dice Meteorología, estoy viendo si en otro punto del territorio, nieve en las Torres del Paine, chubascos sobre Rapa Nui.
5: Vamos al sur. Tras un incendio avanzan los recursos para reconstruir el cuartel de bomberos en Los Lagos. Esta es la comuna de Los Lagos en la región de Los Ríos. Nos cuenta Soledad Lorca.
0: Tras el incendio que el pasado 25 de agosto consumió por completo las instalaciones de la tercera compañía de bomberos de Los Lagos, desde la delegación se realizaron gestiones para buscar una solución que permita dar continuidad al servicio de emergencia que presta la compañía a la comunidad. Las gestiones realizadas por la autoridad regional junto al subsecretario de Desarrollo Regional, Sebastián Figueroa, permitieron avanzar en una propuesta para financiar a través de un proyecto de mejoramiento urbano y equipamiento comunal de emergencia la construcción de un cuartel provisorio que permita recuperar rápidamente la capacidad operativa de los voluntarios. La propuesta contempla un financiamiento máximo de 173 millones de pesos y una superficie aproximada de 160 metros cuadrados. El proyecto también considera oficinas, baños, una sala de reuniones y también la posibilidad de analizar la factibilidad de incorporar un segundo carro. Así lo indicó la delegada presidencial regional de Los Ríos, Vicky Carrasco.
1: Comenzamos a hacer las gestiones para buscar recursos y financiamiento para la construcción de lo que será la tercera compañía de bomberos para Los Lagos. Así que agradecemos a todos los equipos que han colaborado con el diseño inicial. Si bien es una propuesta, vamos a ir trabajando con los equipos técnicos de manera paralela para tener un diseño definitivo. Es un monto que bordea los 173 millones de pesos. Y metros cuadrados son 160 aproximadamente. Así es que esto viene directamente en beneficio de nuestros vecinos de la comuna de Los Lagos, porque sabemos que el servicio de bomberos no se puede detener en la comuna.
0: Y desde la propia compañía, su directora Angie Calisto valoró el anuncio y aseguró que representa una motivación para los voluntarios que continúan trabajando pese a la pérdida de su infraestructura.
2: Me voy muy contenta, yo sé que mis bomberos y bomberas al recibir esta noticia se les va a subir aún más la motivación de poder seguir. Llevamos 2 días de este trágico incendio, pero seguimos con la frente en alto para seguir entregando nuestro trabajo hacia la comunidad.
0: La iniciativa busca entregar una respuesta de corto plazo a la emergencia mediante un proyecto de rápida postulación y aprobación, permitiendo que la tercera compañía de bomberos pueda recuperar condiciones básicas de funcionamiento y mantener la continuidad de un servicio esencial para los vecinos de la comuna de Los Lagos.
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12: Cooperativa, 6:41. 6:41.
13: Vamos al norte del país. Un abogado atropelló a una mujer, la llevó al hospital y luego se dio a la fuga. Ahora es intensamente buscado por carabineros en Iquique, Hans Gotterbaum.
14: Con lesiones de carácter grave permanece una mujer de 61 años que fue atropellada por un abogado que tras el accidente se dio a la fuga en Iquique. De acuerdo a lo confirmado por el Ministerio Público, el hecho ocurrió en la avenida Luis Emilio Recabarren con intersección de calle Las Magnolias, lugar donde el chofer del vehículo, identificado como el abogado Matías Herrera Robles, embistió a la mujer. Según testigos, Herrera Robles se encontraba con fuerte hálito alcohólico, sin embargo decidió asistir a la víctima y la trasladó hasta el Hospital Regional de Iquique, lugar desde donde arrancó minutos antes de la llegada de carabineros. Así lo detalló a Cooperativa el fiscal de flagrancia, José Rivera.
15: En este accidente, una ciudadana chilena adulta habría resultado atropellada por un vehículo menor que circulaba por esta intersección. Inicialmente, el conductor de este vehículo prestó la ayuda necesaria a la víctima, llevándola incluso hasta el centro asistencial junto a otros familiares de la afectada que se mantenían en el sitio del suceso. Sin embargo, en el momento en que se encontraban a la espera de la llegada de personal policial para la adopción del procedimiento de rigor, este imputado manifestó que iría a estacionar el vehículo retirándose del lugar, dándose a la fuga. Conforme a los antecedentes clínicos recabados, la víctima se mantiene con lesiones de carácter grave en el recinto asistencial.
14: Desde el Ministerio Público se instruyeron diligencias a la sección de investigación policial de la Cuarta Comisaría de Carabineros Cabancha, quienes realizan diversos peritajes para poder dar con el paradero del abogado, quien abandonó el vehículo en el frontis de un condominio ubicado en el sector norte de Iquique, lugar donde fue recuperado por el propietario que se lo había arrendado y quien confirmó la presencia de alcohol al interior del automóvil.
5: Vamos a la región de Valparaíso, hay harta conmoción con este caso, un niñito de 5 años intoxicado por droga, con cocaína, en Viña el Padre, va a ser formalizado hoy día, se espera. Elizabeth Fuensalida con la información.
3: La investigación por la intoxicación con cocaína de un niño de 5 años en Viña del Mar continúa con nuevas diligencias, mientras se mantiene ampliada hasta este lunes la detención de su padre. El caso se originó luego de que el menor ingresara al hospital Gustavo Frique presentando un cuadro convulsivo. Tras los exámenes realizados en el recinto asistencial, se confirmó la presencia de cocaína en su organismo. Ante estos antecedentes, el Ministerio Público instruyó diligencias a detectives de la Brigada de Investigación Criminal de la PDI de Viña del Mar, quienes concurrieron hasta el domicilio del niño, ubicado en el sector de Recreo. En el inmueble fueron encontrados envoltorios que contenían la misma droga, situación que derivó en la detención del padre del menor, de 48 años, quien se encontraba a su cuidado. El subprefecto Pablo Hernández, jefe de la Vicrim de Viña del Mar, entregó antecedentes sobre las primeras diligencias realizadas tras conocerse el caso.
4: Informa que funcionarios de la Brigada de Investigación Criminal Viña del Mar, el día 27 de agosto del año 2026, en horas de la noche, concurrieron hasta el hospital Gustavo Frique de esta comuna, tomando conocimiento del ingreso de un NNA al servicio de urgencias por un cuadro convulsivo y de intoxicación. En base a lo anterior, y en coordinación con la Fiscalía de Flagrancia de Valparaíso, se desarrollaron diversas diligencias policiales, las cuales culminaron con la detención en flagrancia del padre del menor, de 48 años de edad, en el sector de Recreo de esta ciudad, por el delito de lesiones menos graves en contexto de ir, siendo puesto a disposición del Tribunal de Garantía de Viña del Mar.
3: El menor permanece internado y, de acuerdo con los antecedentes disponibles, se encuentra fuera de riesgo vital y bajo monitoreo médico, mientras se desarrolla la investigación para establecer cómo el niño tuvo acceso a las sustancias. Desde el colegio médico hicieron un llamado a extremar las medidas de resguardo en los hogares. El presidente regional del colegio médico, Luis Ignacio de la Torre, recalcó que cualquier sustancia que pueda resultar peligrosa para la salud debe mantenerse fuera del alcance de los menores.
6: Lamentamos mucho lo que está sucediendo, pero es importante que aquellas personas que están infringiendo la ley y están consumiendo drogas de este tipo sepan que no solo dañan su organismo, su cuerpo, sino que también pueden dañar el organismo de personas inocentes y a quienes ellos deberían estar cuidando. Y desde el punto de vista del resto de la sociedad, que tal vez esta noticia no les hace sentido porque dicen yo no consumo drogas, ojo, medicamentos que parecen tan inocentes como el paracetamol, consumidos inadvertidamente o de forma descontrolada, pueden causar la muerte. Por lo tanto, cuidar siempre a los niños, alejando de la posibilidad del alcance de ellos todo tipo de medicamento o sustancia.
3: La fiscalía continúa reuniendo antecedentes para determinar las circunstancias en que el menor habría tenido contacto con la droga. En tanto, la detención del padre fue ampliada hasta este lunes, cuando deberá enfrentar una nueva instancia judicial.
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7: Esta mañana se ha conocido desde la Casa Rosada la confirmación de que habrá reunión bilateral entre los presidentes Kast y Milei en el marco del Foro de Madrid al que va a asistir el mandatario trasandino. Hay quienes creen que esto va a proporcionar una señal equívoca, eso piensan desde la oposición, mientras en el oficialismo creen que será un buen espacio para defender la soberanía chilena. Paula Lillo.
8: Sigue la polémica por el Foro Madrid que se llevará a cabo este 3 y 4 de septiembre en Chile. No solo ha causado controversia la participación del presidente José Antonio Kast en esta cumbre de la derecha conservadora iberoamericana, organizada por el partido político español Vox, sino que también ha generado revuelo la asistencia del mandatario de Argentina, Javier Milei, y la posibilidad de que ambos jefes de Estado se reúnan en un encuentro bilateral. Hasta el pasado viernes, la participación de Milei en el evento no había sido ratificada. Sin embargo, según medios argentinos, el mandatario trasandino llegará a Santiago para asistir al evento y para sostener una reunión con el presidente Kast este jueves en el Palacio de la Moneda. Todo esto se da en medio de un escenario marcado por un reciente impasse con el país vecino debido a la demora del gobierno argentino en derogar un decreto del 2021 que declaraba el Estrecho de Magallanes como un espacio de control conjunto. Al respecto habla el diputado del Partido Comunista, Marcos Barraza.
9: Cuando se da una señal tan negativa de participar en un foro de extrema derecha, se está denostando la institución presidencial de Chile. El presidente es presidente de todas las chilenas y de todos los chilenos, no de la ultraderecha. Pero además tiene un inconveniente adicional. El presidente de la República, el ministro Arrau, tendrían coincidencia en un foro de extrema derecha con el presidente Milei, que es el mismo país que ha cuestionado la soberanía de Chile respecto al estrecho de Magallanes. Y eso proporciona una señal muy equívoca respecto de cultivar y preservar la soberanía chilena.
8: En la otra vereda, el senador de la UDI, integrante de la Comisión de Relaciones Exteriores, Iván Moreira, señaló que una reunión bilateral sería un buen espacio para esclarecer las acciones del gobierno argentino.
10: Por supuesto que es conveniente para aclarar de una vez por todas, porque Milei le debe una explicación a Chile. No puede ser que todos los años escuchemos excesos de autoridades argentinas apropiándose de lo que es nuestro. El estrecho de Magallanes y la boca del estrecho es soberanía chilena. Por lo tanto, tenemos que defender.

0: la agenda, metiéndole mano ahí a lo del estado de excepción constitucional nuevo que se quiere crear, el senador Pedro Araya, desde la oposición, abordó su futuro en el PPD porque algunos le dicen que si se muestra cercano a conversar con La Moneda, mejor se vaya. Carla Fernández.
1: La reforma constitucional impulsada por el gobierno para enfrentar el crimen organizado y el terrorismo terminó convirtiéndose en la primera gran prueba de cohesión al interior del oficialismo. La discusión quedó expuesta con la propuesta que contemplaba un nuevo estado de excepción para enfrentar la crisis de seguridad. El mecanismo entregaba al presidente amplias facultades y podía extenderse hasta por 240 días sin consultar al Congreso, además de incorporar herramientas como interceptación de comunicaciones. La iniciativa provocó reparos provenientes de distintos sectores de la propia derecha. El senador de la UDI, Gustavo Sangüesa, manifestó su disposición para buscar consensos siempre y cuando los cambios sean justificados, mientras que su par independiente del Movimiento Demócratas, el senador Matías Walker, cuestionó la efectividad del proyecto.
2: Se pueden hacer cambios a la Constitución, siempre y cuando sea estrictamente necesario para llevar a cabo la agenda de seguridad. Desde la UDI estamos dispuestos a conversar y lograr acuerdos. Una de nuestras propuestas es que el estado de excepción se debe acotar lo más que se pueda o mantener el existente, porque está claro que un plazo de 240 días es demasiado excesivo.
3: La reforma constitucional es ineficaz, no cumple ningún propósito y debemos avanzar en cambio en la agenda legislativa de 30 proyectos de ley que sí son eficaces a los efectos de perseguir el crimen organizado, como el caso de infraestructura crítica, regla del uso de la fuerza.
1: En la vereda contraria, la senadora y presidenta del Partido Socialista, Paulina Bodanovich, transmitió el rechazo de su sector hacia la iniciativa y señaló que transgrede los límites de la democracia. En tanto, el senador Pedro Araya, del Partido por la Democracia, abordó su permanencia en la colectividad luego de que el Consejo Metropolitano le pidiera reflexionar tras sus acercamientos con el Ejecutivo por la reforma de seguridad.
4: Tenemos mayoría de la oposición en la Comisión de Constitución y creo que tenemos la posibilidad de rechazar este proyecto y buscar otras soluciones apegadas a nuestro ordenamiento jurídico. Hay temas que podremos avanzar porque es de interés en reforzar las facultades, pero siempre es con respeto a nuestra institucionalidad. La reforma transgrede los límites de la democracia.
5: Esta reforma constitucional es una mala copia de distintas legislaciones. Parece ser que algún asesor del presidente Kast, utilizando inteligencia artificial gratuita, mezcló legislación de Estados Unidos, de Italia, de El Salvador y a partir de eso elaboró un texto. No estoy pensando irme del PPD, pero claramente no puedo estar en un partido político que se deja simplemente llevar por titulares de prensa. Entonces es difícil hacer política seria con un grupo de militantes que solamente lee el titular.
1: El debate sumará un nuevo capítulo este martes cuando los senadores de Renovación Nacional presenten formalmente una contrapropuesta a la iniciativa de La Moneda. Desde la colectividad prevén plantear la eliminación definitiva de la norma sobre el nuevo estado de excepción o, como alternativa, una modificación que mantenga el régimen vigente bajo un marco legal distinto.
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8: Mira, acá,
9: 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Las
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9: mejores
8: hola.
9: Empanadas son las del Bombón Oriental. Nada que decir.
8: Ay,
9: la masa
8: centro.
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0: Son muy buenas, sí.
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8: Ya.
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8: Ustedes pueden contarnos cuáles son las mejores empanadas a su juicio. Todo es a partir de la decisión del Círculo de Cronistas Gastronómicos, que este fin de semana se reunió y eligió a las mejores a su juicio. 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Se me perdió el nombre, acá está. Los Lobos de Ita, pero hay otros. En el segundo lugar quedó La Violet, ahí en Biel, en la comuna de San Miguel. En tercer lugar, Don Guille, en la calle Gorbea de Santiago Centro. Y en el cuarto, Betty Delicateces, en Fernando Castillo Velasco, ahí en la comuna de La Reina.
0: Betty, así como Betty Lafea.
8: Por si acaso alguna le queda más cerca que otra. Betty, claro.
0: Betty
8: como Betty Lafea. Que okay. Le están dando de nuevo en Canal 3.
0: No
8: se la recuperaron una vez más.
0: El otro día que estaban dando Avenida Brasil.
8: Ah, también. Era buena.

0: Muy bueno. Problemas en el tránsito, ojo, porque Metro de Santiago estableció programa lluvia en las líneas 1, 2, 4, 4A y línea 5, por lo que los trenes estarán operando con velocidad reducida, todo porque hay previsión de lluvia, al menos, o de chubascos, al menos durante la mañana aquí en la capital. En la autopista central hay un vehículo detenido en General Velázquez, al norte, kilómetro 4.4, sector Jorge Irmas, está ocupando la pista derecha. Hay que manejar con precaución.
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13: Reforma constitucional de seguridad. Presidenta del Senado no descarta sacrificar el nuevo estado de excepción para viabilizar el resto de la agenda. Luego conversamos de ese y otros temas con el presidente de la República, José Antonio Kast.
14: La Casa Rosada confirma cita entre Milei y el mandatario chileno este jueves, luego del Foro Madrid. Jefe de la Armada Trasandina, el Estrecho de Magallanes pertenece a Chile.
13: En paralelo, el gobierno anuncia su esperada reforma al mercado de capitales y beneficios tributarios para la exploración minera.
0: Robo y persecución en Providencia. Hay 3 detenidos. Circulaban en un auto robado.
13: Hay prisión preventiva para el conductor detenido a 185 kilómetros por hora en la Costanera Norte. Andaba con licencia falsa y ebrio.
0: Formalizan al padre del niño de 5 años que permanece internado por una intoxicación con cocaína en Viña del Mar.
13: En el exterior, casi 3.000 personas siguen desaparecidas por la avalancha en Nepal. Nueva escalada militar entre Washington y Teherán por estas horas. El petróleo vuelve a superar los $90 el barril.
0: Y en el fútbol, papelón en Coquimbo, hinchada local impactó con bombas de estruendo al arquero de Huachipato. Esta noche, la Católica quiere seguir viva en la pelea por el Chile 2, transmite Cooperativa Deportes.
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18: Son las 7 de la mañana, 2 minutos.
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18: Son las 7 de la mañana, 3 minutos.
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2: En Balneario, la hora exacta.
3: Son las 7 de la mañana, 29 minutos.
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2: Son las 7 de la mañana, 58 minutos.
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19: 8 grados. 8 grados en Santiago.
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19: Cooperativa, 8, 6 minutos. 8, 6 minutos.
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0: de Cooperativa, primera edición de hoy, en este último día de agosto. Se viene septiembre, mesa de reporteros y reporteras de las 8 de la mañana, y la hacemos con la visita en el estudio del presidente de la República, José Antonio Kast. Presidente, bienvenido, gracias por venir.
1: Muy buenos días, sonó como la última.
0: Que ya que vamos a pasar agosto, espero.
1: Ya estamos.
15: Estamos casi. ¿Cómo está, presidente?
1: Muy
15: bienvenido.
1: Bien, gracias.
15: Muy buenos días.
1: Es muy un clásico en las zonas rurales, pasar agosto, todas las fiestas que se hacen en los clubes y en distintas instancias, es bien entretenido. Me recuerda a mi época de parlamentario.
15: Ah, porque tenía que recorrerlas todas.
1: Claro, y como era comuna, era distrito rural mucho tiempo. Después estuve en La Reina y Peñalolén, pero en las zonas rurales de la provincia del Maipo era un clásico.
15: Presidente, partamos hablando de seguridad, de reforma constitucional y directo al hueso. ¿Va a retirar o no del Congreso la reforma que presentó hace ya 2 semanas?
1: No, estamos recién comenzando y creo que el debate que se ha dado es muy interesante. Algunos dicen se fueron con el tejo pasado, otros dicen es inaceptable tantos días. Yo siempre veo el vaso medio lleno. Y digo, esto permitió abrir un debate cuando hay cerca de 30, 40 modificaciones constitucionales presentadas en distintas índoles, incluso en estado de excepción. Y creo que ahora comienza la discusión, la conversación, con un proyecto de ley de reforma constitucional que puede sufrir modificaciones, perfecciones. En el tema de reconstrucción también se generó un debate muy grande cuando se comenzó y se dijo esto va a ser inabordable, no va a ser posible, no lo van a sacar. Se sacó con modificaciones, pero creo que fue algo bueno para Chile.
15: Pero los cuestionamientos en ese caso no venían desde el sector oficialista, como ha ocurrido ahora. De hecho, ayer la presidenta del Senado, Paulina Núñez, hablaba de que era necesario tener realismo legislativo en este tema, porque así como está, ni siquiera los propios están detrás del proyecto y que faltó socializarlo antes de enviarlo.
1: Bueno, en el proyecto de reforma constitucional sí se dieron discusiones al interior también del sector en temas del CENS, en temas del subsidio laboral, que terminaron cambiando en algún sentido. Y en esto nosotros valoramos, yo valoro siempre el debate, yo nunca he escurrido el debate y creo que aquí se va a dar un muy buen debate, así como la senadora Núñez ayer plantea que puede partir por Constitución y que Constitución eventualmente es una arista nueva.
15: En la Comisión de Constitución.
1: En la Comisión de Constitución se podría ver la idea del legislar y el debate en particular. Uh-huh. Eso es una idea distinta, nueva, hay que explorarla. El senador Araya, que ayer también tuvo en medios de comunicación, también señala, mire, en principio no me gusta la reforma, pero estoy dispuesto a analizarla, revisarla, y más allá de quien venga la idea, creo que es importante el debate. Yo me quedo con esa parte.
0: Ahora, empezar a ya hablar de corregirla, de perfeccionarla, de morigerarla, ¿no es en parte asumir un error? Considerando la crítica de que aquí se pasaron varios pueblos, que tiene una deriva autoritaria, que incluso se podría instalar una dictadura constitucional, como se leyó en una columna el otro día.
1: Yo creo que siempre cuando uno plantea cosas de manera directa, clara, se puede prestar para caricaturas. Ustedes me conocen, fui parlamentario en 2 distritos distintos, en varias ocasiones. Mi relación con la ciudadanía, con los medios de comunicación, siempre es de diálogo, de discutir, de revisar, de analizar. Más allá de que yo pueda ser duro en ciertas expresiones, ustedes jamás van a haber visto en mí una actitud autoritaria, negando el espacio a la prensa. Por lo tanto, ¿se da para caricatura? Sí, pero también decir que el estado de excepción que hoy día tenemos en la macrozona sur lleva más de 1.500 días. El presidente Gabriel Boric en principio señalaba que no quería usarlo. Bueno, casi sus 4 años estuvieron bajo estado de excepción.
0: Sí, pero ese estado de excepción tiene otras atribuciones y tiene otros plazos. Usted sabe que hay un hay cierta reserva respecto de los contenidos de esta reforma precisamente por esos plazos y por esas atribuciones. Ni siquiera pensando tal vez en José Antonio Kast, puede ser en los presidentes venideros, digamos. Y el otro día, a la luz de lo que usted dice, esto de la caricatura, el ministro Arrao habló de los opinólogos. ¿No es una forma también de descalificar esa crítica que viene también del propio sector oficialista?
1: Cuando uno ve algunas críticas, basadas en prejuicios, antejuicios. Uno, claro, hay momentos en que dice ese juicio está cargado de opiniones que nosotros no compartimos. Hay muchas personas que han opinado destempladamente de cosas que nosotros hemos llevado a la práctica en este gobierno y que después cuando ya se implementan, se ven y se demuestra cuán equivocado estaban las opiniones de esas personas, no corrigen. Y ahí, bueno, uno podría decir, es un opinólogo, porque alguien serio, alguien responsable, cuando emite un juicio, emite una opinión, se da cuenta que se equivocó, ¿qué le costaría decir, en realidad tenían razón? Eso yo de algunos críticos, de algunos columnistas sobre todo, que tienen un juicio ya formado y que pareciera ser que no lo van a cambiar, aunque uno con la realidad le demuestre algo distinto, bueno, pasan a la categoría de opinólogo.
15: Presidente, los límites constitucionales al poder están hechos precisamente para no depender de la confianza personal en quien gobierna. Sea usted, el presidente anterior, el que venga en 3 años y medio más. ¿No deberían estar primero por escritos los límites y contrapesos y después pedir los votos para el estado de excepción particularmente, que es lo más cuestionado dentro de la reforma constitucional?
1: Sí, primero señalar que este estado de excepción es en virtud de que el crimen organizado se ha desarrollado de una manera distinta, se ha ido anticipando a las normas que hoy día tenemos para combatirlo, y que este estado de excepción era acotado, focalizado en un sector muy acotado de territorio, no era una cosa amplia. Y en lo que usted me pregunta, decir que la Constitución contempla los pesos y los contrapesos. Por algo está la acusación constitucional. Eso no se toca. Y el Parlamento siempre puede acusar constitucionalmente a un ministro o al presidente. Después está el contrapeso de los tribunales de justicia. El recurso de amparo siempre va a estar. Y en esta reforma en particular, lo que se señalaba era que se habilitaba la Constitución para una para hablar de seguridad pública, para el tema del crimen organizado, para un régimen diferenciado penitencial y este estado de excepción que ha generado tanto debate. Pero en el mismo articulado se señalaba que la implementación de estas medidas queda sujeta a una ley orgánica constitucional. Y también señalar que somos un gobierno que no tiene mayoría parlamentaria. Por lo tanto, si alguien dice, presentaron esto para pasar con, como dicen en el campo, con camión y carro.
0: Para pasar máquina.
1: Para pasar máquina, no es así. Porque no tenemos mayoría parlamentaria. Por lo tanto, sí no. Estábamos esperando
15: de
1: el
15: hecho,
1: debate
15: hoy no llegan a los 29 votos bueno,
1: mismo,
15: para aprobar la idea
1: mismo,
15: de legislar.
1: Eso mismo explica que esto no es maximizar nuestras oportunidades porque no tenemos mayoría parlamentaria.
15: Presidente, ¿qué parte de la reforma es irrenunciable? ¿Es irrenunciable crear este quinto estado de excepción?
1: Nosotros esperamos que el Parlamento entienda que requerimos, primero, hablar de seguridad pública y que esa seguridad pública tiene que tener una herramienta distinta para enfrentar el crimen organizado. El crimen organizado hoy día no es los delincuentes habituales, es una especie de estado paralelo que funciona con líneas de acción, líneas de trabajo económicas absolutamente distintas y que muchas veces está concentrado en algunos lugares. Y para eso el estado de excepción. Si usted me dice, ¿es renunciable? No, para nosotros no es renunciable, pero entendemos que el debate legislativo puede hacerle modificaciones a cualquiera de las presentaciones que hicimos.
15: A los plazos, a la interceptación de comunicaciones, como se plantea, a incorporar controles judiciales o parlamentarios más fuertes.
1: El Parlamento hoy día tiene la facultad de debatir y discutir y modificar todo. Vuelvo a insistir, creemos que tenemos los argumentos necesarios para que cuando se inicie la discusión en la Comisión de Constitución del Senado, podamos establecer los mejores mecanismos para combatir el crimen organizado, el terrorismo, en torno a esta gran agenda que es la agenda contra el crimen organizado y el terrorismo, donde la reforma constitucional es una de las partes.
0: Presidente, ¿quién es el padre de la criatura, digamos? ¿A quién se le ocurrió esos plazos, los 120 días? Los
1: 200... Es que más allá de los plazos...
0: No, pero ¿quién se la presenta esa idea?
1: Más allá de quién me la presenta.
0: ¿No es suya?
1: Más allá de quién me la presenta.
0: Pero no es suya, se lo pregunto directamente.
1: O sea, nosotros durante la campaña hablamos de distintas fórmulas y distintos esquemas para enfrentar el crimen organizado. Siempre ha sido parte de nuestro planteamiento.
0: Pero nadie habló de reforma constitucional en la campaña.
1: Nosotros planteamos los distintos mecanismos para poder avanzar en contra del crimen organizado. Teníamos distintos planes, algunos eran muy criticados, bueno, hemos avanzado con varios. Lo importante aquí es quién la firma, y así como el ministro de Seguridad dice, bueno, yo la firmé, yo también la firmé. El resto no tiene injerencia en lo que va a resultar y no, para nosotros no tiene mayor importancia.
0: Ya, ¿no? O sea, se hace cargo de esa responsabilidad política.
1: Yo siempre me hago cargo de la responsabilidad política, a pesar de que digan, ¿pero por qué se tiene que hacer cargo de esto? Bueno, porque soy el presidente de la República y para eso me eligió la ciudadanía, para hacerme responsable.
0: Ya, pero entiende que se abrió una puerta, un debate constitucional que era como...
1: Es que yo creo que es muy interesante.
0: Que fue sorpresivo y que además le abrió un flanco político a usted.
1: Pero es que yo creo que precisamente esos son los debates interesantes. Nosotros en esto lo hemos hecho en temas económicos, lo vamos a hacer en temas de la reconstrucción, lo haremos en temas de infancia protegida, lo haremos en todos los ámbitos. Lo estamos haciendo en el ámbito de la fiscalización, que ha generado tensiones también, el tema de la JUNAEB. Acuérdese, usted, cuando yo hablé la primera vez de la JUNAEB.
0: No hablaría de paso, todo lo que... Perdón, no hablaría de paso en falso, entonces.
1: Yo no lo veo como un paso en falso, yo lo veo como abrir un debate necesario y que... genera la atención de toda la ciudadanía. Hoy día todo el mundo sabe que presentamos una reforma constitucional y cada parlamentario tendrá que responder frente a lo que quiere o lo que no quiere hacer en el combate al crimen organizado y al terrorismo.
15: Presidente, esta semana usted va a participar en el Foro Madrid que se va a realizar en Santiago. Usted ha dicho que, o se ha mostrado incómodo con quienes describen su gobierno como iliberal. ¿Cómo define una democracia liberal y qué límites al poder presidencial considera indispensables, presidente?
1: Yo, en general, no me declaro incómodo. Creo en la libertad de las personas de poder opinar. Si alguien usa el término de iliberal, será él el que tenga que explicar por qué dice que yo soy alguien y podría llegar a ser.
15: No, pero la semana pasada usted fue el que salió a decir, a ver, ¿qué tiene de iliberal esto?
1: Por eso, ¿no? Por eso, es la persona que me atribuye esa característica la que tiene que explicar bien de mis acciones, de lo que hemos realizado, de las leyes que se han aprobado, por qué él considera que yo podría ser alguien iliberal. Y esto se concentra en una persona, que es el rector de una universidad, que escribe columnas, y que
15: rector Peña.
1: Comienza este debate después de una reunión que se tuvo, era una reunión pública. A mi juicio, todo es público y todo se puede comentar, pero creo que a todas las personas que participaron en esa reunión les llamó la atención que de lo que se conversó ahí abiertamente, él sacó una conclusión y partió con una conclusión, mire, no es el intelectual que yo me imaginaba. Efectivamente, yo siempre he dicho, mire, a mí júzgueme por los hechos y no por las palabras. Yo soy un hombre de acción. Hay otros que son hombres más de reflexión, de pensamiento, pero lo que nosotros buscamos es solucionar los problemas de los chilenos.
15: Y mi pregunta era, ¿cómo define una democracia liberal y qué límites le pone al poder
1: una democracia liberal es respetar
15: que sean indispensables?
1: El Estado de Derecho. Yo respeto el Estado de Derecho. Respetar la libertad de prensa. Respeto la libertad de prensa y la valoro. De hecho, en cada intervención mía le agradezco a los medios de comunicación que estén ahí y estén comunicando. Nunca me he negado a contestar una pregunta. Aparte de que uno se puede equivocar en responder una pregunta, pero siempre he estado dispuesto a responder. La cantidad de veces que he conversado con los distintos medios de comunicación refleja aquello. La libertad de expresión. Yo no me he querellado jamás en contra de alguien que haya omitido una opinión injuriosa en mi contra, porque no creo que sea la manera. Yo creo que es la ciudadanía la que va a terminar juzgando si alguien cometió una injuria o no. Respecto de la libertad de enseñanza, plenamente, la libertad religiosa, plenamente. Por lo tanto, creo que no hay espacio para que alguien diga que yo podría representar una postura iliberal.
0: Ahora, hay un timing complejo, porque estamos discutiendo esto de la reforma constitucional de seguridad y esa supuesta, o según algunos, confirmada deriva autoritaria, usted dice que no. Y llega este Foro Madrid, que tiene una cuestión bien identitaria, que tiene de nuevo lo de la batalla cultural sobre la mesa, y usted decide asistir, decide participar, porque forma parte también de quienes lo fundaron. O sea, ¿cómo ecualizar eso, digamos? Porque hay voces al interior del propio oficialismo que le pidieron no asistir y evitarse este problema. Se instala de nuevo lo de las dos almas al interior del propio oficialismo.
1: Dos almas no hay, estamos trabajando muy bien con los distintos partidos políticos, más allá de las acciones que uno puede realizar, en este caso, en un evento del cual yo soy uno de los fundadores. Si la carta al Foro de Madrid cuenta con la firma de Giorgia Meloni, de María Corina Machado, de Antonio Ledesma, de Javier Milei, de Santiago Abascal. Es como que alguien le dijera a alguno de los integrantes del Foro Sao Paulo, del Grupo Puebla, que no se pueden reunir. Yo puedo tener críticas, pero de ahí a decir que no se pueden reunir, que un presidente de la República no puede asistir. Bueno, el Foro Sao Paulo, el Grupo de Puebla, incluso a Democracia, Democracia Siempre, se me había olvidado el concepto, que organizó el presidente Boric en La Moneda, claro, uno puede criticarlo, pero ahí a censurar a alguien y decir, usted no puede ir, ¿por qué no puedo ir? ¿Por qué no puedo expresar una opinión? Y júzguenme por lo que ocurra en ese acto, por lo que yo diga en ese acto, pero tener un juicio anterior a lo que vaya a ocurrir ahí creo que es equivocado.
0: No, porque una cosa es hablar como candidato dentro de la política chilena y otra es hablar como presidente de la República en un foro como ese.
1: Y yo creo que, una vez más, uno puede sorprender a las personas. Yo acabo de estar con los parlamentarios del Pacto Andino. Estuve en el Mercosur. Estuve con los parlamentarios de la UPLA. UPLA, que hoy día también está integrada por el Partido Republicano, que antes no estaba. Yo creo que las personas mejor que esperen a ver lo que uno dice para ver cómo se enfoca el momento actual de Chile, el momento actual de los distintos países, después de mi intervención.
15: ¿Y qué comparte hoy con Vox, presidente, y con esa corriente de la derecha internacional? ¿Y en qué toma distancia, siendo presidente de la República hoy?
1: Yo creo que Vox es un partido democrático, tiene representantes en el Parlamento, por lo tanto nadie podría decir que Vox es un partido no democrático. Tiene representación parlamentaria, está buscando alianzas y ha tenido alianzas con el Partido Popular, que también me reuní con el presidente del Partido Popular. En estas giras internacionales que he tenido tuvimos una bilateral con el presidente del Partido Popular. Y ellos están buscando lo mejor para su nación. Hoy día hay debates en la nación española. De hecho, Santiago Abascal no va a venir al Foro de Madrid porque precisamente ese día se convocó a un plenario del Parlamento español. Y ahí se debate. Los españoles tienen otra forma de debatir. Los argentinos tienen otra forma de debatir, son más expresivos.
0: El sistema parlamentario, digamos.
1: Es un sistema parlamentario y son bastante más expresivos que nosotros. Pero yo no veo ningún rasgo antidemocrático en los partidos que forman parte de los parlamentos de los distintos países. No puede discrepar de las opiniones que tienen.
0: Presidente, lo que sí parece ser antidemocrático son las fake news. Cuando se propagan, sobre todo por redes sociales, versiones que no se condicen con la realidad, medias verdades, derechamente mentiras. Y ahí está abierto en Bolivia y ahora como en gran parte de Latinoamérica lo del llamado caso Cerimedo, asesor de campaña presidencial, hoy día acusado de un crimen, pero del que se investiga también esto de las granjas de bots, finalmente para desnivelar la balanza en algunas campañas políticas. Yo entiendo que él tuvo relación en algún momento con el mundo del rechazo al primer proceso constitucional, al plebiscito de entrada. Le quiero preguntar directamente, si usted lo conoce primero, si trabajó para usted, si eventualmente tuvo alguna relación con sus campañas políticas.
1: Sí, ahí lo primero es, del debate que se ha dado en los últimos días, señalar que nosotros ganamos una elección con 7,2 millones de votos. Y la persona que pasó a segunda vuelta, que es Janet Jara, sacó 5,2 millones de votos. Ese es un triunfo contundente. Es la mayor votación que ha tenido un presidente en la historia de Chile. Y eso para que nadie trate de decir, oiga, mire, aquí se dieron circunstancias especiales que generaron esto. No, ahí hubo un triunfo contundente. Si alguien tiene algún reclamo de eso, tendrá que recurrir a las instancias pertinentes, que será el CERVEL, la Contraloría, la Fiscalía, y nosotros no tenemos ningún problema de que alguien, después de 8 meses, que no quiera reconocer o que todavía no se sobreponga de la derrota, pueda ocupar todas las vías legales que corresponda. Respecto de este señor que hoy día salta a la fama, primero decirle, yo en ninguna de mis campañas he trabajado con este señor. El gobierno no trabaja, no tiene asesorías con este señor. Y si lo conozco, sí, porque él ha acompañado a distintos líderes políticos en distintas instancias donde nos hemos cruzado y donde nos hemos encontrado.
0: Por ejemplo, esta imagen con Rodrigo Paz en Panamá.
1: Sí, yo fui convocado por la CAF a un gran encuentro latinoamericano que estuvo muy bueno. Estuvo el presidente Petro. Habían 7 presidentes. Con de ellos tuve bilaterales con el presidente Lula, gran bilateral, tuve bilateral con el presidente Molino, tuve bilateral con el presidente Paz.
0: Ya, y en ese contexto se lo cruzó, dice usted.
1: Y en ese contexto él estaba en las delegaciones de otros presidentes. Y al, como usted dice, en el año 2020, hace 6 años atrás, él habría, porque también es tema de será de investigación, ustedes, ahí la gente dirá, él habría participado o habría asesorado a las personas que llevaron la campaña del rechazo, que no fue la campaña del Partido Republicano. Sí, no, en esto también.
0: De entrar al primer proceso.
1: Por eso, entonces, además, se usan.
0: Habría perdido en el caso de ese partido.
1: Y se usan imágenes. Y yo hice una campaña propia, asumí la derrota del 22%, hablé de eso, y después en el segundo proceso hice una campaña separada de lo que era el conglomerado que estaba en contra del texto refundacional. Presidente, de la Constitución.
0: Se lo pregunto porque en medio de la campaña el año pasado fue la candidata Matei la que acusó textual a una campaña asquerosa desde el mundo republicano en su contra, incluso con acusaciones de su estado de salud o respecto de su estado de salud. Y ella hoy día, preguntada por este tema, ella dice que nunca le creyó sus disculpas y que usted no sabía eso y que sigue sin creerle nada. Ella forma parte de un partido que usted lo acompaña en su gobierno.
1: Sí, bueno, primero yo de Evelyn estoy agradecido porque más allá de nuestras diferencias ella nos dio su apoyo para la segunda vuelta. Hemos conversado en algunas ocasiones, yo le expliqué, le planteé en distintas situaciones. Otra cosa es que ella me crea o no me crea. Yo pensé que las cosas habían quedado relativamente resueltas porque la gran mayoría de las personas que apoyaron a Evelyn Matei hoy día trabajan en el gobierno. Ahí está Juan Antonio Coloma, está Francisco Chaguán, está Diego Paulsen. Esas personas están trabajando activamente con el gobierno. Yo no quiero entrar en un debate con Evelyn Matei, por respeto también a esas personas. Por lo tanto, ella tiene libertad de opinión, sí. Y eso es lo que me caracteriza a mí, que cada uno pueda opinar, plantear. Ella tiene un programa de radio, yo no lo he cuestionado jamás, porque está dentro de la libertad de expresión. Pero yo no voy a entrar en un debate con Evelyn Matei.
15: Presidente, ya que hablábamos del apruebo, el rechazo y el proceso o los procesos constituyentes, ¿cómo va a vivir este 4 de septiembre como uno de los principales líderes del rechazo o como presidente de quienes votaron rechazo y también apruebo?
1: Como presidente de Chile, que es algo que asumí incluso antes en la campaña. Y dije, nosotros vamos a ser un gobierno de emergencia, no vamos a entrar en temas que no tenga sentido debatir al día de hoy. Hoy día Chile tiene dolores, como me plantearon en las dos reuniones que tuve con las confederaciones de camioneros. Y esos dolores pasan por lo que todos sabemos, crimen organizado, cesantía, falta de crecimiento. En eso estamos enfocados.
15: Vamos a hablar de economía en un minutito más. ¿Va a participar de la celebración que está organizando el presidente de la Cámara, Jorge Alessandri, el 4 de septiembre?
1: Yo creo que es como presidente de la República voy a estar desplegado, como siempre, en regiones. Yo valoro que no se olviden las fechas, y que porque son parte de nuestra historia. Así como un sector importante de Chile conmemora el 5 de octubre, otros conmemoran el 4 de septiembre, algunos por el triunfo en su momento de Salvador Allende y otros por la derrota total que sufrió el texto refundacional impulsado por el gobierno de Gabriel Boric.
15: No es la única fecha relevante durante septiembre,
1: el 11 septiembre
15: también.
0: Perdón, sí. ¿Piensa que ese texto constitucional era iliberal? ¿El primero?
1: La gente lo votó en contra por distintos aspectos que tenía, porque, y yo lo dije, quieren dividir Chile, quieren modificar la separación de los poderes. O sea, lo que ocurría ahí con el Poder Judicial, lo que ocurría ahí con el Senado de la República, era un cambio total, refundacional, muy parecido a lo que ha ocurrido en otros países con las asambleas constituyentes, que no le han generado progreso ni estabilidad a los países.
0: Insisto, ¿eso sí era iliberal?
1: Es que, más allá de que lo que yo califique, creo que era un texto refundacional que alteraba el equilibrio de los poderes, alteraba de manera fundamental lo que era la propiedad privada y otros aspectos que son fundamentales para una democracia libre y estable.
15: Ya, eso con el 4 de septiembre. Una semana después, el 11, 53 años del golpe militar. ¿Qué significa esa fecha para usted ahora que es presidente de la República? Usted es el primer presidente, además, en la nueva democracia que votó por el sí en el 88.
1: Así es. Y mi postura es conocida. De hecho, en esta época siempre vuelven a aparecer videos míos cuando tenía 20 años llevando a votar por el sí, que era una posición legítima. Así como ahora en el rechazo y en el apruebo habían dos posiciones, legítimas ambas. Yo tengo una mirada, es conocida. Una vez fui a La Moneda para un 11 de septiembre, invitado por Michelle Bachelet. Se generó toda una discusión, ¿no es cierto? Porque estaba ahí Guillé, la candidata Sánchez. Y yo era candidato, y algunos me recriminaban: ¿qué haces tú acá? Bueno, fui invitado por la Presidenta de la República a un acto litúrgico. Ella en ese momento decidió hacer un acto ecuménico, yo asistí y fui recriminado por los otros candidatos presidenciales.
15: ¿Y qué va a hacer usted este 11 de septiembre?
1: Trabajar, igual que el 4 de septiembre.
0: ¿Pero va a haber conmemoración en La Moneda?
1: Van a ver si alguien solicita que la misa de ese día viernes sea intencionada, no hay problema. Todos los días viernes se realiza una ceremonia litúrgica y si esa se quiere hacer también desde el mundo cristiano evangélico, nosotros no tenemos ningún problema en que se ore ese día, pero nosotros estamos hoy día orando por el Chile de hoy y el Chile del futuro.
0: Pero entonces le entendemos que el gobierno no va a hacer ningún acto especial dada la conmemoración del 11 de septiembre.
1: Ninguno.
0: Ninguno.
1: No.
15: Desde su propio sector le han pedido que este 11 comience a otorgar indultos a uniformados. Presidente, ¿va a haber indultos?
1: Nosotros, y lo que yo señalé incluso en campaña, el tema de los indultos se ve caso a caso.
15: ¿Y caso a caso hay condenas por violaciones a los derechos humanos cometidas durante la dictadura militar que usted considere que no son indultables?
1: Los tribunales se han pronunciado y uno no discute las resoluciones de los tribunales, pero cuando hay solicitudes de indulto individuales, cada presidente, mientras no se cambie esa facultad, tiene la posibilidad de indultar caso a caso y de acuerdo a las situaciones que generalmente dicen en relación en lo que ha ocurrido antes, con temas más bien humanitarios. No de cuestionamiento a los fallos de los tribunales. Y eso es una facultad del presidente, y una vez que se van presentando las solicitudes de indulto, cada presidente tiene que hacerse responsable y decir si otorga un indulto o no.
15: Yo le quiero insistir en eso. Por ejemplo, en el caso de Miguel Krasnov, condenado a más de 1000 años de prisión, ¿es un caso indultable por el presidente de la República?
1: Vuelvo a insistir. Cada caso se analiza en su propio mérito, en la medida que la persona presente una solicitud, y cada solicitud tiene que tener una respuesta. No sé si en ese caso se habrá presentado una solicitud de indulto o no, pero lo que yo he señalado es que en la medida que vayan llegando, lo vamos a ir analizando en su mérito.
0: ¿No hace ninguna diferencia respecto de los violadores de derechos humanos en dictadura versus los uniformados del estallido social?
1: Nosotros, vuelvo a insistir, en el tema de los indultos son caso a caso. Yo siempre he señalado, sí, que respecto de lo que ocurrió en el estallido...
0: Eso, está la impresión de que usted ya se comprometió con dar algunos indultos.
1: En el caso del estallido, lo que yo he llamado a distintos sectores políticos es que analicemos qué sucedió ahí y que cómo con una legislación u otra pueden haber situaciones distintas en casos que pueden haber terminado en un efecto similar. Tenemos el caso del diputado Gatica y tenemos el caso de la senadora Campillay. Son dos casos que se enmarcan dentro de lo que denominamos el estallido.
0: Pero que son dos casos distintos.
1: Y que las sentencias determinan situaciones distintas. ¿Ya? Y son dos casos distintos, efectivamente.
0: O sea, ¿me estás diciendo que podría evaluar incluso indultar a quien dejó ciega a Fabiola Campillay?
1: Nosotros lo que hemos señalado, o sea, lo que yo he señalado...
0: ¿Por qué lo ha solicitado?
1: Lo que yo he señalado es que voy a ir viendo caso a caso en la medida que se presenten y voy a ir analizando las circunstancias de caso a caso sin discutir el fallo judicial.
15: ¿No tiene ningún caso ya resuelto, presidente, que no se haya dado a conocer?
1: No, ninguno.
0: Y no lo va a hacer en el marco de estos días de septiembre por el simbolismo que eventualmente podría significar?
1: No.
15: Los alcaldes han entrado al debate político en los últimos días. Los alcaldes Vodanovic y Bellolio planteando acuerdos de Estado a 30 años. Los alcaldes Sichel e Iglesias responden que además de acuerdo la democracia necesita resultados. ¿Dónde se ubica usted, presidente? ¿Chile necesita hoy más acuerdos o más resultados?
1: Siempre son valorables los acuerdos y esos acuerdos hoy día creo que tienen que ir en torno a las urgencias que Chile tiene hoy día. Nosotros, yo al menos planteé un gobierno de emergencia, que fue el más votado por la ciudadanía en temas de seguridad, en temas de empleo, crecimiento y en temas sociales. Eso es la urgencia de Chile hoy día. Eso no obsta a que distintos grupos políticos, en este caso dos alcaldes connotados, puedan firmar una carta y llamar a un acuerdo pensando a futuro. Yo los invitaría a todos, no solamente a ellos, a enfrentar el tema del crimen organizado, del terrorismo, del crecimiento, del desempleo. Espero que dentro de esos de esas conversaciones lo primero que surja es ver cómo generamos más empleo con la colaboración de alcaldes, gobernadores. En esto los gobernadores, por ejemplo, han sido grandes colaboradores. Son 16 gobernadores de distintos colores políticos y todos ellos están comprometidos con lo que hemos denominado el modo empleo. Todos han estado abiertos a decir, nosotros en distintos programas de reactivación económica queremos estar. Ojalá los alcaldes se sumen a ese desafío y también, al igual que los gobernadores, nos ayuden en el combate al crimen organizado como la prioridad que hoy día tienen los chilenos.
15: Y lo están haciendo, ¿no?
1: En su gran mayoría sí, pero hay veces que estos hay debates que se distraen.
15: Vodanovic y Bellolio ponen el sistema político entre las condiciones para construir mayorías estables. Uh-huh. ¿Va a impulsar una reforma que reduzca la fragmentación política actual, presidente?
1: De hecho está en el Congreso y se está debatiendo.
15: Pero no impulsada por ustedes.
1: Pero nosotros no hemos puesto ninguna cortapisa.
15: ¿Le va a poner urgencia entonces a esos proyectos?
1: Los mismos parlamentarios tienen la posibilidad de acelerar y lograr un acuerdo en el tema de las reformas
15: políticas.
1: ¿Usted
15: sabe que si no tienen urgencias desde el Poder Ejecutivo?
1: Nosotros le hemos dado todas las señales de que si para los parlamentarios es la materia más importante, nosotros no tenemos ningún obstáculo en avanzar en lo que son las reformas políticas. Todas las materias son relevantes y sobre todo si apuntan a la estabilidad política. Pero hoy día yo pondría el foco en el tema de la seguridad, en el tema del empleo. Y eso no obsta a que se pueda avanzar y cerrar el capítulo de las reformas políticas que llevan mucho tiempo en el debate.
0: Ahora, pero como para recoger el guante de la carta de Bellolio y Vodanovic, ¿usted eventualmente ha tomado contacto con ellos?
1: No.
0: ¿Alguien del Ejecutivo?
1: No.
0: ¿Hacer una conversación? Estoy pensando en mirar el país a 30 años, como lo plantean ellos.
1: Sí, no, sí estoy de acuerdo. Pero
0: ¿no es la emergencia de estos dos, tres, cuatro, como
1: no,
0: dice usted?
1: Yo me he reunido con todos los alcaldes de Chile, en reuniones amplias, en reuniones por regiones. Este tema en puntual no había salido. Salió ahora, justo después de que el alcalde Vodanovic tuvo un mal resultado dentro de su propio partido. Donde una fuerza política distinta a la que él encabezaba, y que encabezaba junto con el presidente Boric, el exministro Jackson, ellos apoyaban una línea y fueron derrotados en la interna con una votación no muy alta, que es algo que se ha ido dando en los partidos políticos con una gran cantidad de militantes donde votan pocos, y acto seguido se firma este acuerdo por Chile, que me parece muy bien.
0: Ya, pero usted ve ojalá, una intencionalidad política también, ojalá, de posicionamiento.
1: Ojalá primero se logre un acuerdo transversal, así como en algún momento se logró dentro de los distintos alcaldes. Aquí pareciera ser que las urgencias de los alcaldes van por caminos distintos. Pero todo lo que sea acuerdo es bienvenido. Ojalá dentro del mundo municipal En este tema de la firma del acuerdo entre el alcalde Belolio y el alcalde Bodanovich, tengan también una mayoría de alcaldes que se sumen a esto y no se generen debates internos.
0: Ya, hoy día ya hay algunos alcaldes que piden más resultados que acuerdos, como decía la Verónica. Metámonos en economía porque cae de cajón, ¿no? Hablemos de empleo. Hay una emergencia laboral desde hace mucho tiempo, decía el profesor David Bravo, otros economistas coincidido con él. Y la pregunta es si la mega reforma que acaba de aprobar el gobierno en el Congreso, en pocos meses, con vicisitudes por supuesto, pero de la que celebró el ministro Quiroga el otro día, va a tener efecto directo en el bolsillo de las personas. ¿Y cuándo, presidente? Porque el tema del empleo es muy sensible, y qué decir de la gente que no tiene trabajo y que no logra encontrar esos puestos de trabajo y no tiene lucas para vivir finalmente.
1: Sí, junto con el tema de la seguridad, nuestra principal preocupación es el empleo. Por eso activamos lo que denominamos el modo empleo, que yo le mencionaba que tiene una correlación con los distintos gobernadores que están colaborando en esto. Esta mega reforma claramente va a tener un efecto en el tema del empleo, pero no es inmediato, porque las grúas que ayudan a la construcción no se activan de un día para otro. Sí, esto va complementado, por ejemplo, con una rebaja del IVA durante un año para que el stock de las viviendas que existen puedan ser compradas, utilizadas por la familia, va en conjunto con este incentivo al FOGAES, ¿no es cierto?, que aumenta la posibilidad de que gente de clase media pueda adquirir vivienda con créditos con una tasa de interés más baja, en un monto más alto de las viviendas. Todo ese conjunto de factores yo creo que va a reactivar la economía, principalmente en el área que da más trabajo al inicio, que es la construcción. Ya,
0: esa es la apuesta, que primero sea la construcción, que ahí se note.
1: Esperamos que eso sea lo primero que se reactive, y también tenemos mucha confianza en el tema del turismo. Chile es un gran destino turístico. Estamos conversando sobre el estatuto del turismo, el estatuto laboral para el turismo, para poder generar mejor atención a los turistas y que eso también genere una reactivación. Y en paralelo, si mejoramos los índices de seguridad, bueno, también muchas de los barrios van a ir mejorando, la gente va a estar más tranquila para recorrer los distintos barrios.
0: Déjeme llevarlo al tema del turismo, porque a partir de ese estatuto usted sabe que se instaló la suspicacia y que se le quiere meter mano a lo de las 40 horas.
1: No, no es así.
0: No se van a conculcar derechos ya obtenidos.
1: Y eso lo dije claramente durante la campaña, lo hemos reafirmado. Nosotros no vamos a quitar ningún derecho adquirido. Nosotros vamos a trabajar en base a las normas establecidas en temas laborales, no las vamos a modificar. Sí, en el tema de las 40 horas lo que decimos, mire, el turismo es estacional. Por lo tanto, ¿por qué no poder ampliar el periodo donde se considera el tema de las 40 horas para poder atender ese flujo de turistas que es más intenso en algunos momentos que en otros por la estacionalidad del año? Así que nadie saque conclusiones erradas de los dichos de algunas personas de que queremos conculcar derechos adquiridos. No lo vamos a hacer, y así lo dijimos.
0: ¿Y respecto de la indemnización por años de servicio?
1: Tampoco. Ahí de nuevo se generan dudas por lo que dicen algunas personas. Nosotros no vamos a cambiar nada.
0: ¿Se quiere cambiar o se está pensando en modificar?
1: Nosotros lo que estamos planteando es a futuro. Y esto yo es algo que he planteado desde muchos años atrás. Hoy día la expectativa de día es más alta. Entonces, hacia futuro, yo alguna vez hablé de la indexación de la edad de nacimiento con la edad de jubilación, pero eso es pensando en personas que hoy día tienen, no sé, un año y ya, más adelante.
0: Pensando en los nuevos contratos.
1: Pero a 10, 15, 20 años, y siempre con la voluntariedad. Si uno puede optar en la vida, y si yo a alguien le garantizo que puede seguir acumulando años de servicio en el tiempo, creo que es una buena noticia. Hoy día el normal de las personas acumulan hasta 11 años. Salvo que tenga algún contrato de negociación colectiva que le garantice hasta que se vaya. Bueno, si eso se lograra voluntariamente y uno pudiera seguir acumulando años de indemnización, yo creo que si uno lo pensara y fuera voluntario y alguien quisiera optar para, en vez de tener 11, poder acumular todos los años de servicio voluntariamente, ¿por qué no pensarlo?
15: Presidente, la confianza empresarial repuntó con fuerza en agosto, aunque todavía está debajo del nivel optimista, menos del 50%. Pero entre las personas el ánimo es distinto. 54% dice que el gobierno ha estado peor de lo esperado en empleo, de lo que ya hablábamos. 52% lo dice respecto de reactivación. ¿Cómo se explican esas dos economías? La que empiezan a ver los empresarios y la que todavía sienten las familias.
1: Bueno, la mayoría de las veces cuando se produce un cambio de gobierno, las expectativas de las personas son muy altas, porque dicen, todo va a cambiar. De hecho, cuando ganó Gabriel Boric, se hizo famosa una persona que dijo, todo va a cambiar. Y las cosas no cambiaron tanto porque el desempleo se mantuvo alto, el crecimiento se mantuvo muy bajo, que son los índices en temas de seguridad tampoco mejoraron. Por lo tanto, lo que se esperaba ahí no ocurrió. En el caso nuestro, en temas de seguridad, los índices van mejorando. No son definitivos, pero han ido mejorando. En temas de crecimiento, las noticias de nuevas inversiones en Chile son mejores. Y claramente la reactivación laboral es más lenta. Y cuando ya llevamos muchos años con una tasa de cesantía en los 8 o 9 puntos, volver a tasas del 6%, que es lo que nosotros esperamos, eso va a tomar más tiempo. Y hay que hablar con la verdad, porque hay algunos que dicen, no, nos vamos a endeudar, vamos a hacer esto, lo otro. Nosotros hemos hablado con la verdad. Algunos dicen que somos un gobierno fome. Incluso escuché por ahí...
15: Una ex ministra suya dice que lo dicen al interior de su gobierno.
0: Que le dijeron, nosotros somos fomecitos.
1: Bueno, pero hacemos la pega.
15: No viene desde la oposición.
1: Otro es una ex ministra, escuché a alguien, que dije que éramos un gobierno triste. Yo no me siento para nada triste. Yo soy una persona realista. Que habla con la verdad. Y eso me permite recorrer Chile, mirar a las personas a los ojos y decirle, mire, estamos ordenando la casa. Porque para lograr buenos índices en seguridad, hemos ido ordenando. Para lograr buenos índices en trabajo, estamos ordenando la casa. Estamos viendo dónde se malgastaban los recursos. Y ahí vuelvo de nuevo al tema de la JUNAEB. Si lo que dijeron de mí respecto de la JUNAEB fue terrible. Porque dijeron, incluso algunos hicieron unos reels.
0: Perdón, ¿se refiere a esto de eliminar las raciones de alimentos?
1: Claro, que decían, mira, les quiere dar pan con queso sin mantequilla. Bueno, los que se quedaron con los recursos fueron algunos que decían defender los derechos de los niños. Y hoy día se está investigando en el tema del deporte lo mismo.
15: Si hablamos de recursos, se viene la presentación del presupuesto ahora a fines de septiembre, ¿no? Hacienda ya fijó un marco de crecimiento de gasto de entre 0 y 1%. Pero Vivienda ya le pidió por la prensa, usted lo recuerda, un 23,9%. Y Salud, entre 4,5 y 5%. ¿Cómo se compatibilizan esas demandas con el ajuste fiscal y con este realismo del que usted habla, presidente?
1: Bueno, comenzamos la conversación el día viernes en la reunión de trabajo que tuvimos con los ministros en Cerro Castillo y fuimos planteando las prioridades de cada ministerio y cómo eso se compatibiliza con la presentación de la ley de presupuesto. Y ese debate interno lo vamos a tener durante este mes y vamos a ver cómo, con los recursos que tenemos, damos la mejor respuesta en las distintas áreas, porque son muchas. Y sabemos que hay necesidades en vivienda, sabemos que hay necesidades en salud, en educación, en deporte. Bueno, lo que estamos haciendo es, con los recursos que tenemos, es dar el mejor servicio. Y también, vuelvo al concepto, estamos ordenando la casa. Y cuando uno empieza a ordenar la casa, se encuentra con muchas sorpresas de recursos que no estaban bien utilizados.
0: Ahora, presidente, respecto de ese estamos ordenando la casa, se ha instalado también cierto pesimismo en la población. A propósito de lo que decía la Verónica, como incertidumbre, desconfianza, ¿el gobierno se hace cargo un poquito de ese clima después de lo del vencinazo del mes de marzo y lo que ha ocurrido con ese traspaso tan directo al bolsillo de los chilenos?
1: Absolutamente. Y era evidente lo que iba a ocurrir. Si esa decisión finalmente la tengo que tomar yo, con los informes que me pueden hacer, ¿no es cierto?, el ministro de Hacienda, ministro del Interior, ministro de Economía, ministro del Trabajo, y la decisión fue compleja, muy dolorosa, sí, pero eso nos permite hoy día ordenar de nuevo el uso de los recursos y no haber tenido que pedir créditos para poder subvencionar algo que se iba a ir. Hoy día Y lo hablé con las acciones de camioneros, que lo sufrieron directamente.
0: Y que parece que viene de nuevo...
1: Pero también en ese momento hablamos
15: 200
1: con...
15: 200 pesos, presidente.
1: Hablamos también en ese momento con los generadores de carga, para que esto se asumiera bien, tanto por los generadores de carga como por los camioneros. Y con los camioneros dijimos, bueno, ¿cómo mejoramos la situación de la seguridad? Y también fue muy transparente. Le dije, mire, si a usted le roban un camión, si a usted le secuestran un conductor, ese daño puede ser incluso mayor que el alza de la bencina. Y hemos ido trabajando en temas de seguridad para garantizarles un transporte seguro, de origen a destino. Los camioneros en esto han estado abiertos al diálogo. La ciudadanía en general ha estado abierta al diálogo.
0: ¿Tomaría de nuevo la misma decisión?
1: Si estuviera en los mismos momentos, con las mismas circunstancias, con una guerra que sigue lamentablemente y que sigue destruyendo refinerías, porque una cosa es el valor del petróleo y la otra es el valor del diésel, como también lo hemos dicho, tendría que tomar la misma decisión.
15: Presidente, después de los dichos del jefe de la Fuerza Aérea Argentina, habló el jefe de la Armada Trasandina en una...

0: 4 años del presidente Boric. 4 años.
1: ¿Y nosotros sigue vigente o no?
0: Y hemos estado conversando con Argentina para abordar ese tema, porque ellos mismos reconocen que fue un error.
2: ¿Lo va a conversar con Javier Milei el jueves?
0: Es algo que claramente nosotros tenemos que conversar. Tenemos que ver primero si se va a dar la reunión o no, y eso es algo que están viendo las cancillerías.
2: La Casa Rosada, lo
1: dijo. Sí, sí.
2: El jueves le pusieron hasta ahora
1: 11:30 de la mañana.
0: Entonces,
1: en La Moneda.
0: Así será, así que las cancillerías lo ratifican.
2: ¿Pero se estaba trabajando para eso?
0: Nosotros hemos venido trabajando con Argentina en muchos temas, pero de nuevo, una mirada de futuro habla de integración, no de división. Miren lo que pasó con el paso Libertadores, que estuvo cerrado más de 30 días. Bueno, la disposición es a integrarnos. Tenemos un tratado que habla del tema minero, que se está desarrollando. El tema logístico, el tema de la infraestructura portuaria, el tema de los corredores bioceánicos, ese es el futuro. Si nosotros, ¿qué nos interesa para lo que hablábamos antes, que es la agenda principal del desempleo? Que Chile se transforme en un área logística importante, porque le vamos a ahorrar a Brasil, a Uruguay, a Paraguay, a Argentina, entre 10 y 15 días en el transporte de lo que de las mercaderías que ellos quieran enviar a Asia. ¿Dónde estaba nuestro canciller en estos días? En Asia. ¿Dónde ha estado parte de su tiempo? En Asia. Si ahora estuvo en China, en Japón, en Vietnam, antes estuvo en Filipinas, en Singapur, vamos a tener un acuerdo con Filipinas.
2: ¿Usted dice que hay que diversificar el mundo considerando lo que pasa con Estados Unidos?
0: Nosotros estamos preocupados de Chile. ¿Hay disputas internacionales? Sí. ¿Cómo potenciamos a Chile? Bueno, hablando con India. India es un país enorme. El canciller le dice, oye, pero ustedes son un país chiquitito. Sí, pero en cobre somos más grandes que ustedes.
1: El embajador de China acusó a Estados Unidos el otro día en una carta en el Mercurio de intentar limitar la cooperación tecnológica de países latinoamericanos con Beijing. ¿Ha recibido su gobierno, presidente, alguna presión de Washington en
0: nosotros
1: esta materia?
0: Tenemos una buena relación con los distintos países y con los distintos embajadores. De hecho, el miércoles pasado, si no me equivoco, estuve en la reunión de la Tsunami y estaban los dos embajadores, como 20 embajadores, y yo tengo muy buena relación con todos. Estaban ahí los dos, estuve con el embajador de China en la comuna del Carmen.
1: ¿Significa que se puede retomar por el tema lo del cable del Hong Kong Zapallar, entonces?
0: Nosotros lo que hemos señalado es que tenemos una relación muy estratégica con Estados Unidos, como la tiene también Australia, Nueva Zelanda, Inglaterra, Canadá, que forman parte de un conglomerado estratégico, y tenemos una muy buena relación comercial con ambos países. Y Chile ha tomado ciertas decisiones en el tiempo y vamos a mantener la misma línea que hemos tenido, que es la mejor relación comercial con todos los países del
2: Ahora,
0: mundo.
2: ¿De qué sirve que el canciller diga que Estados Unidos es nuestro principal socio comercial y que se valore incluso ese diálogo con el embajador cuando Trump nos pone aranceles y nos sube y no respeta el Tratado de Libre Comercio?
0: Bueno, es algo que se está conversando y Paula Esteves ha tenido muy buenas conversaciones, pero es una política de Estados Unidos. Es una política que le aplicó, incluso hoy día tienen diferencias con Canadá y con la mayoría de los países, con Brasil, o sea, no es solo con Chile la situación que se está planteando, que es producto de una política interna de Estados Unidos para resguardar su economía y que afectó a la gran mayoría de los países a nivel mundial. Chile es uno de esos y nosotros queremos resguardar nuestro Tratado de Libre Comercio. Alguien podría decir, desechen el Tratado de Libre Comercio y con eso inmediatamente se bajan los aranceles de todos los productos al mismo promedio. Nosotros queremos defender y plantear que el Tratado de Libre Comercio es una gran herramienta. Chile fue pionero en temas de tratados de libre comercio, en baja de aranceles, y creo que nos ha ido bien con eso, y es una buena política para el mundo. Hoy día estamos pasando por un momento distinto.
2: ¿Confía en que se puede hacer más, que pueden haber más productos chilenos que
0: confiado en las conversaciones que están llevando adelante desde la Cancillería.
2: A propósito de relaciones exteriores, lo acusan de ser el responsable del momento que vive la candidatura de Michelle Bachelet a Naciones Unidas.
0: Creo que los que dicen eso fueron precisamente los que llevaron a Michelle Bachelet a esta situación. Yo lo conversé con la expresidenta antes de asumir y le planteé mi mirada respecto de lo que podía ocurrir en la ONU, de los liderazgos que se necesitaban, y ella, con legítimo derecho, dijo, no, a mí me interesa, voy a seguir y voy a ganar. Me parece muy bien. Después, ya una vez electo, le comuniqué y nos reunimos de nuevo, una muy buena reunión, y le volví a señalar que lo veía muy difícil, y creo que el tiempo nos ha dado la razón a nosotros y ha dejado muy descolocados a quienes

0: más incentivaron esta postura, y claro, cuando alguien se ve en esa situación, le echa la culpa a quien puede. Y no, aquí hay ciertos ex embajadores que me responsabilizan a mí, y creo que los principales responsables son ellos mismos.
1: Presidente, ¿puede existir libertad de prensa efectiva si quienes producen información pierden capacidad de financiarla frente al poder económico de las grandes plataformas? Estoy hablando de Google, de Meta. Usted sabe que hay que han recurrido al Tribunal de la Libre Competencia, a los canales de televisión, Copesa, nosotros, Radio Cooperativa, por presunto abuso de posición dominante. ¿Qué salida ve usted a aquello?
0: Yo creo que hay que usar las herramientas legales y los recursos que se tienen para plantear, como lo hacen ustedes, este nuevo concepto. Siempre pensando que las cosas van cambiando muy rápidamente y que eventualmente se pueden llegar a acuerdos también con estas mega empresas, así como estas mega empresas hoy día reconocen que hay que resguardar a los menores de edad. Y ahora hay incluso un conflicto o un planteamiento entre las grandes empresas de la utilización de las redes sociales por menores de edad. Para ellos también debiera reconocerse la importancia de los medios de comunicación. Si no existieran medios de comunicación libres e independientes, ¿qué información transmitirían ellos? ¿Solamente de los influencers? Yo creo que la responsabilidad de mantener medios de información, medios de comunicación libres e independientes es fundamental, y es algo por lo cual yo he abogado siempre.
2: ¿Y es un tema para mirarlo desde el Estado?
0: Yo creo que son conversaciones que, por ejemplo, con las asociaciones de medios hemos tenido, y es un tema que se instaló con más fuerza en la medida que se fueron instalando estas mega empresas en virtud de lo que es la inteligencia artificial. Pero la misma inteligencia artificial, cuando uno se mete a algún tipo de estos chat, ¿no es cierto? Pro,
2: son muchos contenidos.
0: Se alimentan de los contenidos. Esa misma inteligencia artificial, si los distintos medios de comunicación los bloquearan, el contenido, la inteligencia artificial no podría funcionar. Por lo tanto, tiene que haber una manera de ponerse de acuerdo y de conversar, porque estos grandes
2: plataformas
0: no podrían funcionar si no existen los medios de comunicación independientes y que hacen la pega. ¿Sin quién reportea? ¿Quién se responsabiliza? Y por eso es tan importante que haya medios de comunicación con editores, con directores, que sean responsables. Porque si no, nos vamos a ver expuestos a que cualquier influencer dice lo que quiere y nadie se hace responsable. Por ejemplo, para las catástrofes, para nosotros era muy importante los canales oficiales. Y los canales oficiales del Estado se comunicaban a través de los medios de
3: comunicación. ¿Qué me decís? En plena crisis de la confianza, otra vez la radio salió como el medio más creíble.
2: Tomado contacto, le pidió explicaciones a Gabriel Salas.
0: Sí, ya pidió disculpas.
2: Él lo hizo públicamente.
0: Sí, y pidió disculpas. Y yo tengo la mejor relación con el mundo palestino, con el mundo israelí. De hecho, estuve con la embajadora de Palestina el día viernes en el lanzamiento de la chilenidad, ahí en el museo que inauguró Lago hace 20 años atrás. Hubieron cerca de 20 embajadores, y vuelvo a insistir, nosotros queremos que Chile se relacione bien con todos los países, más allá de las diferencias que pueden existir entre distintas naciones.
1: ¿Se equivocó Zelyaznyk, el embajador?
0: ¿Qué cosa?
1: ¿Se equivocó?
0: Sí, y por eso pido disculpas.
1: Presidente José Antonio Kast, ha sido muy amable por venir a conversar esta mañana con nosotros aquí en el Diario de Cooperativa.
0: No, yo les agradezco a ustedes.
1: Pasó volando la hora.
0: Yo pensé que habíamos conversado al inicio que una hora es largo, se hizo corto.
2: Se hizo corto.
0: Así que habrá que repetirlo quizás una vez por año.
1: Listo. Ya pues,
0: hacer algo similar.
2: Aquí lo esperamos.
1: Oiga, ya que está a punto de cumplir 6 meses en La Moneda, ¿cuál ha sido su principal acierto y su mayor error en este tiempo?
0: Yo creo que el principal acierto es irme a vivir a La Moneda, porque da varias horas más de trabajo. Porque cualquier desplazamiento, viva en Santiago, como yo vivo fuera de Santiago, con el nivel de tráfico que hay, es entre media hora y una hora de desplazamiento. Y yo creo que no sabría decir cuál es el mayor error. Hay cosas que uno quizás haría distinta, pero tendría que pensarlo bien para ponerlo en orden de jerarquía. Para el próximo año le digo
1: Ya.
0: En la entrevista que vamos a tener aquí mismo.
1: Déjelo anotado,
0: porque presidente. Cuando estuvimos en esa entrevista en La Moneda, donde yo la felicité por el premio que le habían otorgado, le dije,
1: me acuerdo,
0: nos vemos en su estudio.
1: Y así fue.
0: Y aquí estoy.
2: Gracias, pa.
0: No, gracias a ustedes.
1: Muchas gracias, presidente.
2: Buenos días.
0: Buenos días.
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1: Muy tarde, estuvimos conversando hasta hace solo unos instantes con el presidente Kast. Toda la entrevista ya está, por supuesto, en cooperativa.cl. Nos vamos, ya llega Cecilia Robaret.
2: A tomarse el primer café de día lunes, que les vaya bien.
1: Muy buenos días.
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23: Hola Santiago, hola Chile, hola al mundo que nos sigue a través de cooperativa.cl. Este primer café de lunes, como siempre, con los centros de pensamiento. Estamos con Álvaro Pessoa, que es presidente del directorio de Ideas Republicanas, el centro de pensamiento del Partido Republicano, con Ricardo Solari, socialista, presidente del directorio del Instituto de Igualdad, el centro de pensamiento del Partido Socialista, Luis Ruz, presidente del directorio de Democracia y Comunidad, centro de pensamiento de la Democracia Cristiana, y Rodrigo Uvilla, Renovación Nacional, por supuesto, director del área política y sociedad civil de Libertad y Desarrollo, centro de pensamiento de la derecha. Con ellos entonces compartimos el primer café de hoy.
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23: Hola, ¿cómo están? Muy buenos días. Hasta hace unos minutos atrás estaba acá el presidente de la República, José Antonio Kast. Habló de todos los temas de la actualidad, los temas que pueden interesar a la ciudadanía y al periodismo y a ustedes, al mundo político, por supuesto. En cuanto a la famosa reforma constitucional en el contexto de la reforma de seguridad, descartó retirar la reforma constitucional. El presidente Kast dijo: no estamos recién comenzando, a pesar de todas los dichos de unos y otros, la presidenta del Senado, que también dijo ayer que no había ninguna posibilidad de que sea aprobado, que faltó socializar, bueno, en fin, es uno de los temas que, por supuesto, abordó el presidente de la República defendiendo esa iniciativa. También se refirió a quienes lo acusan de una reforma iliberal, etcétera, y habló de los comentarios de los opinólogos. Dijo que hay personas que opinando sobre prejuicios son opinólogos a partir de las críticas que ha recibido esta reforma y este concepto de iliberal y todos los otros temas, pero vamos de a poco. A ver, Rodrigo Uvilla, me imagino que escuchó al presidente, porque siempre escucha el diario Cooperativa, Rodrigo. Respecto a lo que dijo sobre la reforma constitucional, que descartó la idea de retirarla, ¿qué le parece? Y la presidenta del Senado, que es de su partido, que dijo que no hay ninguna posibilidad de que sea aprobado en esos términos.
24: Bueno, primero que nada, buenos días a todos los que nos escuchan. Sí, escuché con mucho interés la entrevista de Rodrigo Verónica al presidente. Creo que es una muy buena entrevista, amplia. Lo pasearon por todos los temas, como se dice el presidente. Y eso ayuda, ¿no es cierto?, porque genera información de primera fuente. Respecto a su pregunta, Cecilia, el presidente sí dijo que no lo iba a retirar, pero sí también explícito en términos de que el espacio de incluso habló de cambio, de mejora, usó distintos calificativos, es la comisión en el Senado, por lo cual me parece que eso es una actitud o una posición política acorde con la importancia de lo que tiene que ver con una reforma constitucional. Me hubiera quedado inquieto si la posición del presidente era usar los votos del oficialismo para sacar esa reforma, la que presentó el ministro Arrau. Y respecto a las declaraciones de la presidenta del Senado, Paulina, ella se refiere explícitamente al estado de excepción constitucional, claro, que es la característica que...
23: Que es el nudo de este proyecto, ¿no? No,
24: yo diría que, yo creo que, no sé si hay un nudo, yo creo que hay muchos temas que son hoy día, han sido relevados por distintos actores, el senador Araya, el senador Lonton, el propio Arturo Esquella, que es del mismo partido del presidente, dijeron que era un espacio, ¿no es cierto?, para presentar indicaciones. Entonces, yo creo que lo que veo, y también en Paulina, es el ánimo de que se produzca ese espacio de diálogo, que y voy más allá, yo creo que ese espacio de diálogo tiene que ayudar a reflexionar sobre dos o tres puntos que son relevantes. El primero, ¿qué materia es propia de una reforma constitucional? Me refiero al tema de la seguridad. De los 8 o 9 puntos que presentó el presidente en su propuesta, ¿no es cierto?, de reforma, hacer esa reflexión. ¿Qué es lo que es propio de una reforma que puede ser resuelto en espacios distintos, una ley orgánica o un instrumento normativo, pero distinto a la Constitución? Lo segundo es los límites, y yo creo que la discusión ha estado clara en términos estos límites que un estado de excepción, por ejemplo, usando el ejemplo de lo que decía Paulina, pueden ser razonables los límites la limitación de las libertades, ¿no es cierto? Un estado de excepción, que es lo que es razonable desde el punto de vista de una cosa tan compleja como es el crimen organizado. Entonces, la discusión puede ser ir por distintos lados. Yo lo que sí creo, y adelanto una opinión en términos de lo que hemos dicho aquí en Libertad y Desarrollo, es que el crimen organizado es un tema que amerita ser reflexionado en esta lógica. Es decir, uno no se opone a algo por una cosa de ¿cómo se llama?, de que no debe tocarse la Constitución. Se debe tocar siempre y cuando existan razones fundadas frente a un, yo lo quiero poner en esta categoría extrema, de enemigo, ¿no es cierto?, el crimen organizado, que justifique que esté ese espacio en la Constitución. En mi opinión, hay más espacios asociados a modificaciones legales que sí son necesarias. Y finalmente, lo que es extraño es que en la entrevista al presidente no se le haya preguntado sobre el resto de la agenda COT. Yo creo que la agenda que nos propuso en su momento el ministro Arrau, más allá de la reforma constitucional, imaginemos que no existiera esa parte y la discusión fuera si la agenda legislativa y las acciones de gestión que está haciendo el ministro son un buen elemento para avanzar en el control del crimen organizado, yo le contesto inmediatamente que sí. Entonces, al igual que creo que tenemos que gastar tiempo en discutir las características de esa reforma constitucional, también es importante que podamos opinar y discutir, ¿no es cierto?, sobre el resto de la agenda legislativa, pero también las acciones de gestión que está haciendo el Ministerio de Seguridad.
23: Ahora, el presidente, por supuesto, respaldó a su ministro de Seguridad, el ministro Arrau, respecto a quién redactó el proyecto de ley. Él dijo, bueno, yo asumo la responsabilidad, lo que importa es quién la firmó el ministro, la firmé yo. Y respecto a las críticas, claro, lo que pasa, Rodrigo, que siempre se le pregunta más por lo que genera más polémica, ¿verdad?, que es el tema del estado de excepción, el quinto estado de excepción, y que ha sido catalogado por muchos y muchas como iliberal, ¿verdad? Y él rechaza esos cuestionamientos y dijo que jamás han visto en él ni van a ver una actitud autoritaria, que no hay espacio para que alguien diga que yo podría representar una postura iliberal. Y como decíamos, también tuvo sus palabras cuestionando las opiniones de quienes opinan, dijo, en base a caricaturas y prejuicios, que son opinólogos. Hasta hizo referencia al rector de la Carlos Peña, sin nombrarlo. Luis Ruz, buen día.
0: Buenos días, saludos a todos y a todos. A ver, yo creo que la entrevista del presidente en este punto en particular refleja el talante de lo que ha sido el gobierno, de buena manera, pero con una forma muy estructurada y cerrada respecto de cómo llevar la deliberación pública y en particular en estos temas que son súper debatibles y son importantes para el funcionamiento de nuestro país, de nuestra democracia. Y en base a aquello, yo creo que el presidente equivoca precisamente la manera, porque si más allá inclusive de la oposición hay voces de su propio sector con argumentos variados, digamos, que este tipo de propuestas en la agenda de seguridad, precisamente el estado de excepción, como se ha planteado por parte del gobierno, es un error, tanto en la forma como en el fondo, y el presidente insiste, creo que ahí hay una dificultad. Uno esperaría que con este tipo de agenda existiera la posibilidad de concordar todas las esquinas, digamos, más importantes de lo que significa la intervención contra el crimen organizado y cómo generamos condiciones de mayor seguridad. Entonces, el presidente, a plantearlo de esta manera, de una manera tan cerrada, a mi modo de ver, creo que obstaculiza precisamente los acuerdos que se tienen que generar en esta materia. Habría sido muy distinto una actitud a la inversa, ¿verdad? Que se abriera a generar condiciones para que con el aporte de las distintas miradas de los distintos sectores políticos pudiésemos acordar en tiempo y forma la agenda de seguridad. Dentro de la denominada COT, como explicaba Rodrigo, hay temas que yo creo que son, entre comillas, de fácil despacho, pero que esto requiere también una mirada más amplia, más general, y una de las piedras de tope en la discusión tiene que ver precisamente con este quinto estado de excepción. Yo creo que en esa parte el presidente podría haber mostrado mayor apertura a un acuerdo que incorpore todas las miradas en esta materia en particular. Uh-huh. Y lo segundo tiene que ver precisamente con la discusión que imagino vamos a hacer más adelante del riesgo de lo que significa posiciones donde el Ejecutivo incorpora una capacidad de atribuciones que si esto se llegara a aprobar es lo que todos hemos alertado, ¿verdad? Cómo iniciamos un camino hacia posiciones sin contrapeso que son cuestiones fundamentales dentro del funcionamiento de cualquier democracia.
23: Ricardo Solari, buen día, ¿cómo está?
3: Muy bien, muy buen día. Saludos a los colegas y colegas. Mira, en primer lugar, me escuché con bastante atención al presidente y en relación a dos temas que eran, a mi juicio, súper cruciales este fin de semana, ¿no? El primero, el tema de la seguridad, el segundo, el tema de empleo. Empleo, economía, etcétera. Sobre el primero, ya, me parece que hay una cierta contradicción en el tono respecto a la idea del gobierno de emergencia, ¿ya? Aquí se partió diciendo el año pasado en la campaña que esta era una super urgencia del país, enfrentar la criminalidad, derrotar la delincuencia, etcétera, etcétera. Y lo que tenemos es primero el debut de una ministra que, bueno, que sabemos cómo terminó, ¿ya? La ausencia de un plan del gobierno. Y ahí tercero, la presentación de esta agenda, que tiene muchos componentes, algunos se podrán discutir en su mérito y estarán en la dirección que me parece que señala Rodrigo, que fortalecen las instituciones de la seguridad, que pueden darle fuerza a la lucha contra el crimen organizado, básicamente, digamos, desarmar redes. Pero luego se incorpora en una operación de sentido estrictamente político, porque poco tiene que ver esto con esta emergencia de enfrentar la criminalidad. Se presenta una reforma constitucional con un tejo totalmente pasado que genera un tipo de reacción como la que ha tenido. No tengo necesidad de dar detalles. Yo no he escuchado a nadie que defienda la existencia de un régimen excepcional con intercepción de las comunicaciones y donde esto no sea consultado con otro poder del Estado. Entonces, creo que ese tono general de vamos viendo, de que bueno, vamos a conversar, etcétera, se contradice con esta lógica de esta emergencia que aquí en este mismo programa, Cecilia, hemos mencionado muchas veces, de tener una institucionalidad del Estado más fuerte para la seguridad, de tener estrategias más adecuadas para enfrentar el crimen organizado, de tener una capacidad de golpear las estructuras de la criminalidad, de cómo fortalecemos el sistema penitenciario. Ahí hay otro episodio también, que es el famoso plan Cancerbero, que ha tenido también sus contradicciones. O sea, lo que quiero decirte es que a mí la nitidez de que hay un plan, un enfoque, una visión detrás de del gobierno se me contradice cuando hay presentaciones como la de esa reforma constitucional, que era muy difícil de imaginar, o no sé quién habría imaginado que esto podía tener, alcanzar los quórum que requiere el Senado para proceder a la reforma constitucional. Y por último, lo que te quiero señalar es que finalmente todo esto deja muy por detrás los otros grandes temas en esta materia que tenemos que discutir en el país y que me parece que son esenciales.
23: O sea, si es emergencia, se pierde tiempo, digamos, cuando se comienza con este tema del estado de excepción y que es tan especial y que se ha acusado de iliberal. El presidente dice y todo, dice, bueno, hay que dialogar, pero eso va a generar retraso, va a demorar más el tema. A ver, Álvaro Pessoa.
4: Sí, hola.
23: Buen día.
4: Buen día a todos que nos escuchan. A mí me parece que, bueno, el gobierno tiene claridad en la rapidez con que tienen que ser presentados todos sus proyectos para que realmente se pueda avanzar, ¿no? Vemos que el flagelo que se quiere combatir va produciendo muertes, y heridos todas las semanas, es cuestión de seguir las noticias nomás. Entonces yo creo que ha querido avanzar rápido una vez cerrado el capítulo económico, y tiene la convicción el gobierno, yo me imagino que el presidente y el ministro de Seguridad, de que no se puede seguir haciendo mucho más de lo mismo, porque mucho más de lo mismo está fallando, fracasando, y que se necesitan herramientas jurídicas y administrativas distintas para poder avanzar. Yo creo que en ese sentido se entiende este estado de excepción, que ha tenido, por supuesto, bastantes rechazos en la oposición y también algunas posiciones divergentes dentro de la misma coalición o grupo que apoya, de partidos que apoyan al presidente. Y yo creo que el presidente y el ministro en esto van a ser muy prácticos, porque no creo que haya ninguna intención de establecer un gobierno autoritario ni liberal. Yo creo que eso ha sido más bien una discusión de élite periodística
23: no solo periodística, Álvaro, ¿no? Intelectuales, analistas políticos.
4: Digo periodística, digo cuestiones que aparecen en los medios. O sea, obviamente me estoy refiriendo a analistas y todo, no estoy hablando del periodismo o del noticiario, por decirlo solamente. Pero creo, Cecilia, que Antonio Kast en su entera vida política, ¿no? Tiene 60 años y partió a los 20 y tanto, no ha dado nunca una señal de lo que hoy día se califica como iliberal. Entonces, sencillamente, yo creo que aquí hay un deseo de tener unos poderes para poder combatir realmente el crimen organizado. Ha sido encontrado excesivo. Yo también encuentro que tiene su riesgo y siempre pienso que lo que algún día una herramienta que puede usar uno en el gobierno, tiene que pensar que lo va a usar otro en otro gobierno. O sea que también hay que mirar el mediano plazo, no lo inmediato, que van a concordar con las fuerzas propias y de oposición, van a concordar otro formato. O sea,
23: pero el hecho de llamar al diálogo y todo aquello no retrasa el...
4: Es que ya, Cecilia, el diálogo lo podía hacer antes o después, ¿eh? Y yo creo que ya estamos los hechos, va a ser después. El proyecto ya fue enviado y este diálogo se está produciendo en este minuto, ¿no? Yo creo que va a ser el gran punto a solventar, ¿no es cierto? Como fue dicho por Rodrigo Villa, el proyecto y las propuestas incluyen muchísimos otros aspectos que no sea este estado de excepción, que el que ha generado más ruido. Yo creo que va a haber un pragmatismo muy evidente, es lo que yo presumo que va a ocurrir en La Moneda. Se va a llegar al mejor acuerdo posible, de tener herramientas extraordinarias, a lo mejor no todas las que se querían, pero para sortear esta dificultad y sacar pronto la ley adelante, que es lo que Chile necesita, ¿no? En una estrategia de seguridad que, por supuesto, incorpora aspectos más amplios que esta legislación.
23: Claro, recordémoslo, vuelvo a insistir con lo que dijo la senadora Paulina Núñez, que es la presidenta del Senado, que dijo que el Senado se va a hacer cargo de la viabilidad política, de esto de encauzar políticamente todo este proyecto de reforma. Nos dimos cuenta que el estado de excepción no iba a volar, no tenía posibilidad ni realismo legislativo, y que hoy es uno de los grandes nudos para avanzar en la reforma, dijo la propia senadora. Vamos a ir a comerciales. A la vuelta seguimos en el primer café de hoy. muchos temas para poder comentar. ¿Hace cuánto postergas tu salud este invierno? 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Ya volvemos.
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31: 11 grados. 11 grados en Santiago. Cooperativa. 9:31 minutos. 9:31 minutos.
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23: 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Seguimos en el primer café, estamos con Rodrigo Uvilla, con Álvaro Pessoa, con Ricardo Solari, con Luis Ruz. Estábamos comentando los dichos del presidente en el diario Cooperativa hace un rato atrás, ¿no es cierto?, sobre el tema de la reforma constitucional en el marco del plan de reformas para la seguridad. Bueno, ya comentaron aquello también en el diario de Cooperativa. El presidente de la República se refirió a otra polémica que hubo y que hay, que es su participación en el Foro Madrid. Recordemos que el presidente Milei ha confirmado su asistencia, ha confirmado que se va a encontrar también con el presidente, ahí podrán referirse al tema de los dichos del general de la aviación de Argentina respecto a la soberanía en Magallanes. Bueno, todo eso se ha ido aclarando, ¿no es cierto?, con disculpa a Argentina, en fin. Pero sobre el Foro de Madrid y las críticas que ha recibido por sectores del mismo oficialismo, por ejemplo, desde Evópoli y voces también de Renovación Nacional, que no les parecía bien que participara en este foro. Él dijo, no hay dos almas en el gobierno. De hecho, muchos de los que han criticado dentro de del oficialismo hoy en el gobierno, en cargos del gobierno, dijo que él reconoce y recuerda, ¿no es cierto?, que es uno de los creadores de este Foro de Madrid. Habló de Vox, que Vox es democrático, que no ve rasgos antidemocráticos en ello, y que lo juzguen de acuerdo a lo que él va a pronunciar y lo que va a decir en su participación en el Foro Madrid. Sobre este punto, que tiene que ver más con un debate de ideas, digamos, ¿no? Álvaro Pessoa, ¿qué opina del Foro Madrid? Ayer Jorge Martín Frías, que es el director de la Fundación Disenso, que es el que organiza este foro, ¿no es cierto?, que a todos estos gobiernos de derecha que ellos celebran y a ¿no es cierto?, y aplauden, los podemos ya, como el gobierno de José Antonio Kast, como el de Argentina, lo podemos llamar patriotas o de derecha, los podemos denominar también como gobiernos con un respeto irrestricto a la libertad, a la ley, al orden y al Estado constitucional. Habló de Hungría, bueno, en fin, vamos a ir desgranando aquello. A ver, Álvaro Pessoa.
4: Sí, lo primero, Cecilia, es decir que yo creo que el domicilio político, por decirlo así, del presidente Kast es conocido, así con ese domicilio fue electo democráticamente con una amplia mayoría, y que haya posiciones distintas en la amplia derecha, ¿no?, con todas sus vertientes, no quita, no obsta que él siga participando en los espacios en que ha estado participando ya previamente en el orden,
23: sí,
4: en la órbita mundial. Y es completamente legítimo, y pienso que lo que él ha dicho, que lo juzguen por lo que va a decir, y uno podría decir también por lo que ha hecho y está haciendo, me parece muy correcto, ¿no? Yo creo que yo la veo como una política algo artificial, crítica, quiero decir, algo desmesurada, no lo encuentro tan relevante, y veamos qué va a decir, porque yo creo que es bien interesante, y tal vez eso debiera concentrar más el interés que vaya o no vaya a este foro, que es una cosa que a otros partidos, otras sensibilidades de la derecha no debería extrañarles. Si no es primera vez que el presidente lo hace, lo ha hecho anualmente siendo candidato y ha sido, como él dice, el fundador de estos espacios. Después, esto de gobiernos patriotas, bueno, si lo que se desea también con eso, que están muy preocupados por sus países, por sus naciones, ¿no es cierto?, y por aquellas realidades que generan riesgos para ellas, como por ejemplo la delincuencia, el crimen organizado, yo diría correcto. Ahora, no creo que al decir que sean gobiernos patriotas esté suponiendo o diciendo abiertamente que otras corrientes políticas no son patriotas, ¿no? Yo por lo menos no suscribiría ese sentido de las frases de Frías, ¿no? Y después me parece que y situado sobre todo lo que nos compete, que es el gobierno de José Antonio Kast. Yo creo que es un gobierno que se mete dentro de la constitución, de la ley, de la legalidad. Okay. Hemos hablado en la parte anterior cuando respecto a seguridad no ha sido apoyado y ha recibido muchas críticas por el tema del nuevo estado de excepción. Bueno, dice, nos vamos a ajustar a la ley. Usted lo ha entrevistado hace un rato y cosas, por lo tanto, ¿no es cierto? A las personas que están en Cuba, también a los que personas que están presos por su participación en los hechos del año 2019.

0: meses siguientes. Y él ha dicho, si hay indultos van a ser caso a caso y no vamos a discutir los fallos del los tribunales, ¿no? Es decir, yo por eso digo que es una, yo la veo como una discusión un poco hipertrofiada, ¿no? Como sacada de lugar. Ha tenido el presidente y el gobierno un par de fallos adversos en días recientes en el Tribunal Constitucional, y lo han dicho literalmente, ¿no? Su secretario de Interior ha dicho literalmente, los fallos se acatan y no se comentan, ¿no? Entonces, yo creo, y lo digo con mucha sinceridad, que esto más bien parte de la, perdóname la palabra, no lo digo con, no con mala intención, pero de la chimuchina, del comentario menor de la política, pero no creo que tenga nada sustancial, y menos mirando expresamente la figura del presidente Kast, su trayectoria y lo que ha hecho el gobierno en estos medio años.
1: A ver, el Foro de Madrid, la afinidad ideológica, ¿no es cierto? Ahí está la opinión de Álvaro Pessoa, recordemos, del Centro de Pensamiento del Partido Republicano, justamente. Y otro de los dichos ayer de Frías, que es el director de la fundación que organiza esto, ¿no es cierto?, y ligada a Vox, también dijo, hablemos de Hungría, a la que le metían el concepto de iliberal. Yo me río de los iliberales, porque de este concepto, porque las elecciones que hubo en Hungría fueron ejemplares, transparentes, democráticas, o sea, defendió a Orbán. A ver, Luis Rus.
2: A ver, bueno, este tema está obviamente en el plano de las ideas y claro, el debate intelectual, por lo tanto hay que hacerlo desde ahí. Segunda cuestión, si uno tuviera que categorizar hasta aquí el gobierno del presidente Kast, claro, uno podría definirlo como una mezcla de un conservadurismo en lo moral y cultural y en lo económico, una lógica ultraliberal, ¿verdad?, muy propia de lo que se implementó en Chile en la década de los 80, y con una lógica de mano dura, un punitivismo en seguridad. Si uno tuviera que hacer una categoría del gobierno, yo creo que se ubica con esos elementos. Ahora, pero esto no quiere decir que a propósito de lo que es el Foro de Madrid y lo que significa en la discusión internacional, Chile y lo que viene hacia adelante esté, por así decirlo, cubierto, permeado de lo que significa esa discusión. Como bien lo reconocía el presidente Kast, es uno de los autores, fundadores, digamos, de lo que significa este foro y la carta suscrita hace un par de años atrás en Madrid. Y lo interesante para nosotros, reconociendo que hoy día nuestras instituciones, nuestra separación de poder y todo aquello está funcionando, es más bien reflexionar y adelantarnos a ciertos riesgos que podemos tener. Y como hemos dicho muchas veces acá, cuando solo se hace desde el activismo, desde la acción y sin reflexión, uno termina, o los países terminan cometiendo errores. ¿Y cuál es el riesgo o lo que hay detrás del Foro de Madrid? Es precisamente una lógica que yo creo que hay que tener cuidado. La primera cuestión es que el Foro de Madrid entiende la política desde cierto conflicto cultural. Esto de ellos contra nosotros. Esa es la forma que se expresa, por ejemplo, en Abascal, en Vox, en España, con una retórica durísima. Lo mismo Javier Milei en Argentina. ¿Qué decir de Jair Bolsonaro hace un par de años atrás en Brasil? Y bueno, el ejemplo más, digamos, gráfico es Donald Trump y cómo se entiende la política y cómo se hace la política dentro de la democracia. Entonces, el problema del Foro Madrid es que defiende el conflicto político a partir de cierto antagonismo cultural y, por lo tanto, en algún punto de esa forma daña un elemento que es sustantivo para la democracia representativa, que es tener un debate plural y dentro de ciertos cánones donde se respeta al adversario dentro del sistema político. Entonces, el camino que nos invita el Foro de Madrid es una muy dura en el sentido de la lógica schmittiana de amigo-enemigo. Ese camino es precisamente lo que abre la puerta a una amenaza mayor, que es caer en formas totalitarias o autoritarias después en el ejercicio del poder. Y para aterrizarlo en la discusión que estamos haciendo en Chile, ¿por qué la propuesta en seguridad, particularmente el estado de excepción, sigue ese camino que estoy describiendo? Es porque le entrega a una autoridad, que es dentro del Poder Ejecutivo, atribuciones luego para ejercer sin contrapeso. Esto no tiene que ver necesariamente con la persona del presidente Kast, no tiene que ver directamente con él, tiene que ver más bien con que cómo nosotros generamos condiciones para que nuestras instituciones funcionen sin tener el riesgo de que terminemos en una deriva autoritaria luego de personas que, sobre pretexto, por ejemplo, de seguridad u otro tipo de temas, terminen abusando del poder establecido en la Constitución. Entonces, el riesgo del Foro de Madrid es que entiendan la política desde esa lógica. Y también choca con una segunda cuestión que yo quiero mencionar, que es que entiende no ya la política también en espacios de cooperación, sino que más bien, a propósito de la discusión de la libertad, teniendo los estados una actitud muy soberanista y por eso que se justifica, por ejemplo, que el presidente Trump en el comercio internacional esté cambiando las reglas del juego como lo estamos viendo. Es decir, este foro justifica la democracia, pero una democracia que no tiene del todo los mecanismos como la conocemos hasta acá. Es el riesgo central. Y termino con la siguiente idea. La verdad es que es cierto, el Foro de Madrid no cuestiona la democracia en función de que las elecciones son los mecanismos para llegar al poder. El problema está más bien después, es con el tiempo. Es cómo se ejerce luego el poder una vez llegado a él, digamos. Entonces, creo que en Chile es bueno que hagamos este debate porque también nos permite adelantarnos a fenómenos que ya hemos visto en otros países y que de alguna manera afectan, por lo menos como uno entiende la democracia, en una lógica no solamente de separación de poderes, sino que también en un pluralismo donde puedan convivir distintas miradas, distintas formas de entender la sociedad y que luego dentro de los marcos de la democracia se puedan resolver.
1: Y los dichos de Frías sobre Hungría, cuando dice que se ríe que le digan iliberal a ese gobierno, al que era ese gobierno, ¿no es cierto?, de Orbán, porque las elecciones que hubo fueron ejemplares, transparentes, democráticas. Ricardo Solari.
3: A ver, mira, bueno, yo creo que me identifico plenamente con lo que ha dicho Luis Ruz en su intervención respecto del foro. Yo creo que uno tiene que dejar absolutamente claro que esto no es un debate respecto de la realización de la reunión, porque nosotros lo hemos hecho en Chile y fuera de Chile hemos participado en muchísimas reuniones internacionales con quienes compartimos puntos de vista, ¿no? El tema es otro, ¿ya? El tema es eso que menciona aquí Ruz, ¿ya? Pero quiero, voy a dejar para el final lo de Orbán, pero quiero ir hacia otro lugar. Esta calificación de patriota me parece muy singular, ¿ya? Y conceptualmente muy equivocada en el momento en la era del gobierno de Trump, ¿ya? Porque si hay alguna afinidad entre Trump y varios de los que asistentes a esta reunión, en el caso representado Trump por el embajador norteamericano, nada menos, ¿ya?, es que ambos están moviéndose en una dirección geopolítica que limita muy, muy fuertemente la soberanía de las naciones y de los países. Lo hacen por tres vías. La primera, por la vía económica, sobre la base de que unilateralmente los norteamericanos imponen reglas del juego pasando por encima de acuerdos ya firmados, eso está dicho, está claro. Dos, porque lo hacen sobre la base que establecen unas acciones unilaterales respecto de naciones por fuera del orden internacional, del Estado del Derecho Internacional. Y tercero, porque en el fondo, literalmente, doctrinariamente, someten, en el caso de América, y la reflexión y la conversación con Frías ayer fue sobre América, básicamente, sí. La someten a los designios de Estados Unidos. Eso fue la doctrina, lo que se llama el corolario Trump, la doctrina de seguridad nacional norteamericana, esto lo decía por el presidente Trump, que sustituye la anterior y que dice que América es un espacio de los norteamericanos, en simple. Acaban de hacer una demostración de fuerza impresionante con una suscripción de un tratado con Venezuela, donde se quedan con el petróleo venezolano, pasando por encima de la constitución de ese país, ¿ya? La constitución de ese país es literalmente que el petróleo es de propiedad nacional, ¿ya? Y eso cambia en el acuerdo. Y lo están haciendo con todo sobre la base de la excusa sobre la base de la excusa de la delincuencia y el crimen organizado, pero nada indica que ninguna de esas acciones tenga ningún efecto sobre el crimen organizado, al revés, ¿ya? Porque como están usando armas equivocadas, dado que lo que se trata es de fortalecer la presencia geopolítica de Estados Unidos, bueno, lo que están haciendo es, en el fondo, reducir la soberanía nacional en muchos países de América Latina. Y lo que ocurre es que esa reunión de pasado mañana o esta semana o cuando sea, mal habla sobre esa dimensión, que es la que, a mi juicio, una reunión internacional hoy día razonable debería plantearse. ¿Cómo? En un contexto de ausencia de regla, en un contexto donde hay un actor que juega unilateralmente y pone en riesgo la paz mundial, el comercio mundial, etcétera, logramos de nuevo reencarrilar un diálogo entre las naciones que nos permita el respeto mutuo, el comercio internacional fructífero, etcétera, etcétera, etcétera. Yo creo que mi preocupación sobre lo que dijo este señor ayer es que omite este tremendo asunto y este tremendo problema respecto al patriotismo, que es el respeto a la soberanía de los países y al derecho internacional. Y por último, sobre lo de Orbán, mira, Orbán básicamente cometió dos grandes errores. Se enfrentó al proyecto europeo, él era anti-europeo, es decir, era contrario a la existencia de un proyecto que imagina a Europa como un gran actor de la comunidad internacional, tanto en la política como en la economía, y que es que es un motivo de orgullo muy fuerte para muchísimos europeos y también muchos húngaros. Y segundo, es un gobierno que terminó hundido en la más total de las corrupciones. O sea, la única posibilidad que tenía Orbán para haber continuado su gobierno y prolongar su mandato era haber hecho un acto de fuerza, porque apoyo popular no tenía. Es decir, no fue una acción simpática la de Orbán, sino que fue el que estaba enfrentando corrientes culturales muy fuertes, como el europeísmo en todos estos países que vivieron bajo la órbita soviética, no hay que olvidarse. Y por eso es que el sentimiento europeo tiene una fuerza y está vinculado a la idea de la libertad. Y en segundo lugar, porque la corrupción tenía totalmente asfixiado al país. Entonces, está dando una versión de la alternancia al poder como si hubiera sido simplemente un acto gentil y no el final de un gran, gran fracaso, claro, del proyecto autoritario de ese personaje.
1: Recordar que este 3 y 4 de septiembre en el Centro de Eventos San Carlos de Apoquindo va a ser la sede del Foro Madrid, ¿no? Este encuentro regional, insisto, organizado por la Fundación Disenso, y cuyo director ayer en una entrevista daba más pistas y es lo que estábamos comentando también. Decir que el presidente esta mañana dijo que lo juzguen por lo que él va a decir, que no le ve el problema de estar ahí, que no hay dos almas en el gobierno, a propósito de las críticas que han surgido dentro de la del mismo oficialismo, de los partidos, de algunos miembros de partidos como en Evópoli y RN también, incluso el diputado Cretón de la UDI le parecía que no le parece bien, en fin, y que él no ve rasgos antidemocráticos en Vox ni en nada de los que integran esto, y que lo juzguen por lo que va a decir. A propósito de los dichos también de Frías, que estábamos comentando, dijo que a todos los habló de los falsos consensos relativos, por ejemplo, en el ámbito económico, y dijo que esto, falso consenso que se refiere a todo el tema de introducir y de tener consensos entre la izquierda y la no izquierda, ¿ah? Que al final terminan legitimando políticas de izquierda. La no izquierda se refiere, ¿no es cierto?, a, por ejemplo, los partidos de derecha, de la centro-derecha en Chile. Rodrigo Villa.
4: Por Dios, que leemos las mismas frases de los mismos reportajes o entrevistas, Cecilia.
1: ¿Ah, sí?
4: Yo me quería referir a eso precisamente.
1: Ah, ya.
4: Mire, tres cosas. Primero, lo dijo Ricardo, y estoy completamente de acuerdo, que participa el presidente, no es un tema. El presidente Boric hizo el encuentro de los partidos progresistas, o los gobiernos progresistas, Democracia Siempre, estuvo Brasil, sí. Uruguay, bueno, tres o cuatro presidentes. Entonces eso,
1: no, el tema de fondo, estamos hablando de las ideas.
4: Por eso, ¿cierto? Por eso, sí. Pero quiero importante, porque se confundió, en mi opinión, el debate el fin de semana. No es que participe o no participe, tiene su derecho, lo hizo antes y también lo puede hacer como presidente. El segundo punto Ya entramos en materia. Yo creo que hay varias diferencias que tengo con las apreciaciones de señor Frías, pero uno lo que más me llama

0: decir. Y yo espero que en ese sentido el presidente no solo marque una diferencia con ese discurso, sino que también se haga cargo que ese día 4 de septiembre el 62% de los chilenos votó en contra de la reforma constitucional que pensaba reconstruir, refundar, repensar Chile completamente, que es más que el porcentaje de gente que lo apoyó en segunda vuelta y que por supuesto representa sensibilidades que no son solamente de lo que este señor autor escribe como derecha tradicional o derecha libertaria, sino que es la centro derecha, la derecha, grupos, ¿no es cierto?, de centro que vieron en esa reforma constitucional una amenaza a lo que es el futuro, presente y futuro del país. Entonces, creo que además le complica al presidente el día que se va a hacer esto, que es el 4 de septiembre, que en mi opinión deberá ser un tema de reflexión sobre la amenaza que vivimos no más que hace 4 años atrás, y que la gran mayoría de la población, una votación insólita de alta, marcó una diferencia con esa posición constitucional.
1: Respecto a eso, dijo justamente el presidente que tanto para el 4 de septiembre, esto que está haciendo referencia a Rodrigo Villa, como para el 11 de septiembre, otra fecha importante, que es se recuerda el golpe de Estado en 1973, que no descarta actos del gobierno en ese a propósito de esas dos fechas, ¿no? Aunque valora la fecha, la conmemoración de la fecha, el recuerdo de las fechas, no va a haber acto especial del gobierno para aquello. Vamos a comercial y a la vuelta ya el último bloque de nuestro primer café.
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9: 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En Balneario, la hora exacta.
10: Son las 10 de la mañana, un minuto.
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15: En Balneario,
10: son las 10 de la mañana,
15: la hora,
10: 2 minutos.
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0: 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En Balneario, la hora exacta.
1: Son las 10 de la mañana, 29 minutos.
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1: En Balneario le indicamos la hora.
2: Son las 10 de la mañana, 58 minutos.
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0: 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En Balneario, la hora exacta.
1: Son las 11 de la mañana, 32 minutos.
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4: En Balneario le indicamos la hora.
5: Son las 11 de la mañana, 58 minutos.
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3: En Balneario, la hora exacta.
4: Son las 12 horas, 29 minutos.
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3: Son las 12 horas 58 minutos.
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3: Casten Cooperativa, el nuevo estado de excepción no es renunciable, dice, pero puede haber modificaciones. Acusó caricaturas en las críticas a la reforma constitucional de seguridad.

0: El presidente confirmó que no habrá una conmemoración oficial del 11 de septiembre y que tampoco otorgará ningún indulto en esa fecha, tampoco por el aniversario del rechazo.
1: El mandatario defiende su participación en el Foro Madrid, mientras la Casa Rosada confirmó la visita de Milei a La Moneda. También negó vínculos con el llamado rey de los trolls, hoy detenido en Bolivia.
0: Robo y persecución en Providencia, hay 3 detenidos ahí. A esta hora, operativo en curso por hallazgo de un cadáver en el río Mapocho.
1: Malas cifras de producción industrial, de minería y del comercio anticipan un flojo mes de julio. Mañana se conoce el último IMASEC.
0: En el exterior, nuevos ataques en el Golfo Pérsico y el petróleo vuelve a los $90 el barril. Nepal eleva 4.300 los desaparecidos de la avalancha.
1: Llega la hora de los chilenos en el US Open. El argentino Nabone eliminó a Djokovic.
0: Y en el fútbol, Messi se retira del albiceleste. Esta noche, Católica quiere alcanzar a la U en la pelea por el Chile 2. Desde las 20, transmite todo Cooperativa Deportes.
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0: Los cielos en Santiago más bien despejados, hay 17 grados, vamos a llegar a los 22, 21, por ahí vamos a andar, ¿eh? Con harto sol durante lo que queda de día. Mañana 24 aquí en Santiago. Hoy día se esperan 19 en La Serena, Coquimbo, 10 en Chiloé con algún chubasco por la zona.
1: Y con el desafío de ordenar a su sector en materia de seguridad y con flancos abiertos en la política nacional y exterior, el presidente Kast sostuvo esta mañana una entrevista con el diario de Cooperativa. Aquí comentó su visión sobre el próximo 11 de septiembre y la presión por los indultos comprometidos. Mariano Reyes, buenas tardes.
3: ¿Qué tal, Verónica? Muy buenas tardes. Antes de las 8 de la mañana, cuando las calles del barrio Yungay todavía estaban húmedas por la lluvia de anoche, el presidente José Antonio Kast llegaba hasta los estudios de Radio Cooperativa, una entrevista que se da en un momento clave para su gobierno, enfrentando un mes lleno de desafíos. Por ejemplo, las conmemoraciones de septiembre, diseño del presupuesto para el 2027 y sobre todo cómo viabilizar el debate de su reforma constitucional en materia de seguridad. Materia con la cual partió la conversación esta mañana. El presidente Kast acusó ciertas caricaturas en medio de la opinología mencionada por el ministro de la cartera Martín Arrau en este tema durante la última semana. Uno de los nudos del debate con personeros del propio oficialismo ha sido el quinto estado de excepción propuesto en la reforma constitucional. Quinto estado de excepción que el mandatario lo mencionó como un irrenunciable.
4: El crimen organizado hoy día no es los delincuentes habituales, es una especie de estado paralelo y que muchas veces está concentrado en algunos lugares. Y para eso el estado de excepción. Si usted me dice es renunciable o no, para nosotros no es renunciable, pero entendemos que el debate legislativo puede hacerle modificaciones a cualquiera de las presentaciones que hicimos. Yo no lo veo como un paso en falso, yo lo veo como abrir un debate necesario. Hoy día todo el mundo sabe que presentamos una reforma constitucional y cada parlamentario tendrá que responder frente a lo que quiere o lo que no quiere hacer en el combate al crimen organizado y al terrorismo.
3: Bueno, el presidente Kast dijo estar consciente de que no cuenta con la mayoría necesaria en el Senado para que avance justamente esta reforma, pero insistió en que está la posibilidad de modificar la propuesta original. Otro tema que lo va a tener con harto foco mediático esta semana es su participación en el Foro de Madrid este jueves, cuando desde el propio oficialismo hay sectores de centro derecha como Evópoli que le han recomendado directamente no asistir. Pasemos a escuchar lo que mencionó el mandatario.
4: Es como que alguien le dijera a alguno de los integrantes del Foro Sao Paulo, del Grupo Puebla, que no se pueden reunir. Yo puedo tener críticas, pero ahí a censurar a alguien y decirle, usted no puede ir. ¿Por qué no puedo ir? ¿Por qué no puedo expresar una opinión? Y júzguenme por lo que ocurra en ese acto, por lo que yo diga en ese acto, pero tener un juicio anterior a lo que vaya a ocurrir ahí creo que es equivocado. Las personas mejor que esperen a ver lo que uno dice.
3: Bueno, uno de los flancos abiertos para el gobierno estos días tiene que ver con la granja de bots, como se le ha mencionado, y eventuales vinculaciones del gobierno con el señor Cerimedo. El presidente José Antonio Kast descartó en Cooperativa haber trabajado con él y respondió a las críticas recientes, ¿no?, de la ex candidata presidencial de Chile Vamos, Evelyn Matthei.
4: Yo en ninguna de mis campañas he trabajado con este señor. Y si lo conozco, sí, porque él ha acompañado a distintos líderes políticos donde nos hemos cruzado. Yo de Evelyn estoy agradecido, porque más allá de nuestras diferencias, ella nos dio su apoyo para la segunda vuelta. Hemos conversado en algunas ocasiones. Otra cosa es que ella me crea o no me crea. Yo pensé que las cosas habían quedado relativamente resueltas, porque la gran mayoría de las personas que apoyaron a Evelyn Matthei hoy día trabajan en el gobierno. Yo no quiero entrar en un debate con Evelyn Matthei, por respeto también a esas personas.
3: Bueno, y a propósito de alianzas en la derecha, el presidente Kast valoró que se conmemoren fechas como el aniversario del rechazo, este próximo 4 de septiembre, pero dijo que él particularmente se va a encontrar en terreno, así que no va a participar de la conmemoración que está preparando su sector para esa fecha en particular. Sobre los 53 años del golpe de Estado, el próximo 11 de septiembre, el presidente descartó una actividad oficial en el Palacio de la Moneda, junto con descartar también eventuales indultos que se puedan otorgar en el marco de esa fecha, como lo ha presionado su propio sector.
4: Si alguien solicita que la misa de ese día viernes sea intencionada, no hay problema.
0: Pero entonces le entendemos que el gobierno no va a hacer ningún acto especial dada la conmemoración del 11 de septiembre.
4: Ninguno.
0: Ninguno.
4: No. El tema de los indultos, lo que yo he señalado es que voy a ir viendo caso a caso en la medida que se presenten y voy a ir analizando las circunstancias sin discutir el fallo judicial.
1: ¿No tiene ningún caso ya resuelto, presidente, no, que no se haya dado a conocer?
4: No, ninguno.
0: ¿Y no lo va a hacer en el marco de estos días de septiembre?
4: No.
3: Ya, para esta semana el presidente va a tener varios hitos en la relación con Argentina y toda esta tensión diplomática por la soberanía en el estrecho de Magallanes. Mañana, de hecho, el presidente viaja al extremo sur de nuestro país y la Casa Rosada ya confirmó que este jueves a las 11:30 de la mañana, aquí en el Palacio de la Moneda, el presidente Milei va a sostener una reunión bilateral con el presidente José Antonio Kast. ¿Se va a tocar este tema? Así lo abordó el mandatario.
4: Eso no está en discusión. El estrecho Magallanes es chileno y la soberanía sobre el estrecho Magallanes está muy clara. Lo que sí se abrió una discusión fue sobre un decreto que firmó el gobierno de Fernández y que estuvo vigente los 4 años del presidente Boric, 4 años. Y hemos estado conversando con Argentina para abordar ese tema porque ellos mismos reconocen que fue un error.
0: ¿Lo va a conversar con Javier Milei el jueves?
4: Es algo que claramente nosotros tenemos que conversar, pero de nuevo, una mirada de futuro habla de integración, no de división.
3: Bueno, diferentes temas entonces, diferentes desafíos que repasó el presidente José Antonio Kast en esta entrevista con Cooperativa. La agenda para adelante, mañana el viaje a Magallanes, pasado el mediodía se espera su arribo por parte del mandatario a Punta Arenas para presenciar ejercicios militares en el estrecho. Y hoy la presentación de una agenda de niñez que estuvo encabezando el presidente Kast junto a la ministra de Desarrollo Social.
1: Con Mariano Reyes revisamos lo que fue la entrevista esta mañana aquí en el diario de Cooperativa con el mandatario. Gracias, Mariano. Buenas tardes.
3: Chao, buenas tardes.
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0: Ya vamos a volver con la política por ahora. Información policial en las calles de Santiago. Este operativo ahí en el río Mapocho. Apareció un cuerpo, comuna de Renca, lo de Providencia anoche, con un robo que termina en una persecución con varias personas detenidas. Felipe Cofré, eso y más. Buenas tardes.
5: Buenas tardes, Rodrigo. Claro, nosotros nos trasladamos hasta acá, hasta el lecho del río Mapocho, a la altura de la Costanera Norte, kilómetro 21,6, que corresponde a la comuna de Renca. Ahí se ha encontrado, en este lugar, se ha encontrado el cuerpo de una persona que corresponde a un hombre de sexo masculino, pelo corto, ha dicho de manera preliminar Carabineros, y que todavía no ha sido posible determinar su nacionalidad, su identidad, tampoco su edad. Lo cierto es que se encontraba entre medio de unos arbustos, totalmente desnudo, de costado, y con la cabeza al interior del agua del río Mapocho. Tuvo que bajar personal del GOPE hace pocos minutos para sacar el cuerpo de este lugar. Se dejó un costado y se está esperando a esta hora personal especializado del laboratorio de Carabineros, que tiene que realizar la inspección preliminar en el cuerpo y determinar en primera instancia si es que esta persona falleció por lesiones atribuibles a terceros o si es que ha sido otra causa. Es un procedimiento que se encuentra en desarrollo y que mantiene igual forma modificaciones en el tránsito, porque hay solamente dos pistas habilitadas por la Costanera Norte en dirección hacia el oriente debido a que una calzada está siendo ocupada por los vehículos de emergencia de personal especializado GOPE que se encuentra todavía en este lugar acordonando el sitio de suceso, como decíamos, a la espera de la llegada del personal especializado para realizar las labores investigativas. Mientras tanto, revisamos otros hechos en materia policial y nos trasladamos hasta la comuna de Pudahuel, donde violentos delincuentes que realizaban robos en el sector sur de la comuna terminaron chocando contra un poste luego de asaltar a una adulta mayor. Este hecho ocurrió esta mañana en calle Austral con pasaje Kelvin, cuando la víctima venía de un Sespam. Es abordada por un delincuente que la obligó a entregar su teléfono. Esta mujer de 64 años se resistió, incluso forcejeó y golpeó a este antisocial, que finalmente termina de igual forma llevándose su teléfono y huyendo en un vehículo que lo esperaba en las cercanías. Estos sujetos huyen y terminan chocando contra un poste. Hablamos con la víctima de este asalto, que decidió enfrentarse de igual forma a estos delincuentes. La escuchamos.
6: Yo venía de vuelta al consultorio y se acerca un joven de frente y me mira y me dice, ya entregaron. Yo le dije, ¿qué te voy a entregar? Me empezó a forcejear conmigo y me quitó el teléfono. Y de ahí salió corriendo y chocaron en un poste. Y ahí se dieron a la fuga.
7: ¿Y usted forcejeó con ellos?
6: Sí, yo forcejeé con él y le tiré el pelo y que me lo entregara, pues igual no se lo llevó al tiro. Porque yo le dije que no tenía por qué llevarse menos las cosas mías, aparte de que no soy una niña de 15 ni 20 años, tengo 64 años.
5: Claro, y esta mujer, esta víctima, dice que no fue la única que sufrió asaltos en ese lugar. Habían otras personas que ya habían denunciado previamente que habían sido víctimas de robo. Estos sujetos dejaron el auto abandonado y luego se comprobó que había sido sustraído este vehículo la jornada de ayer. Lo otro tiene que ver con el robo que delincuentes realizaron en un minimarket esta madrugada en Avenida Providencia, desde donde sustrajeron especies, particularmente cigarrillos. La situación fue vista por guardias municipales que chocaron el vehículo en que huían con el fin de detener su marcha. Lograron la detención de todos los ocupantes de este auto. Fue la capitán Carolina Nanning, oficial de ronda de la Prefectura Santiago Oriente de Carabineros, quien entregó los detalles.
8: Al llegar al lugar, se entrevistan con municipales, los cuales mantendrían tres detenidos. Los tres detenidos tenían antecedentes y al intentar huir de Carabineros y de los municipales, colisionaron con un vehículo municipal.
9: ¿Esto se conoce a raíz de alguna denuncia o activación de alguna alarma?
8: No, solamente recibieron el llamado a la central de comunicación en donde se estaba efectuando el robo por parte de los vecinos.
9: ¿Hubo una colisión acá con uno de los vehículos?
8: Sí, lo que pasa es que los antisociales intentaban huir en contra del tránsito, entonces los municipales procedieron a colisionar el vehículo para evitar y se procedió a la detención de estos 322.
5: Ahí estaba la voz de Carabineros respecto a ese procedimiento en la comuna de Providencia. Nosotros nos vamos a quedar muy atentos a los trabajos de Carabineros, personal especializado, como decíamos, luego de este hallazgo en el río Mapocho del cuerpo de un hombre adulto que tiene que ser identificado y también determinarse las causas en que fallece. Es por eso que todavía hay un operativo en curso acá en el sector poniente de la capital.
0: Estamos contigo, Felipe, gracias.
5: Buenas tardes.
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1: Nos vamos al sur para saber de los tornados y las trombas marinas que causaron severos daños a la población en la región del Maule. Hay 27 casas destruidas en Yungay, que es la zona más golpeada. Christopher Espinosa, buenas tardes.
11: Hola, Verónica, muy buenas tardes. Sí, las trombas marinas y el tornado fue lo que marcó el fin de semana en la región del Ñuble, en Yungay, fue donde hubo mayor afectación con el paso de los fuertes vientos que arrasaron con 27 viviendas que han resultado con daños de consideración y también la afectación a la planta Trupán en la localidad de Cholguán, en la comuna de Yungay. Susana Martínez es una vecina que lamentablemente perdió su vivienda por el paso del tornado, esto en San Miguel de Itata, comuna de Yungay. A ella la escuchamos.
12: Bueno, ese día había una tormenta, una tempestad tremenda, con viento, lluvia y todo, y entre todos esos ruidos de las de la tormenta en sí, de repente yo sentí, asimilé un ruido como de una hélice de helicóptero, y de repente me pongo atención y le digo a mi esposo y a mi hermana que estábamos juntos, no, le digo yo, esto no es de viento normal, esto es un tornado. Y empieza el evento del tornado, la destrucción, que como ustedes pueden ver, terrible. Así que, mira, pasamos mucho, demasiado susto, estuvimos muy choqueado en realidad por todo el evento y todo.
11: Afectación que hasta ahora solo es material, con 27 viviendas afectadas, principalmente en San Miguel de Itata. Escuchemos a las autoridades, Diego Sepúlveda, delegado presidencial de la región de Ñuble, y Óscar Crisóstomo, el gobernador de la región de Ñuble, que hacen su análisis.
7: Senapred ha actualizado a 27 las viviendas que se encuentran en evaluación con distintos grados de afectación. En este momento, el Ejército de Chile junto a Senapred se encuentran entregando los materiales necesarios para ir en ayuda de estas familias. Nosotros continuamos el despliegue en la comuna de Yungay y también en toda la región de Ñuble.
13: Y afectó hasta el minuto cerca de 27 viviendas. Algunas de ellas están totalmente destruidas y sin posibilidad de recuperación. Hay otras que podemos recuperar y ya se ha activado a través de Senapred distintas ayudas. El municipio también está trabajando intensamente, ayudando a cubrir los techos. Con Senapred estamos ya activando los SIM para que podamos tener mayor resguardo.
11: El tornado causó principalmente afectación en Yungay, pero hay otras comunas como El Carmen y Pemuco que también sufrieron consecuencias debido al daño que generó el tornado en la estación subeléctrica de Cholhuán. Mientras tanto, en la zona costera, en Coelemu y Copquecura, también en el Biobío, en Tomé y Talcahuano, se avistaron casi una decena de trombas marinas que afortunadamente no tocaron tierra.
1: ¿Hoy nada de lluvia, nada de viento en la zona o algo, Christopher?
11: Solo nubosidad hay hasta ahora, Verónica. No hay viento, tampoco precipitaciones, pero debiese llover, ¿no?, gran parte de esta semana también.
1: Gracias, Christopher Espinosa. Buenas tardes.
11: Estén muy bien, buenas tardes.
0: Otra cosa, vamos a los tribunales, hay condenas respecto del caso de las licencias médicas, se han cursado multas también, desde Fiscalía se manifiestan conformes con el fallo. Cristian Augusto nos tiene el detalle, buenas tardes.
14: Así es, muy buenas tardes. 308 tomos tiene la sentencia en contra de las 17 personas que constituían una organización criminal dedicada a la emisión de licencias médicas falsas en un caso que es calificado como uno de los mayores fraudes al sistema de salud registrado en Chile, que tuvo un perjuicio para FONASA de 50.000 millones de pesos, de los cuales 20.000 se descubrieron en la investigación, y para las ISAPRES de aproximadamente 6.000 millones. El tribunal resolvió que todos los médicos que emitían licencias fraudulentas, que son 9, quedaran con cumplimiento efectivo de cárcel, así como también otras 2 personas, que uno es un dueño de un centro médico y otra es una involucrada también en la asociación criminal, y para todos ellos las penas van desde los 10 a los 21 años de prisión, además de millonarias multas económicas que irán directo a FONASA. 6 personas tuvieron condenas que van desde los 5 a los 10 años, pero que serán cumplidas con libertad vigilada. Entre ellas hay 2 captadoras y 4 compradores frecuentes que no buscaron salidas alternativas, lo que significa que es la primera vez que quienes adquieren estas licencias falsas tendrán una condena. Vamos a escuchar al fiscal Álvaro Pérez de la Fiscalía Metropolitana Oriente, quien expresa su conformidad con el fallo del tribunal.
15: La fiscalía se manifiesta muy conforme. Fueron condenados, 17 personas en total, 9 médicos. No solamente fueron condenados estos médicos, también fueron condenados otras personas que intervinieron en esta estructura criminal relacionada fundamentalmente con captadores, y también fueron condenados compradores de licencias médicas. El tribunal hizo una declaración previa en orden a la relevancia, la importancia, la trascendencia de este juicio.
14: Bien, ahí entonces escuchábamos al fiscal Álvaro Pérez de la Fiscalía Metropolitana Oriente. La magistrada Grace Díaz fue firme y enfática en la lectura de su sentencia. Se califica como una sanción ejemplificadora, la que tiene incluso una extensión tal que no puede enviar por correo electrónico a las defensas de los condenados, y que podrán acceder, por supuesto, las defensas solamente vía link del Poder Judicial. Vamos a escuchar ahora al director de FONASA, César Oyarzo, quien afirma que con el fallo se enfatiza la gravedad de comprar y también vender licencias médicas.
16: Aquí se ha ratificado que comprar y vender licencias médicas es un delito. Que las asociaciones criminales que se han formado para llevar esto a volúmenes, como señalaba la magistrada, que exceden lo conocido del orden de los 50 mil millones, constituyen, sin ninguna duda para nosotros, un elemento que tenemos que terminar dentro del país. Es claro, y lo manifestaba, que esto es un daño no solo a la figura del Estado, sino a los beneficiarios del FONASA.
14: Bien, el caso más gravoso es el del doctor Samir Rivaldo, que es indicado como líder de la organización y que será quien estará más tiempo en prisión. 21 años deberá cumplir el doctor, además deberá pagar una multa de 2.500 millones de pesos. La abogada defensora de Rivaldo, Dori Espinosa, anuncia las acciones que tomará tras la sentencia y afirma a que pese a que su representado recibía dinero de los compradores, no recibía de FONASA, por lo que el delito de fraude de subvenciones en su juicio no correspondería.
17: El señor Samir Rivaldo, insistimos, FONASA no le pagó ningún peso a las cuentas del señor Samir Rivaldo. Los dineros de FONASA fueron directamente a los trabajadores que adquirieron la licencia médica. Y es por esto que nosotros como defensa mantenemos la convicción de que por parte de la defensa de Samir Rivaldo, él no defraudó al Estado. Y es por eso que vamos a analizar la sentencia con mucha atención para efectos de poder recurrir a la Corte con miras a obtener una nulidad del fallo.
14: Bien, todas las defensas entonces anunciaron que recurrirán a la Corte Suprema para presentar un recurso de nulidad, lo cual tienen plazo de un mes para presentarlo. Esto dado que afirman tener antecedentes de cuadernos de remoción de las dos magistradas que dictaron el caso, lo que precisamente estaría involucrado también al mal uso de licencias médicas. Además, acusan discriminación en contra de sus representados por el hecho de ser colombianos, ya que a doctores chilenos no se les ha tratado en su juicio con la misma dureza.
0: Cristian, gracias.
14: Buenas tardes.
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1: Momento de hablar de deportes, de hablar de los chilenos en el US Open, de hablar de fútbol, de la Católica que juega esta noche. Ernesto Contreras, ¿por dónde partimos? Buenas tardes.
19: Hola, Vero. Rodrigo.
0: Buenas.
19: ¿Cómo están? Partamos por la noticia de última hora, noticia del día probablemente en Argentina y en el mundo, lo de Leo Messi, que ya se retira de la selección. Ahora sí, de verdad, recordamos que él se retiró cuando Chile le gana el 2016 la final de la Copa Centenario en Estados Unidos. Ahí fue su primer retiro, pero ahora ya es algo consumado lo de Lionel Messi, que deja luego de 20 años la selección argentina, ganando todo finalmente, luego de haber sido muy cuestionado al principio. Acuérdate que le decían español cuando iba a jugar en Argentina, porque no cantaba el himno, no rendía de acuerdo a lo que mostraba en el Barcelona, hasta que llegó Scaloni. Y ahí su historia cambia y luego es campeón del mundo, doble campeón de la Copa América, de la finalísima y dos veces subcampeón del mundo, 2014 y ahora. Así que bueno, se va seguramente. Sí, pues el 2014 jugó la final con Alemania. Después gana la final a Francia y pierde esta final recientemente con España. Todas finales bien apretadas, porque fue con gol de oro el partido con Alemania.
0: El de Götze.
19: Y ahora, bueno, con España también fue con un gol postrero por parte de los españoles. Así que se va lío ahora sí de la selección argentina. Arranca otro proceso para los argentinos que tienen que reconstruirse sin Messi. Él dijo que había escrito esta carta el 21 de julio, dos días después de la final de la Copa del Mundo.
1: Tiro.
19: Pero cuando fallece su padre, se da cuenta que era el momento ya de dejar la selección, como que le había tenido ahí la carta esperando la decisión final, y cuando pasa lo de su padre Jorge, que fallece, él ya dice, hasta acá llegamos y
0: cuando fuera el momento
19: a otra cosa. Sí, así que eso con Lionel Messi. Algo del US Open, antes de entrar a lo de la fecha de hoy, porque lo decían ustedes en los títulos, perdió Djokovic ayer ante Mariano Navone y se comienza a cerrar una historia, la del Big Three, del mejor momento probablemente del tenis en su historia, Federer, Nadal, Djokovic, los dos primeros retirados. Y ahora la derrota de Djokovic marca muchas cosas. Primera vez que pierde en 20 años en una primera ronda un Grand Slam. Eso es lo primero. Nunca había caído en 20 años en la primera ronda.
1: Por eso estaba tan quebrado entonces.
19: Se comenzó a sentir mal en el partido. Lo de Djokovic fue... De hecho, lloró durante el partido en un momento porque vomitó 4 veces, porque no se sentía bien, y probablemente él dentro de la cancha comenzó a sentir que ya el cuerpo en este tipo de partidos ya no le da. y por eso él llora en la mitad del encuentro, sí. Sintiéndose impotente probablemente con que ya no se puede mover ni responder físicamente como lo hacía antes.
1: Pero
19: así
1: tampoco
19: que,
1: se retiró, ¿eh?
19: Hablamos el otro día cuando Garín se retiró 5-0 perdiendo el tercero, estando lesionado. Entonces, muchos destacan hoy, Djokovic se habría retirado este partido. No tenía que demostrarle nada a nadie.
1: Me voy.
19: Eso, y lo jugó hasta el final, lo perdió y se despide muy bien de Nabone. Versus, bueno, lo que pasó con Garín el otro día, que se retira 0-5 en el tercero. Bueno, el partido creo que hay que terminarlo si está en esa instancia. Pero bueno, del año 2020, del año 2003, que no está ni Federer, ni Nadal, ni Djokovic en una segunda ronda de Grand Slam. Del 2003. Ya. O sea, se acabó esto.
0: Se acabó
19: ya.
0: Una era.
19: Se acabó una era. Por eso están 23 años con al menos uno de ellos tres en segunda ronda. Entonces, como dice Rodri, se acaba una era y por eso también Djokovic ayer sentía que esto se estaba terminando para él y por eso es tan simbólica la derrota de Djokovic contra la nave, Mariano Nabone, el argentino.
0: Ahora, lindo terminar así, él sigue siendo top 5, top 10.
19: Se fue
0: top
19: del 10. Top 10 después de 8 años, ya, pero hace top 20.
0: Claro, o sea.
19: Y deja de ser top 10 después de 8 años, imagínate. Así que se acaba lo de Novak Djokovic. Nosotros ahora pendientes a lo que va a pasar con Alejandro Tabilo y también con Tomás Barros, que se estrenan un ratito más cerca de las 3 de la tarde en Nueva York. Tabilo contra Hanfman, 2-1 Tabilo en el head to head, y luego va a estar cancha paralela, Barrios contra Blocks, primer partido de Barrios contra el belga, y va a ser su estreno también en Nueva York. En Roland Garros, Juan Manuel Cerundolo le ganó a Yannick Sinner, también argentino. Ya, mira las victorias que tienen los argentinos en este tipo de campeonatos. La Católica. Vamos con la Católica. Juega hoy día. Partido muy importante para los cruzados, que si ganan hoy se van a meter segundos con la U. Y eso es muy relevante porque el segundo es Chile 2. Y eso te evita jugar fases previas, entrar directamente a la fase de grupos de la Libertadores.
0: Y ellos tienen que enfrentarse.
19: Y se tienen que enfrentar todavía, sí, tal cual.
0: Queda el clásico.
19: Veremos ese partido define o dispara a uno, porque la U se viene quedando. La Católica, después de la eliminación en la Copa, gana mucha vida ganando la Coquimbo de visita. Porque ese partido creo que es bien importante. Venían muy en el suelo con lo del Tati, sí, y ganan un partidazo. Y hoy día tiene la chance contra Higgins 20-45 de ganar e igualar a la U en esta discusión por el Chile 2.
1: ¿Vale la diferencia de goles o no? Porque entiendo, sí, que con, claro, la diferencia de goles quedan arriba de la U.
19: Si llegan a estar empatados en el segundo lugar, sí. Sí.
1: Okay.
19: No vale si es que hay definición por título. Ahí hay definición de partido único. Pero en este tipo de clasificación vale.
0: Con ese 9... Ya 20 goles.
19: Mira, la U tiene 28 goles.
1: ¿Ya?
19: La Católica 43. San Pedro ha hecho 20.
0: ¿Solo?
19: Solo, y la U ha hecho 28.
1: No
19: tiene por dónde ahí la U pelea con la Católica en ese aspecto. Escuchemos.
0: Oye, si Correa, sí, no se lesionaba.
19: Bueno, llegó a 12 con los dos de ayer.
0: Oye, ¿cómo jugó Correa ayer? Extraordinario.
19: Los dos golazos que hace, la asistencia. Bueno, si lo llegaran a suspender, se va a truncar probablemente su posibilidad de ser goleador. Está 8 goles de San Pedri, pero ha estado harto rato lesionado, suspendido. Si el tipo fuera constante, seguramente no estaría acá tampoco Correa.
1: Pues,
19: muy bueno.
1: Pues, ¿mañana se ve lo de Correa?
19: Mañana se ve en el Tribunal de Disciplina. Sí, mañana se va a ver si es que se le sanciona por reincidencia o bien se archiva su causa. Escuchemos a Lucas Bobaglio, técnico O'Higgins, que enfrenta a la Católica hoy día, 20:45, transmite Cooperativa Deportes. Hoy día, antes de eso, va a jugar la Calera con la Serena, partido muy importante por el descenso. Esto es lo que dice Bobaglio en la previa.
20: Y son dos muy buenos equipos, así que, bueno, se va a ver un partido de dos equipos que a lo largo del año han competido internacionalmente, los dos lo han hecho muy bien, y nos toca vivir circunstancias en algún punto similares en los últimos días. A los dos nos tocó jugar el día miércoles, ellos con victoria por el torneo local de visitante en Coquimbo, nosotros victoria en Copa Chile. El antecedente anterior de ellos en condición de local fue derrota ante Ñublense, donde jugaron gran parte del partido con uno menos, algo similar a lo que nos pasó a nosotros contra Palestino en nuestra última derrota de local. Así que bueno, es un rival con muy buenos jugadores y esperemos velar por nuestros intereses y traer el resultado que necesitamos.
19: Esta es la palabra entonces de Bobaglio. En la Católica, Gianni estará en la banca, está lesionado justo Gianni, pero va a estar como una alternativa el volante, el delantero de la Universidad Católica. Así que hoy día todo el análisis post fecha, también con un ojo en lo que está pasando afuera. 7-1 perdió el equipo de Alexis con el TMS el otro día.
0: 7-1.
19: Y con un ojo en Nueva York,
0: con
19: donde
0: un chileno en el arco.
19: con Tomás Aguilier. Estamos viendo harto a Aguilier y ahora uno se explica por qué no lo citó más Córdoba, porque como no veíamos la MLS, decíamos, ¿por qué no cita a Córdoba a Aguilier? Y le pegábamos del desconocimiento a Córdoba, pero bueno, ahora que estamos viendo un poco más la MLS, vemos por qué. Caen bastante errores el ex arquero de la Católica.
1: Ernesto Contreras, hasta las 2.
19: Que esté muy bien, Vero. Chao, Rodri.
1: Chao.
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6: 17 grados. 17 grados en Santiago. 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Una, 37 minutos. Una, 37 minutos.
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8: Hablamos de la reforma en seguridad en el del gobierno, y la estrategia de la moneda para que avance en el Congreso en medio de los cuestionamientos desde la oposición y también en el oficialismo. Jorge Espinosa Cuellar, buenas tardes.
9: Hola, ¿qué tal, Verónica? Buenas tardes. Las conversaciones, eventuales acuerdos y posibles modificaciones que se vayan a hacer a esta reforma quedaron radicados en los integrantes de la Comisión de Constitución de la Cámara Alta, donde la derecha es minoría. Si bien al ingresar el proyecto a trámite en el Senado, el gobierno le puso suma urgencia, en los hechos eso no se ha reflejado, pues ni siquiera está en las tablas de esta semana. El nudo más apretado y difícil de desatar sigue siendo el nuevo estado de excepción constitucional de hasta 8 meses, sin preguntarle al Congreso, con severas restricciones a la libertad individual y la posibilidad de espiar a los ciudadanos. Una fórmula que desde el oficialismo, el senador de Evópoli, Luciano Cruz Coque, dio evitar, mientras que su par independiente del comité de RN, Rojo Edwards, insistió esta mañana en su llamado a tratar las diferencias internas a puertas cerradas.
10: El estado de excepción constitucional, que ha recibido un rechazo transversal, eso hay que mejorarlo y hay que arreglarlo. Y 240 días sin intervención del Congreso y con poderes plenipotenciarios para cualquier presidente es algo que hay que evitar tener.
11: Hasta hace 2 meses, los temas de seguridad unían fuertemente a nuestro sector. Eso hoy día no está ocurriendo, porque nuestro sector se está haciendo un harakiri. Y por eso es que yo hago un llamado a que podamos conversar todas estas materias en privado, acordar las modificaciones para poder de ahí conversar con la oposición.
9: En el gobierno desestiman la posibilidad de que el proyecto llegue a tensionar políticamente al oficialismo al punto de generar algún quiebre. De hecho, anoche en la casa del ministro secretario general de la presidencia, José García Rumnot, hubo una cena, se reunieron con él los presidentes de los partidos del oficialismo, participó también el biministro Claudio Alvarado, precisamente para abordar la agenda contra el crimen organizado y el terrorismo. Esta mañana, el ministro de Seguridad, Martín Arrau, sostuvo que hay consenso en avanzar con el proyecto y hacerle las modificaciones que sean necesarias.
12: Y hay un consenso en seguir avanzando, mejorando, haciendo cambios. Sobre ese mismo estado de excepción se ha planteado la necesidad de acotar su duración. Estamos muy abiertos a eso, a tener quizás mecanismos de control similar a los que tienen los actuales estados de excepción. Sobre las facultades que ahí se dan, se está dando una discusión de cómo poner más control, acotarlos quizás. Y por tanto, yo creo que lo que se va a ir viendo en los próximos días es que vamos a ir avanzando en la discusión encauzada en esa comisión.
9: Para abordar su, para aprobar su proyecto, el gobierno requiere, sí o sí, llegar a un acuerdo con la oposición o parte de ella en el Senado. Primero, en la Comisión de Constitución de la Cámara Alta, que encabeza el PPD, Pedro Araya, quien ya ha insistido en que se trata de un mal proyecto que debe ser corregido, pero aún así dijo estar dispuesto, disponible a cruzar la vereda, algo que fue interpretado en el metropolitano regional del PPD y de una manera crítica, y por eso lo llamaron desde el regional metropolitano al senador Pedro Araya a evaluar su militancia en la colectividad, y el legislador admitió esta mañana que podría congelarla, lo que formalmente no existe, pero evidencia sí un distanciamiento político con la colectividad. El presidente del partido, el diputado Raúl Soto, quiere evitar que se genere una crisis y después de hablar esta mañana con el senador Araya, anunció una reunión para el próximo miércoles.
13: Como PPD siempre vamos a estar abiertos al diálogo, pero dentro de ciertos márgenes. Y hemos acordado que vamos a convocar para este día miércoles a una sesión extraordinaria de la Mesa Nacional del Partido por la Democracia. Ha sido invitado el senador Pedro Araya, también los expresidentes del partido, para escuchar, para conversar y para tratar de fijar una postura común.
9: Además, en reunión de coordinación de los dirigentes, de los presidentes de los partidos de la oposición, se acordó realizar el próximo jueves en un hotel de Santiago un cónclave denominado Democracia Siempre, como una forma de contrarrestar lo que en la oposición han señalado son los tintes iliberales que se han visto en el actual gobierno.
8: Jorge Penosa Cuellar con la información. Gracias, buenas tardes.
9: Buenas tardes, Vero.
14: Ya, vamos con lo del Foro Madrid, ¿sí? Ahí se va a juntar parte de la derecha, se va a realizar en Santiago, acá, en Cooperativa Temprano. El presidente defendió su participación en esto de lo que él es fundador, por lo demás, entre otros con Santiago Abascal, de Vox en España. Viene Milei, y hay un ruido. Camila López, buenas tardes.
15: ¿Qué tal? ¿Cómo están? Buenas tardes. Júzguenme por lo que ocurra en ese acto, pero tener un juicio anterior a lo que vaya a ocurrir ahí creo que es equivocado. Así defendió esta mañana en Cooperativa el presidente José Antonio Kast su participación en Foro Madrid, el encuentro internacional impulsado por la Fundación Disenso, vinculada al partido español Vox, que reúne a dirigentes, centros de pensamientos y organizaciones de la derecha conservadora de Europa y América. Kast es uno de los firmantes originales de la Carta de Madrid y esta vez participará por primera vez como presidente de la República, una condición que ha abierto el debate sobre el significado institucional de su asistencia. La agenda pública del jueves contempla las palabras de bienvenida del secretario general de Vox, Ignacio Garrica, luego el discurso de apertura del presidente José Antonio Kast y a continuación una intervención especial del presidente argentino Javier Milei. La visita de Milei suma una dimensión política a la cita porque la Casa Rosada incluyó en su agenda una reunión bilateral con Kast, un posible encuentro que ocurre después de las declaraciones de un general argentino que puso en duda la soberanía chilena sobre el estrecho de Magallanes. Pero Foro Madrid también mantiene abierta la disputa dentro del oficialismo. Evópoli reiteró sus reparos a la participación del presidente y su timonel, el senador Luciano Cruzcoque, planteó que si Kast se reúne con Milei, al menos debería hacerlo en La Moneda y en una instancia institucional.
10: Lo considero innecesario la participación, lo dije. Me parece que lleva al presidente de la República, que justamente va a otro presidente de la República, a discutir asuntos que hoy día están en el debate público y que han sido importantes en materia internacional, a un foro de una categoría que no sé si tiene la altura de presidentes de la República. Yo preferiría que no asistiera, que mande un saludo, un video, qué sé yo. Hay distintas formas de hacerlo. Lo que sí me gustaría, dado que viene un presidente de la República, que ojalá que los diálogos bilaterales que tratan temas relevantes entre ambos países se lleven a cabo, ojalá, acá en La Moneda, que es lo que corresponde.
15: Bueno, y mientras la derecha internacional se reunirá en San Carlos de Apoquindo, los partidos de oposición preparan una agenda para contrarrestar el encuentro. El jueves, los presidentes de partidos desde el Partido Comunista hasta la Democracia Cristiana realizarán el cónclave Democracia Siempre en el Hotel Fundador en el centro de Santiago, una actividad que busca relevar la defensa de la democracia y que abrirá un itinerario de conmemoraciones de la izquierda durante septiembre. El presidente del PPD, el diputado Raúl Soto, explica el sentido de este despliegue.
16: Acá tenemos un solo objetivo, que es defender la democracia que hemos construido juntos en las últimas décadas en Chile. Por eso vamos a convocar a toda la oposición, a la ciudadanía en general, a rechazar el Foro de Madrid, a defender la democracia, que es un error que el presidente Kast y el ministro Arrau concurran. Ellos deben entender que más allá de que no compartamos posiciones políticas comunes, es el presidente supuestamente de todos los chilenos y debe actuar, por tanto, como jefe de Estado. Si va a ese foro, va a ir en representación de la extrema derecha chilena y no de todos los chilenos y chilenas.
17: Bueno, y el Foro Madrid culminará el viernes con una declaración de Santiago, documento en el que sus organizadores buscan fijar una hoja de ruta común para los sectores que convoca, esta vez con Chile como sede y con el presidente Kast como uno de sus principales expositores.
14: Con Milei también como protagonista, seguramente ambos se darán cita además en el Palacio de la Moneda, según se ha confirmado por parte de Buenos Aires en las últimas horas. Gracias, Camila.
17: Buenas tardes.
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6: 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Una, 54 minutos. Una, 54 minutos.
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8: Hablemos de economía. Luego del resultado favorable de junio y a la luz de datos publicados por el INE, se esperan para mañana un nuevo IMASEC negativo, marcado por un retroceso de la minería y el efecto de los temporales. Gonzalo Aguirre, buenas tardes.
9: ¿Qué tal? Buenas tardes. En materia de IMASEC, el resultado de junio de 2,4%, ajustado luego a 2%, había sido interpretado por las autoridades económicas como un punto de inflexión, pero nuevamente aparecen cifras negativas en cuanto al crecimiento mensual a la espera del dato de julio. Eso porque el INE dio a conocer los índices de producción manufacturera, de actividad del comercio y de ventas de servicios, con caídas en las dos primeras categorías de 5,1 y 0,2% respectivamente. Incidieron en esos resultados la producción minera, que disminuyó 7,2%, y la manufactura, que tuvo un descenso de 4,9%, explicado en gran medida por la baja interanual de 25,9% en fabricación de coque y productos de la refinación del petróleo. Lo comenta Carlos Smith, docente investigador del Centro de Investigación de Empresa y Sociedad de la Universidad del Desarrollo.
10: Con los datos que publica hoy el INE, yo esperaría un IMASEC de julio negativo, en torno al menos 0,5%, y eso lo que estaría mostrando que la recuperación de junio se revierte. La principal razón sería la minería. Durante junio fue el motor del crecimiento, en julio cayó un 7,2% por clima adverso en el norte, mantenciones que hubo en

0: Frente a esa proyección, esto comenta Raúl Clavero, presidente del directorio de Chile Transporte.
1: Queda claro que en un total de 250 pesos, que es lo que se va a aumentar a partir del 20 de agosto pasado y durante 6 semanas, ese va a ser el aumento del diésel. A pesar de que el valor del petróleo, tanto WTI como el Brent, pueden haber bajado, el costo del diésel es el que incluso ha aumentado. Por lo tanto, los dadores de carga deben actuar responsablemente reconociendo este aumento sobre el valor del diésel.
0: Y en el ámbito internacional, el incremento de las tensiones entre Estados Unidos e Irán ha llevado al alza el precio del petróleo Brent, que durante la jornada ha superado los $91 el barril, un alza cercana al 5%.
2: Gonzalo Aguirre con la información. Gracias. Buenas tardes.
0: Buenas tardes.
3: Vamos al norte del país. Se esperaba fuerte viento en Antofagasta. Dayan Márquez, buenas tardes.
4: Buenas tardes, Rodrigo Verónica. Así es, la Dirección Regional de SENAPRED con la Delegación Presidencial confirmaron que se mantiene vigente la alerta roja regional por evento meteorológico, una medida que rige de manera ininterrumpida desde el pasado 18 de agosto. Esto responde a la actualización de la Dirección Meteorológica de Chile ante la persistencia de fuertes vientos que, por una parte, continúa activo en alerta meteorológica por vientos moderados a fuertes y ventiscas en la cordillera de la costa y la precordillera del Alto El Loa y la precordillera Salar y el sector cordillerano, sumado a un aviso por posibles tormentas de arena en la precordillera occidental. A este escenario se incorporó una nueva variable meteorológica, la presencia de un jet costero que activa un aviso de viento normal a moderado para todo el litoral de Antofagasta, extendiéndose también a las regiones de Tapacá y Atacama. Este fenómeno se desarrollará desde la tarde de este lunes 31 de agosto, según el pronóstico, hasta la noche del martes 1 de septiembre, con rachas estimadas entre 40 y 60 kilómetros por hora y alta probabilidad de levantamiento de polvo y tormentas de arena en el borde costero. En contraparte, la autoridad técnica dio por cancelado el aviso por vientos que afectaba a La Pampa tras debilitarse estas condiciones. Con la mantención de esta alerta roja, todos los equipos del Sistema Regional de Prevención y Respuesta ante Desastre permanecen movilizados para resguardar la seguridad vial y las zonas pobladas en caso de que sean tan fuertes los vientos como se espera.
3: Dayan, muchas gracias.
4: Buenas tardes.
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2: El presidente Kast en Cooperativa, el nuevo estado de excepción no es renunciable, dice, pero puede haber modificaciones. Acusó caricaturas en las críticas a la reforma constitucional de seguridad.
3: El mandatario confirma que no habrá una conmemoración oficial del gobierno este 11 de septiembre y que no otorgará ningún indulto en esa fecha, tampoco por el aniversario del rechazo.
2: Defendió además su participación en el Foro Madrid. La Casa Rosada confirmó la visita de Milei a La Moneda y negó vínculos con el llamado rey de los trolls, hoy detenido en Bolivia.
3: Y así nos vamos. La entrevista con el presidente se puede revisar ahí en cooperativa.cl, también en todas nuestras plataformas.
2: Como siempre, gracias por informarse con nosotros. En la producción estuvo Claudia Kelly, la puesta al aire es de Ricardo Ángel y la edición general de Eugenio Sierra. Que estén bien.
3: Buenas tardes. En la noche, la Católica se juega en el micrófono dorado. Chau, chau.
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7: Colo Colo sigue marcando diferencias en el juego y en los puntos. El cacique se escapó a 16 puntos de la U, que era su más cercano perseguidor, y parece ser una distancia inalcanzable, sobre todo por el nivel mostrado por el equipo de Fernando Ortiz. Da la sensación de no ceder puntos hasta el final del campeonato. Fue superior a casi todos los equipos y está pasando por un gran momento. ¿Los 16 puntos se deben al bajo nivel de sus perseguidores o al excelente nivel del cacique? Hay un poco de las dos cosas. La distancia es mucha y no es normal, pero tanto colectivamente como individualmente Colo Colo sigue en alza y pareciera que no va a parar. Ayer hizo un gran partido con un rival que cometió muchos errores, pero que los del Tano lo supieron aprovechar. Con dos volantes, Madrid y Méndez, contra Gini Fútbol, una defensa con un Vidal ayer en un gran nivel y los tres de arriba que marcan diferencia y no te perdonan. Pastrana en

0: primer tiempo y Hernández en el segundo. Lo de Correa, que cuando está bien es distinto al resto. Dentro del área siempre se toma un tiempo más para definir. Ayer hizo dos goles y fue figura, de muy buena factura y tenerlo siempre sinónimo de peligro. Quedan 9 fechas, 29 puntos por jugar, y Colo Colo no da indicios de debilidad o de relajo. Su técnico lo dijo ayer, el equipo iba ganando y corría como si fuera perdiendo. Ortiz construyó un gran equipo, con muy buenos jugadores, que ahora no solo gana y que juega bien. Eso es lo que le exigíamos. Bueno, lo logró. Encima ayer goleó. Pareciera que el campeonato chileno le quedó chico. Ahora la pregunta es, ¿si los demás acortarán distancia o Colo Colo seguirá ampliando la enorme diferencia? Soy Marcelo Bartichotto y aquí comienza Cooperativa Deportes.
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2: ¿Cómo están? Bienvenidos. 14 horas con 2 minutos. Muy felices de estar de vuelta en la semanita, lunes 14. Luego un fin de semana con sendos partidos. Se nos va, de hecho, hoy día se nos va agosto. Mañana arranca septiembre, un mes que va a volar. Fiestas patrias, hasta mi cumpleaños también. Eso hace que el mes vuele. 26. Listo, arrancamos los títulos. En el último mes de agosto celebran muchos, sobre todo los colocolinos, porque están a 16 puntos de distancia con el segundo. Arrancamos los títulos. Porque Colo Colo barre con el Audax en una noche inspirada de su goleador Javier Correa. Los albos estiraron a 16 los puntos de ventaja ante la U y ya podrían ser campeones en octubre luego del receso. En contrapartida, no da ni para el milagro. La U se enredó en el bío-bío y cayó ante la U de Conce por 2-1. El equipo de Gago, que llegó con 5 puntos de distancia el argentino en su momento, ahora mira a 16 al cacique. Además, hoy día la Católica, si gana en la noche, lo agarra en la pelea por el Chile 2. Y los cruzados con Gianni en la banca enfrentan hoy a O'Higgins buscando el segundo puesto de la tabla. Además, comenzaron los trabajos en la precordillera para encontrar a su nuevo gerente deportivo. Hoy día transmite Cooperativa Deportes desde el Claro Arena. Dirigencia de Coquimbo anuncia acciones legales en contra de los hinchas que lanzaron bombas de ruido a la cancha y que obligaron a suspender el partido frente a Huachipato cuando caían por la mínima. El cuadro pirata arriesga hasta 5 partidos de suspensión a puertas cerradas. Y en la Liga del Ascenso, Wanderers ganó a Magallanes y es el exclusivo líder. Hoy día Cobreloa recibe a San Marcos y si gana, compartirá el liderato con los Caturros.
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0: Somos Cooperativa Deportes. Hoy es el último día del mes de agosto, no el último mes de agosto, como malamente dije. Sí. Hoy día cerramos el mes de agosto.
1: Eso es como ser el mejor país de Chile.
0: Básicamente, exactamente lo mismo. O decir, oiga, yo soy su ídolo, don Felipe.
1: Claro, don Felipe.
0: Don Felipe, ya. Último día de agosto. Y en el último día de agosto, Colo Colo se fue 16 puntos arriba. La Católica, si gana hoy, va a quedar también a 16, igualaría la línea de la U. Pero el cacique ayer, con un Correa inspirado, en un momento estelar, y con otros dos goles de Hernández, más uno de Pastrán, golea y es super líder del torneo. Hoy día, con Marcelo Pablo, escucharon en su editorial, Patricio Muñoz e Igor Federico Ochoa. Jornada de análisis. Post fecha, hoy día dos partidos interesantes. Calera Serena y Católico Gimnasia.
1: ¿Cómo están?
0: Bienvenidos.
1: Larga
0: a vuestra casa.
1: Pero buena. Larga la editorial, pero buena.
2: No fue tan larga.
1: ¿No?
2: No.
1: Un poco.
2: Cada vez la estoy haciendo más corta.
1: ¿Sí?
0: Caneo, que está de productor, me levanta el pulgar, dice menos de dos minutos. Tranquilo, Marcelo Pablo
1: García. Muy bien.
0: Sí. Más de uno.
2: Las críticas fueron muchas.
0: No saben como Toño Prieto, que hace 50 segundos, después acá no hay cómo darle.
2: ¿Viste?
0: Podemos llegar a un equilibrio. Bienvenido, Igor.
3: Sí. Bueno, así como el año pasado era Coquimbo el que establecía números amplios, sí. Ahora Colo Colo, quizás con mayor antelación, porque es una superioridad construida a lo largo de todo el torneo. La de Coquimbo, yo creo, se estableció con mayor autoridad en la segunda rueda. Pero para el caso lo mismo, los que vienen atrás tendrán sus propias conclusiones, más allá de si son tantos puntos o menos, en fin, todos esos cálculos. Hay un rendimiento para las universidades que no puede ser satisfactorio, porque están muy lejos, digamos. Podrían ir en una posición secundaria, pero un poquito más cerca. Bueno, eso, digamos, evita especulaciones, porque quiere decir que hay un solo equipo que ha logrado en el torneo ir consolidando algunas ideas y logrando rendimientos individuales interesantes. Hernández, cuando empezó el torneo, no era este jugador, no tenía esta valoración técnica, creo yo. Hoy la tiene, o sea, es una ganancia evidente. Bueno, hay cosas que ya hemos dicho, el mediocampo, en fin, que están establecidas. Lo interesante es que en general tiene una disciplina de juego que es llamativa, porque ayer en la última jugada, ya estaban 5-1.
0: Sí, está todo listo ya.
3: Audax tiene la posibilidad de salir desde atrás. Hay dos jugadores de Audax que lo intentan y inmediatamente volvían 5 o 6 jugadores de Colo Colo. O sea, eso te revela algo, porque a esa altura da lo mismo si volvían.
0: Está,
3: o no,
0: listo ya, pues, claro.
3: Pero bueno, pero volvieron. O sea, pues eso te habla de eso, de esa particularidad. Ahora bien, en el lote intermedio puede pasar cualquier cosa, digamos. Porque Ñublense va a jugar un partido pendiente, en fin, están todos relativamente cerca, ¿no?
0: Es con Limache el pendiente, bueno, que tiene Ñublense. 2 de septiembre.
3: Es una zona, en un campeonato que además, desde abajo, digamos, sacando Unión La Calera, tampoco hay un puntaje tan bajo del otro que descendería, en términos. Porque si la U de Conce llegó a 22 y Cobresal a 21, porque
0: están ahí.
3: Bueno, hay otro que están. Entonces es un torneo bien distinto en ese sentido, pero que va a tener, por supuesto, muchas definiciones más abajo del primero.
0: Si hoy día gana Calera, Pato Muñoz a La Serena, perdón, Topiloer, pero la tabla se pondría increíble, porque O'Higgins, que también está, ojo con O'Higgins, sí. Gran campaña Inter, pero tiene 24, lo mismo que La Serena.
1: No, yo solo quiero preguntar que si Audax Italiano no corrige sus graves problemas defensivos, va a pasar siempre susto, digamos, porque ese, para mí, en el fútbol es el desde. Tú tienes que ser sólido, tienes que saber defenderte, a los otros les tienen que costar. Tienes que fallar menos, equivocarte menos, porque después me parece que de mitad para arriba tiene cosas, digamos. De hecho, ayer mismo las mostró. El tema es que no te dura, no te sirve en oposición, además, justo en la conjunción, digamos, un rival que está en esa zona iluminado, porque el segundo tiempo Hernández también es muy bueno, y el primero de Correa, de Pastrán, es muy bueno. Yo diría el partido general de Correa es muy bueno, entonces, bueno, se juntaron las dos cosas, pero digo, ¿cómo te salvas si te regalas tanto defensivamente?
3: Claro, es un punto. Vamos a ver, porque se juegan en contra en Copa Chile.
0: Claro, Colo-Colo
3: con Audax. Si el entrenador de Audax elige otra cosa, otro formato, porque sí, digamos, en el ida y vuelta no. Era improbable que tuviera éxito. Y después ya, bueno, afloja las marcas, ¿no? Hay algo que en este torneo me ha parecido que es una constante en varios equipos, o sea, la saga se siente más cómoda cuando el resultado y el trámite les permite meterse en la zona. Y ahí está la línea de 5, más los volantes, pero ahí, esperando en cuando la necesidad está en ir a marcar más arriba, a presionar, a quitar, como se decía siempre, no es tanta la virtud. Entonces, si a un rival tú lo dejas hacer, enganchar, girar, bueno, te puede ir mal.
0: Marce, última pasadita antes de ir con Rodrigo para escuchar voces, pero un Colo-Colo que vapuleó al Audax, hay que ver qué pasa con Correa mañana, pero que está en un momento estelar, con 12 goles y harta ausencia, imagínate que estuviera más constante.
4: Sí, sí, lo gana bien, a pesar de que Audax en algún momento quedó a un gol de diferencia, quizás sin merecerlo, pero tuvo dos o tres situaciones con Coelho ahí abajo el arco, que no pudo convertir. Me parece que antes del 1-0 de Colo-Colo, inclusive. Pero más allá de jugar contra este Colo-Colo y cometer tantos errores, uno lo paga, hasta en el campeonato chileno te lo hacen pagar caro, no se pueden cometer errores de ese tipo. Y más que Audax salió con una propuesta de ir a buscar el partido, de jugarle de igual a igual. Y bueno, y en un momento lo decíamos con el Pato ayer, cuando estaban 2-1, creo que fue en el segundo tiempo, o parte del primero también, el partido era vuelta y vuelta, no había pausa, no Colo-Colo iba para tratar de hacer otro gol, que eso lo agradece el espectáculo y la gente, pero no sé si lo dictaba el partido, seguir haciendo un partido de ida y vuelta estando ganando. Pero bueno, le salió bien, resolvió bien y tuvo contundencia.
3: Ahora, salir desde atrás es lo que le gusta a todos, pero cuando yo digo, si tú...
4: Hay jugadores y jugadores también.
3: Claro, si ya te llamó inquietud un gol que te hacen porque no saliste bien, insistir en eso, no sé, ¿por qué no se cambia un rato por lo menos? En fin, son determinaciones técnicas, naturalmente. Los jugadores tienen que intentar hacer lo que están planeando. Pero por eso digo, ya se verá si el próximo partido el entrenador de Audax diseña otra cosa. Y Audax, bueno, tiene 22 puntos, no está para sutileza tampoco.
0: A un punto de la zona roja, Pato.
1: Coleccionó todos los errores, porque se equivocó, tuvo dos pérdidas en salida que le costaron gol. Más otras que no terminaron en gol. Marcó de lejos con este tipo de jugador que tenía al frente, error grave. A los pateadores les dio tiempo para que se acomodaran y para que pateen. No, nadie apuró en jugadas de gol. O sea, todos los hierros que pudo cometer los cometió ayer.
0: Hablaremos del partido ahora, porque se une Rodrigo Gómez en un segundo a la conversación para escuchar voces de lo que fue un triunfo sólido de Colo-Colo, que lo dispara en la tabla de posiciones. Y esto no vamos a caer en esto de las mufas y contramufas, pero Colo-Colo, Pato, ya, o sea, debería ser cosa de tiempo el campeonato, en octubre, si los números dan, ¿no?
1: Si no pasa nada raro,
0: si no pasa, de hecho, hay un cataclismo.
1: Entiendo que hay un cálculo matemático que establece su posibilidad en 98% a esta altura de ser campeón. O sea, la supremacía.
0: Entiendo que 9 puntos más y ya va a estar. Así que eso, arrancamos el programa. La pregunta, esto ocurrió el sábado. Estábamos en la transmisión de Cooperativa con el Topo Caneo, Ernesto Díaz Correa y el Toño Prieto, Igor. Pelotazo largo de la Unión Española. Ajá. Andrés Vilches contra el arco pibucano para el 2-2. Y se cruzó un pasapelota. Como pocas veces yo he visto.
4: A sacar una pelota que habían tirado.
0: A sacar una pelota que tiraron de la tribuna. Pero con tan mal timing del niño que entra cuando la contra venía con Andrés Vilches. Era 2-2. Si no se cruzaba,
4: Vilches tenía más remate. Nadie te aseguraba que hubiese sido gol, pero.
0: Pero llegaba con una opción clara de gol. Bueno, la pregunta: hechos insólitos en el fútbol chileno y mundial, para que participe con nosotros a propósito de lo que pasó con el pasapelotas de la Unión Española. Los vamos a leer en un rato, los anotamos para estar presente aquí en la mesa de cooperativa. Ahora Rodrigo Gómez, que estuvo ayer en el Monumental para hablar del cacique que goleó y que se va muy lejos arriba en la tabla de posiciones.
5: Exacto, Ernesto, ¿cómo están? Muy buenas tardes. Colo Colo con jornada libre durante este día lunes, pensando ya mañana en comenzar a trabajar ese duelo en el sur, pero todavía con la satisfacción de esa goleada frente a Audax Italiano en un partido en el que Colo Colo sabía que podía establecer alguna diferencia. El rival venía mal, los muchachos ahí describían las licencias que entregó Audax Italiano, pero así todo, Colo Colo sigue fortaleciendo a sus delanteros. Javier Correa con un doblete en la jornada del día de ayer, alcanzando ya 12 goles en la temporada. Está también la situación de Leandro Hernández, también ayer anotándose con un doblete, ha llegado a 7 tantos en lo que va este año el canterano de Colo-Colo, así que el equipo sigue creciendo, sigue fortaleciéndose y sacando la distancia en la tabla, que es lo fundamental. 16 puntos ya con la Universidad de Chile, y vamos a escuchar al técnico, a Fernando Ortiz, que habla de la distancia en la tabla y también de este partido, esta goleada frente a los itálicos.
6: El resultado fue meritorio al trabajo. A mí me gustó minuto 87-88, donde todos corrían como si fuera la necesidad de buscar un resultado. Eso como entrenador a mí me satisface un montón. En ese sentido, estoy feliz. Con respecto a nuestra afición, yo estoy sumamente agradecido. Entiendo momentos particulares donde quizás el hincha no está contento y yo con trabajo, queriendo demostrar y dándose resultados, confiábamos en que se iba a dar junto al apoyo de nuestro presidente. Seguíamos insistiendo y trabajando y estoy agradecido en ese sentido. No hemos logrado nada todavía. La diferencia de puntos sí es notoria, pero esto es fútbol. Y una fecha atrás, otra fecha puede cambiar.
5: Claro, no se confía, habiendo un margen ahí de complicación para Colo-Colo, no se va a relajar el entrenador, que ha sido la tónica también a lo largo de esta temporada, Ernesto, estar bastante mesurado con el tradicional paso a paso, partido a partido, y así ir construyendo esta campaña que es muy importante para él, porque Fernando Ortiz llega acá al fútbol chileno sin títulos debajo del brazo. O sea, poder conseguir una estrella con Colo-Colo sería significativo en su carrera y además le daría también la posibilidad de dirigir una primera Copa Libertadores. Así que, por ahora, el técnico en alerta con su defensa, salió con problemas físicos Sosa y también Villagra. Van a ser, obviamente, examinados esos futbolistas para ver si es que alcanzan a recuperar para el partido del fin de semana, o de lo contrario ya tiene que ir buscando alternativas el Tano Ortiz, que ayer en esto lo recibieron con ovación, sí, de pie. La gente ahí detrás de la banca, también en el lado norte, hizo un reconocimiento con el entrenador que se mostró tranquilo pese a todo.
0: Bueno, cambió la cosa.
3: La frase de Fernando Riera, un día bestias, al otro día bestiales.
0: Los méritos de Ortiz, Barti, porque Ortiz tuvo que resistir varias cosas. A principio de año, antes que terminara el año, con Vidal ciertos conflictos, ahí lo blinda Moza, creo bien, Ortiz. De hecho, me acuerdo que le dice a Vidal indirectamente, si no te gusta, no juegas acá. Pero ¿cuáles son los méritos de él? Porque acá, imagino que el técnico tiene mucho que ver, más allá del buen nivel individual de los jugadores Colo-Colo.
4: Sí, tener paciencia y no desesperarse en el peor momento. Acá hay mérito también de los dirigentes, de respaldarlo cuando quizás lo podían haber echado, haciendo valer la cláusula que tenía, no haciendo un buen campeonato pasado. Y lo que dice siempre él, yo creo que ahí Colo-Colo se nota un equipo trabajado, un equipo que está con confianza, que supuestamente le creen al técnico. Todos los equipos que funcionan bien, nosotros decimos lo mismo, ¿no? Que hay credibilidad, que el mensaje le llega. Y que bueno, que terminó ganando y siendo superior a casi todos los equipos del campeonato. Eso creo que lo vemos todos. Hay una diferencia abismal, que sin duda que hay mérito de Colo-Colo, más allá que hay también hay que preocuparse por los que vienen atrás, porque no están haciendo un buen campeonato. Pero claro que hay mérito, claro que hay mérito, y está bien que en los buenos momentos se lo elogien, como se los critican en los malos a los técnicos, ¿no? Como se lo hizo con Ortiz, pero tuvo paciencia, siguió trabajando, siguió confiando. Nunca en sus declaraciones uno lo vio titubear o tambalear. Y me parece que eso habla bien de él también, ¿no? Que se tenía confianza.
0: Y perdiendo y ganando fue igual.
4: Sí. Bueno,
0: a veces es difícil ser mejor ganador que mejor perdedor.
4: Sí,
0: y él
4: sí.
0: Creo que en ese aspecto ha estado a la altura.
4: Y siempre habló,
0: de la
4: siempre dio la cara.
0: Y por eso, encuentro un tipo en ese aspecto bien. No sé, Pato, ¿tú cómo lo ves su aporte en cancha?
1: No, yo creo que en cancha es innegable porque él construyó un equipo y requirió... Creo que para que encontrara ese equipo necesitó equivocarse primero. Y cuando el equipo en su porción que le tocó del año pasado no convencía, no jugaba tan bien, o cuando arranca con Limache y pierde de manera categórica, esos hierros lo llevan a él a tomar decisiones, pero él cambia. Él cambia, él pudo haber sido tosudo, es decir, muero con la mía, y tal vez no estaríamos, nadie estaría en esto, digamos, no estaría él, no estaría Colo Colo, no estarían estos jugadores que han ido apareciendo. Y creo que en eso él tiene un mérito que es innegable. Ahora, no sé cuán oficioso es mirar para atrás, porque yo recuerdo que cuando a este técnico se le sostiene, Colo Colo estaba en otra situación estructural, estaba en una situación en la que el directorio estaba compuesto por más gente, había bandos, había oposiciones, y había una tendencia a que no se gastara tanto, ¿te acuerdas? Que había como... Tal vez lo mejor es no pagar el finiquito de este entrenador, tal vez lo mejor es no llenarnos de refuerzo, de traer por traer, en fin. Yo no sé si eso hubiera estado pasando en el momento en que se decide su renovación, o se decide, más que su renovación, porque tenía contrato, sostenerlo. Si hoy sería igual, pero creo que eso ya fue, eso ya es medio inoficioso. El hombre se condujo, y para mí la gran señal de que él era un buen entrenador no está vinculada necesariamente a la cancha. Es cuando él es capaz de plantarse con un tipo como Vidal, y no solo plantarse con un tipo como Vidal, sino que convencerlo y ganarlo para el equipo, decirle: vas a jugar así, vas a jugar aquí, y esto es lo que espero de ti. Y él ya había demostrado que si eso no se cumplía, Vidal no iba a jugar. Creo que ahí él tuvo una muestra.
4: Lo cambió de puesto también.
1: Lo cambió de puesto y tuvo una muestra de conducción de camarín y de conducción de jugador que, ojo, en Colo Colo no es menor. Que yo creo que a él lo como que lo situó como un entrenador que era capaz de manejar eso. Y bueno, después vienen los resultados. Lo que yo nunca, con lo que nunca comulgué, es que cuando él empieza a ganar hay gente que dice: pero no es que el hincha Colo Colo no le guste. Mira, a todos los equipos lo que les gusta es ganar. Todos los equipos con 16 puntos de ventaja se solazan. Todos los equipos campeones tienen hinchas felices. Eso de que el cómo juega o cómo jugaba, bueno, yo creo que eso nunca fue tan relevante, excepto los gustos personales de alguna gente, ¿no?
3: No, pero había una tendencia a quitarle un poquito de perfil a esos resultados. Y yo creo que un mérito de él es que no... entendió que primero tenía que ser más sólido que vistoso. Eso sí. A veces en Colo Colo, una cuestión general, de opinión pública, de medio de comunicación, de hecho, cuesta. Pero él yo creo que lo hizo en el torneo. Se tuvo que ordenar desde atrás y después ir encontrando cosas que, yo no sé si son todas mérito de él, pero jugadores que llegaron, por ejemplo, que no generaron... esa conmoción, y que caben quizá en eso cuando lo dicen, bueno, jugadores que traen por traer. Nunca he entendido eso, porque tú siempre traes los jugadores pensando que van a resultar, y traes un tipo que te cuesta, no sé, determinada cantidad de dinero al mes muy alta y después no funciona, y traes otro que sí te puede funcionar, porque ¿qué tiene que ver eso con el fútbol y las variables que tiene? Entonces llegó un jugador como Madrid, que aquí en ninguna parte causó ninguna conmoción, pero...
0: Y no sonaba en ningún lado tampoco.
3: No. Bueno,
1: es un buen jugador.
3: No, Madrid es un jugador que había estado en la visión de algunos, pero estaba subvalorado. Y cuando llegó dijeron, todas esas cosas que se dicen en los clubes más de mayor convocatoria. Bueno, Madrid...
4: Y no jugaba al principio.
3: Bueno, está bien, pero prácticamente le dio al equipo... una serie de cosas que para mí, no, para mi gusto, no tenía. Bueno, a lo mejor
1: sí
3: estoy mezclando mi propio gusto con el real. Bueno, después llegó Pastrana. Bueno, Pastrana, sí, no, la irregularidad de la carrera de él está bien. Era como que generaba una duda. Yo no digo que hay que decir que sí inmediatamente,
1: pero ha funcionado. Entonces, son cosas que no sé si son de él o de la gerencia técnica, no sé, pero en ese tipo de cosas aceptaron. Y también en cómo llevar a los más jóvenes, porque evidentemente, claro, tú dices ahora, bueno, si Hernández es bueno, lo tenían que poner igual. Sí, pero a veces esos jugadores los ponen, no andan en un partido. ¿Cuál es la ubicación exacta? Tendrá que ser un... Al comienzo decía, no, tiene que jugar muy abierto. No era eso, era un poquito más... Entonces, son decisiones. ¿En qué momento el equipo ha sido, yo creo, en el juego superado? Porque no es que los partidos no tengan dificultades. Terminó con O'Higgins apretado, en fin, y le pudieron incluso haber hecho otro gol. Pero como desconcertado el equipo, yo la verdad me tengo que remitir a la primera media hora en San Carlos de Apoquindo. Claro. Creo que ahí el equipo... Pero bueno, se juntaron una serie de cosas. Correa clavó un golazo ese día de cualquier parte, digamos, en términos del trámite del partido. Y terminaron ganando. Bueno, el entrenador, yo no sé si el equipo juega exactamente a lo que él decía cuando llegó. Porque cuando llegó me parecía a mí, a lo mejor Marcelo me pueden corregir ustedes, que le gustaba hacer un 4-3-3 más bien clásico. Pareciera ser que esa era como la idea de Madrid. Pero esas cosas los entrenadores tienen que irla moviendo, porque sí.
4: Conociendo a sus jugadores.
1: Claro. Y evidentemente, bueno, con muchos matices podría uno decir que está jugando a eso. Encontró después un medio campo más de equilibrio, de marca. Ahora, bueno, lo matiza. En fin, que es cuando tú tienes esa diferencia ya, puede hacer
0: algunos cambios.
1: Los retoques que tú quieras. Pero evidentemente el año pasado sí, las críticas fueron severas con él. Aquí mismo se escuchaban ciertas cosas. Entonces,
0: ¿en esta mesa?
1: Es que el fútbol
0: se
1: es...
0: ¿Se escuchan aún de repente? Depende de la mesa.
1: Bueno, está bien, pero...
0: No está.
1: Ya nadie dirá que no tiene idea porque no gana los clásicos, nadie dirá que quién es este señor. Bueno, es así. Las campañas se construyen en todos los partidos. Sí. Y eso es un viejo axioma, digamos. Un equipo cuando hace campaña es porque... Te ganó los partidos en los que lució y te ganó los partidos en los que tuvo más problemas. Eso es una campaña de un equipo que suma. Ahora, evidentemente, tiene que darle todavía más lustre a lo que queda, porque puede terminar todavía mejor o no. Y seguramente va a seguir en el equipo porque tiene que renovar, ¿no?
4: Sí. Rodri, sí, hay que ver.
0: Exacto. Eso.
4: Si quiere renovar o no.
0: Si claro. quiere, tiene Copa Libertadores ya, seguramente.
4: Seguramente que si sale campeón y con la campaña que está haciendo va a tener oferta.
0: Va a estar saliendo segundo, va a tener
4: oferta.
0: Fase de grupo. Rodri, vuelvo contigo para que hablemos de eso. Ortiz, lo que hay que contar en cuanto quizás a renovaciones. Pastrán, él tiene que negociar para el próximo año.
4: Hay que comprarlo.
0: Hay que comprarlo. Claro. Y tú no aclaras el panorama y escuchamos más de lo que dejó el triunfazo de Colo-Colo ayer.
5: Sí, respecto a lo de Fernando Ortiz, él tiene que negociar su extensión de contrato a fin de temporada. Ha dicho Aníbal Mosa que van a hacer todas las renovaciones, incluyendo cuerpo técnico y jugadores. Quiere hacerlo con los resultados ya sobre la mesa. Y bueno, ahí estaría Tan Ortiz en este minuto, obviamente, ultra renovado, con una campaña que a todas luces ha sido muy exitosa para él en esta etapa de 2026. Y respecto a Pastrán, va a completar un préstamo y después efectivamente hay la posibilidad de extenderlo o de invertir en la carta del jugador, así que todo eso se va a ver a fin de año. No se quieren apresurar con ninguna renovación, ni siquiera con la de Madrid, que uno diría es la más accesible, $500,000, se puede ejecutar en cualquier momento. Aún así, todo va a ser revisado, también Arturo Vidal, a final de la temporada. Es la política que ha establecido en este minuto Aníbal Mosa en su conducción. Así que así queda el escenario de Fernando Ortiz, que también tiene ya 8 partidos sin perder. Última derrota de Colo-Colo fue frente a O'Higgins. Ese partido cuando salió Felipe Méndez, ¿se acuerdan? Y dijo, tenían que jugar los titulares.
0: Cuando criticó, sí,
5: ventaja.
0: Sí, sí, sí.
5: Esa fue la última derrota. De ahí 8 partidos sin perder y ya 3 de manera consecutiva ganados para Fernando Ortiz, que ha completado 42 partidos ya al frente de Colo-Colo, y ahí ha ganado 28, ha empatado 4 y ha perdido en 10 ocasiones. Así que ahí están los números del técnico de Colo-Colo, que va a tranco firme rumbo a esa corona. Y hay obstáculos siempre en el camino, parece un camino sencillo para Colo-Colo, pero por ejemplo un obstáculo se va a presentar este día martes en el Tribunal de Disciplina cuando tenga que presentarse el goleador, el 9, Javier Correa, después de su última polémica. Ayer convirtió doblete, fue escogido por la señal oficial como el jugador del partido. Y escuchemos lo que dijo, porque así analizó el encuentro.
7: Ah, fue muy inteligente, ganamos, gracias. Chao.
5: Listo, no se confundió.
7: Es que se me reíme, Rodrigo.
4: Se cortó la luz.
7: Se cortó la luz. Esto fue en contrarrespuesta, Rodrigo, a lo que ocurrió en el Superclásico, en lo que en teoría se habló en la semana, las cámaras de ese canal lo captaron. Fue una pasada de cuenta nomás.
5: Claro, y su citación, sobre todo, porque él ve que puede haber nuevamente un castigo. Escuchemos al técnico, a Fernando Ortiz, que obviamente tiene algo que decir al respecto de su futbolista. Así explicó lo que está viviendo hoy Javier Correa.
8: A Javi yo lo dejé tranquilo. Yo sé la clase de persona que es Javi. En ese sentido no, ni hablé del tema, lo dejé de entrenar tranquilo y le di el respaldo en campo de juego. El resto es algo que no le doy tanta importancia. Él es consciente, sabe lo que hizo, pero sé la clase de persona que es, sé la clase de jugador que es, entonces él sabe qué hacer.
5: Mañana entonces, Ernesto, se juega otro partido, Javier Correa, nuevamente ante el tribunal, junto al abogado de Colo-Colo, para explicar la celebración polémica postclásico.
7: Mm. Patricio, tú me pediste la palabra.
1: Sí, yo quería preguntarle a Rodrigo por el otro 9. ¿Cómo está Romero?
5: Romero en una evolución mejor de lo que se asustaron todos al comienzo. El jugador también estaba muy complicado. Lo que indicó el parque médico de Colo-Colo es que tiene una sobrecarga en la rodilla y él, a diferencia del grupo, ha comenzado ya con trabajo físico para ir recuperando, ir aprovechando los días perdidos también producto de la lesión. Pero va bien, no sé si para este fin de semana. Hay que considerar que Colo-Colo va a la región del Biobío, sí, va a jugar en el Estadio Esterroa el domingo a las 5 de la tarde y esa cancha sí que está mala. O sea, si hablamos de canchas malas, está primera en el ranking y para una rodilla que viene recuperándose, poco probable, Pato.
7: No, y se salvaron que el partido no va a ser en el CAP, porque esa sí que está mala, después de lo que ocurrió con el rugby el fin de semana. El Guachipato Colo-Colo hablo, que debería ser jugado en el CAP, pero esa cancha quedó destruida. Rodri, ¿algo más para cerrar el cacique e irnos a corte?
5: Eso con Colo-Colo, mañana retoma los entrenamientos, veremos qué pasa con Villagra, que también lamentablemente ahí en una hizo mal, se terminó doblando la rodilla, pero al momento de abandonar el estadio se le vio más tranquilo y dijo, voy bien, estoy bien, todo bien, así que ahí habrá que estar atento a esa evolución y también a lo de Joaquín Sosa, que está con un problema en el talón, le molesta el talón, así
7: salió
5: que
7: ayer.
5: Ahí también estará en tratamiento permanente para llegar al partido. Yo creo que lo de Sosa está más sencillo, lo de Villagra habrá que esperar por esa evolución.
7: El informe de Colo-Colo, el superlíder del torneo nacional, que ayer goleó y está muy cerca de levantar su estrella 35. Gracias, Rodrigo.
5: Listo, nos reencontramos. Oiga, a propósito del pelotero de Unión Española, recuerdo un partido en el Estadio Nacional, Antofagasta con la Universidad de Chile. La pelota iba a salir al córner y un reportero, en ese minuto los reporteros estaban detrás de la cancha, se anticipó para salir al baño, al entretiempo, y iba pasando por el lado del córner. La pelota iba a salir, acto reflejo, la envía al lateral, adentro de la cancha. De ahí en más, los reporteros salieron del terreno de juego.
7: Me pareció haber estado en ese partido también haciendo cancha, pero en el arco del frente. Vi también esa jugada que comenta Rodrigo, sí, fue una de las razones por la cual...
5: Saludos a
7: JC. Todos nos acordamos de JC.
3: ¿La sacó con borde externo?
5: Le pegó de borde interno.
7: Por dentro, me pensó que el pelota salía, me pensó que estaba en la pichanca en la casa.
3: Aseguró, pase corto, aseguró.
7: Ya, gracias, Rodri. Buen recuerdo trajiste a la mesa.
5: Chao, que estén bien.
7: Chao. 14:34. Nosotros vamos a saludar a la gente antes de seguir con nuestro programa porque iremos al corte para hablar con Caneo luego. El hincha de Colo-Colo, a ver qué opina. Mariana, creo que el Tano buscó sumar la mayoría de los puntos con un sistema más defensivo y ahora apostó por un esquema más ofensivo. Y ambos le han rendido bien al técnico. A ver, ¿qué más de Colo-Colo? Es Ampies. El profe Ortiz ha dado todas las señales que debe tener un trabajo a largo plazo y armarle un buen plantel para Libertadores, dice el buen Esteban. A ver, ¿qué más de Colo-Colo? Pato Valdivia. Ortiz, cuando perdió con Limache de local, encontró la idea que quería de juego. y dio la razón. Y también me dio la razón a mí, dice Pato Valdivia. Sigo trabajando con confianza en el equipo. Pregunta para hoy, hechos insólitos. Giorgio Muzio dice, la patada de Héctor Rocco, que en paz descansa, el perrito en el Sausalito en el 95. También el Sausalito, el 97, un borrachín saltó a la cancha con un palo a pegarle al árbitro. Estos son recuerdos a propósito de lo del pasapelota de la Unión Española.
1: ¿A quién le robaron un oso peluche? A Pato Toledo.
7: Pato, ¿no? Toledo, de...
1: Le manotearon un oso peluche.
7: Nicola.
1: Que tenía
7: Rubén Nicola. Rubén Nicola, ¿cierto?
1: Rubén Nicola, de hecho, mire, el barba.
7: Mira, Felipe Aránguiz, esto insólito cuando le quitaron el peluche al Pato Toledo. Era su cábala y se lo hicieron bolsa. Y me recuerda una, el Jera, de Leo Rodríguez, que salió corriendo en Playa Ancha.
4: Se fue al baño.
7: Antes que empezaba el partido, porque tuvo un llamado de la naturaleza.
9: Sí. Ahí estábamos, lo vimos.
7: ¿Usted estaba ahí?
9: Apurado.
7: Sí, claro. Sí, estaba apuradito, sí. Ya pues.
4: Hay un técnico que le pegó una patada a un jugador también. Que se escapaba, yo no me acuerdo.
7: A ver.
4: Que se escapaba.
1: Se iba por la banda.
4: Se iba por la banda y se metió y le pegó una patada.
1: No.
7: Lo que pasó en Temuco fue Clavito cuando se agarró con un reportero y el reportero le puso un voleo en la
1: chuleta,
7: en las nalgas al gran Clavito. Sí, bueno, estamos preguntándote para que recuerdes hoy hechos insólitos en Chile y en el mundo. 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A ver, un par de opiniones más y nos vamos a ir al corte comercial. Cristian Sartori, el partido con más amonestaciones, año 2006, Portugal y Países Bajos, terminó con 20 tarjetas y 4 expulsados. Mira, Pepe y Azul, lo más insólito, Gago saca a Aránguiz en el Superclásico. Y a la semana siguiente lo hace jugar en una cancha súper mala 90 minutos. No entiendo a Gago, dice Pepeillo Azul. Bueno, con esto nos vamos al corte, porque viene la U con el Topo Caneo, viene la fecha con Maxi y la Católica, que juega hoy, partido clave, 20:45, Católico Higgins, transmite Cooperativa Deportes. El corte y a la vuelta vienen los muchachos con la U y con la fecha.
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3: 18 grados. 18 grados en Santiago.
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3: Cooperativa. 2:44 minutos. 2:44 minutos.
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7: Se solucionó el misterio de la bebida de Pato Muñoz. Acá está, perdón. La tenía yo. La estaba manoteando, sí, perdón, jefe.
8: Cámaras,
7: ahí está, estamos con cámaras. Me dijeron, oye, hay cámaras.
8: ¿Qué pasó? Se devuelve.
7: No, la había virlado la botella de gaseosa.
9: Está el jefe de cámara.
7: Claro, el jefe de cámara acá, así que fue rápido el anuncio de que estaba todo grabado.
9: No, perdón.
7: 14:44. Recuerden que estamos preguntando en esta jornada de día lunes, ¿cuál es el hecho más insólito que recuerdas haber visto en una cancha de fútbol? ¿Chileno o extranjero? Mira, Sergio Igor dice, Don Igor se tiene que acordar esta. Honorín Holanda le quita el jockey a Rodenac, claro, en un córner. Y el palitroque sale detrás persiguiéndole. Rodenac, el arquero de Rangers, dice el buen Sergio.
9: ¿Era Rodenac?
7: Sí.
9: Pancho Fernández, no me acuerdo. Bueno, ahí puede estar.
7: Te pone la duda, Igor, yo...
9: No, no sé. ¿Quién?
7: Dudo también.
9: A lo mejor se la quitó
10: Rangers
9: también.
10: ¿En primera?
7: En primera, ¿no?
9: Sí, Unión
7: Juan. Ojo con Ranger. Vamos,
9: pero...
7: Ojo con Ranger que viene remontando.
9: Va Pancho Fernández.
7: Se la hizo, pero, que bueno. Pero eso, pero fue Honorino el que le quita el choque a Rodenac.
9: El Nino, pero. Bueno, habría que precisarlo.
7: Lo precisamos. Listo, la gente que por favor participe con nosotros. Antes de ir con el topito, mira. El Sui, hasta ahí te dejo. El Sui dice, hasta ahí nomás. Como siempre, lo estoy viendo por YouTube desde Mina Clavero, Córdoba.
10: Ah. Bonito.
7: Mira, ubicas tú ahí, Bart. Dice, se viene a la 35 el popular. A menos que venga un apocalipsis, dice el hincha de Colo Colo. Barti querido, Ferrero me ha contado buenas anécdotas de ese camarín de Colo Colo. Francis Ferrero.
10: Francis,
7: amigo Francis Ferrero. Bueno, abrazo amigo allá en la minera Clavero, abrazo. Córdoba. Mike de Temuco, de la Audita, lleva tantos años tocando la puerta de la B que si no cae este año será el otro. Masterclass de los muchachos dueños argentinos, dice el señor de Temuco. Mira, proyectando. Una más, Alejandro Hernán González, clásico cuando echan al portero de la Católica y ataja el Guaso Álvarez. Sí, pues clásico. Andreita.
10: ¿Atajó un penal?
7: Sí, pues a Pedro González fue.
10: Sí.
7: ¿A Heidi?
10: 2002. Parece que sí.
7: Heidi el otro día estuvo en el estadio siendo homenajeado.
11: Van a decir que Sandía le dijo.
7: De hecho, lo dice acá. El árbitro Sandía creo que era quien le dice que se vaya a la derecha y se lo ataja el Heidi González.
10: Clausura 2002.
7: ¿Se acuerda bien usted eso?
10: Sí.
7: Andreita, salud para ti.
9: Yo no, abuelo.
7: Gonzalo Jara.
10: Está en el estadio.
7: Para usted también. Y para Miguel Marcel Castillo. Marcel Castillo, ahora eso por usted, dice. Ya, vamos a la U.
10: Yo tengo una, chiquitita.
7: ¿Una hecho bueno, anecdótico?
10: Sí.
7: A ver, cuente.
10: Año 1996, Católica jugaba contra Wander, San Carlos de Apoquindo. Se lesiona el árbitro, el señor Gamboa.
7: Ya.
10: Eduardo Gamboa, padre de
7: el
10: la dinastía.
7: El patriarca de esa gran dinastía.
10: Se lesiona y el asistente Alejandro Zelaya entra como principal. No había cuarto árbitro en esa época, así que el jefe de los árbitros, Gastón Castro, con una camisa y un pantalón de tela, hace de juez asistente durante todo el primer tiempo.
8: Toma el banderín.
10: Toma el banderín con ropa de caballero.
8: De calle.
10: De calle.
7: De papá.
10: De papá. Y empieza a dirigir hasta que llega un reemplazante que seguramente lo llamaron y llegó a sacarlo en el segundo tiempo.
7: Oye, alguien lo recordaba acá, pucha, se me fue, pero alguien dijo, Gastón Castro bajando con mocasines en San Carlos a dirigir un partido. Ya, gracias a quien aportó ahí, Topito, se acordaba muy bien.
11: ¿Se acuerda todo el católico?
10: ¿Qué sí, curioso, pues, no, porque fui al estadio esa vez, y el 2002 también estaba en el estadio.
7: Me imagino.
10: Ya pues. Me queda cerca al Nacional, soy de Ñuñoa.
11: Ahí está. Esa
7: eso era. Oye, Topito, y la Universidad de Chile, segunda derrota consecutiva en el torneo. Hoy día la puede pillar la Católica y pasarla a la Católica, porque tiene muchos más goles. De hecho, San Pedro tiene casi todos los goles de la U. Es en el año. Así que se enreda todo pensando en las copas. Y que el otro año el centenario también, pues no nos olvidemos de eso.
10: Claro, y que la U quiere meterse ya en el Chile 2. Eso es lo que se le pidió a Fernando Gago, pensando también que los 16 puntos son insalvables. Ni siquiera el casi le queda ese apelativo. Y que es un técnico también que llegó. Cuando llegó Gago, la diferencia era de 5 puntos.
8: Sí, pero ¿cuántos habían jugado?
10: Ahora es de 16. O sea, está bien, pero los que jugó Gago.
11: Por eso, ¿cuál es el porcentaje de rendimiento de Gago?
10: La brecha se fue
12: extendiendo.
10: Extendiendo. Son 11 puntos de diferencia que he sacado desde
7: y
10: que
7: estaba con vida en la Copa de la Liga también.
10: Claro.
7: Y queda fuera con él.
10: Así que se le empiezan a poner los tintes en la factura a fin de año.
7: ¿Y tiene contrato vigente?
10: Hasta el otro año.
8: ¿Ya le va a poner asterisco usted?
7: No, para nada, pero sí.
10: Bueno, pero el hincha azul.
7: ¿A qué propulse?
10: Igual. Ayer harto escribía y decía.
11: Pero decir que hincha de cualquier equipo es un reduccionismo.
10: Porque es que yo escuché, leí que escribieron en el chat de
7: la comunidad cooperativa, digámoslo. Ese es nuestro público objetivo.
10: Que es que en cooperativa es harto el hincha azul. Muchos hablan de
11: Liqui.
12: Yo creo que no.
10: De la cabeza de Gago.
12: Yo comparto, no sé si estás diciendo eso igual, Patricio. Pero yo tampoco le asigno mucho valor a esas expresiones que son sueltas. A lo que sí le asigno valor es cuando la cancha se manifiesta, cuando el estadio habla. ¿Sí? Porque, a ver, primero porque es valiosa la gente que va al estadio. Obvio. Uno considera que ahí hay un valor. Y segundo, que, bueno, cuando hay como una gran mayoría que se manifiesta.
7: Ahí no tiene señal.
12: Es un termómetro, digo, eso sí es un termómetro.
7: La última que se manifestaron ahí, una mujer se fue con 7 años de de no ingreso a los estadios, así que tampoco está muy bueno manifestarse en el
12: de forma pacífica.
13: Cantar y tiene todo el derecho a la gente a expresarse.
7: Yo creo que lo ella
13: no a violentarse, pero
12: no a la violencia.
7: No a la violencia. Ya, Topito, el estadio aún no clama nada con Gago. De hecho,
11: el punto en cualquier equipo es del que sea, hincha, del que sea, es si ¿qué idea tienes tú del equipo con el que cuentas? Si tú crees que tienes un gran equipo, un gran plantel, evidentemente el entrenador, bueno, va a ser el culpable de tus males.
7: ¿Es el caso?
11: No sé si es el caso. Yo creo que hay un momento de muchos jugadores de la U que es que también puede ser responsable del entrenador en alguna medida. Están bajos, mucho más bajos que hace un año. Guerrero, Massa,
7: Altamirano.
11: Entonces,
7: nombres que eran clave el año pasado.
11: Entonces, esos nombres te dan una idea de plantel. Mira, buen plantel. Pero obviamente, si ese rendimiento va a la baja, bueno, no, los recursos no son los mismos. Es tarea del entrenador, obviamente, darle una vuelta.
7: ¿Por qué cambió de esquema ayer? Para analizarlo, porque la U venía bien, hasta el clásico, con ese esquema de 4 atrás, y ayer vuelve con 3 atrás. Bueno, lo de Tamayo fue muy malo, pero cambió el esquema.
12: Sí. Instintivamente te diría por cómo jugaba el rival.
7: ¿2-9? Bueno, esa fue su explicación, entiendo.
11: Ahora, en el partido con Colo-Colo anduvo mejor con bloque de 3.
7: ¿Habrá sido eso, Igor, que el segundo tiempo lo vio mejor? Con
11: yo creo que la campaña hay que mirarla también en el largo, no solo en la segunda rueda. Y en el largo te dice que con ese otro esquema no le ganaron al último y perdieron con el penúltimo. Claro, si fuera simple, no, es que cuando jugaban 4-3-3...
7: Pero venía con 5 partidos ganados
11: consecutivos. No, está bien, claro. Por eso. Pero en la segunda rueda, con un factor, con una sádica ahí ha vuelto.
7: Ese puede ser el factor que no está
11: no sádico. Es que yo no siento que sea el esquema, digamos, ¿no? Porque el esquema lo protagonizan y lo hacen los jugadores. Ayer salieron con 3, pero el gol es un penal al minuto, que tiene que ver la funcionalidad del esquema.
7: Ahí cambió todo.
11: Entonces, yo creo que el partido de ayer, no, la U, como estaba la cancha, y por la circunstancia de la ventaja del rival, en el primer tiempo no tenía por dónde. Porque el 1-0 le permitió a la U de Conce jugar, como no lo venía haciendo para mi gusto, con la línea de 5 en su área. prácticamente, salvo Toño Díaz, que se descolgaba a veces. Y ahí los tres centrales estaban bien, firmes, no salían de ahí. Como estaba la cancha, el toqueteo y el armado no te funcionaba. Había que poner en el área. Y en el primer tiempo se la tiraban al área, con centros muy desmedidos, casi todo. Pero el que estaba ahí era Vargas, que una cabeció, sí. Pero no hay. ¿Cuándo, en esa tónica de juego, porque si en el segundo tiempo se mantuvo, cuándo tuvo más opción? Cuando ya estaba Lucero y cuando Saldívar se fue de nuevo prácticamente. Entonces, porque es obvio, si en la lucha aérea tú tienes que tener algún intérprete y el partido no difícilmente te daba para otra cosa cuando ya estaba en desventaja. Entonces, el primer tiempo fue tan predecible, y porque los centrales de la U de Conce estuvieron bien, los centros que cayeron con precisión, que no fueron tanto, los sacaron entre Barbieri, González, Retamal, los sacaron. Entonces fue un partido en el que no se acomodaron muchos jugadores, Barrera, Arce, se sentían absolutamente desacomodados, y Barça Cerrar porque tú dices, bueno, está jugando con tres, bueno, pero en el segundo gol no la sale de un remate de Arce que rebota.
7: Sí.
11: ¿Ya? Le cae a Funes Mori, Funes Mori alarga. Y Waterman está con Tamayo. Y el otro que estaba por ahí cerca era Ramírez. No es que.
10: Ni tan cerca.
11: Bueno, ni tan cerca. O sea, estaban desajustados. El otro no estaba. Y entonces, ¿cómo? Son cuestiones. El esquema depende de la interpretación. Si tú estás con tres, supone que uno va y el otro va a sobrar, uno tiene que sobrar, por lo menos. Bueno, pero Waterman pasó y pasó el tren nomás.
7: Y con mucha cancha por delante, sí. Se lo llevó fácil a Tamayo.
12: Mi duda es si a la U o la U extravió algo en las últimas semanas. Porque la U venía de ganar tres partidos, juega el clásico.
13: Cinco venía de ganar.
7: De torneo cinco.
12: Claro. Cinco al hilo,
10: ya. Seis si sumamos la de
7: primer semestre. En el torneo Pato son cinco. Liga Primera, cinco.
12: Quedémonos. Ya. Después juega el clásico, y en el clásico por primera vez juega con un equipo, corríjame si se me fue alguno ahí, que tenía la capacidad, no solo tenía las ganas, sino que tenía la capacidad de tenerle la pelota. Y eso ya es un primer cambio, digamos, de lo que venía haciendo, donde los rivales, yo no sé si la U los dominaba o preferían esperarlo y cederle la pelota. Entonces, digamos que en ese partido algo cambió. Y en este segundo partido, con la U de Conce, juega en una cancha que realmente estaba muy mala, y un equipo al que le gusta la asociación o juntar pases, como dicen ahora, eso es incómodo. Es incómodo jugar en esa cancha que estaba ayer. Entonces mi pregunta es, si se reengancha a partir de ahora en lo que venía, o si algo se le confundió y algo se le enredó.
11: Bueno,
12: lo planteo como duda.
11: Es muy opinable, porque yo creo que mucho de ese andar ofensivo también calzaba con un Asadi recuperado, o al menos en vía de serlo.
12: Claro.
11: Y la manera de jugar de Asadi no tiene un parangón inmediato, digamos. Sí. Porque Asadi podía salir como puntero izquierdo, pero no lo era, y no jugaba ahí, jugaba adentro. Bueno, pero hay jugadores que han ido a la baja también, eso es, por ejemplo, yo lo digo, a Barrera. Hay que entenderlo, es un jugador que lleva 4 meses en el profesionalismo. O sea, además puede tener, digamos, vaivenes. Entonces, y ayer no se sintió en el partido. Tampoco Arce. Entonces, bueno, los rendimientos no son tan evidentes. Y todo es tan variable. O sea, aquí hay un jugador que cuando estaba jugando era el preferido de todas las críticas.
7: ¿Poblete?
11: Claro. No, estaba jugando.
7: Era el, bueno, era el foco apuntado de toda la molestia. Ya,
11: hasta hace poco. Aparte Castellón era Poblete. Sí. Y después terminaron. Ya. Pero resulta

0: Y después de seguir a Waterman, tampoco llega Ramírez a ese cruce. Habló sobre los errores, esto dijo Tamayo.
1: Yo me hago responsable de la jugada, que obviamente fue bastante errada de mi parte, pero también soy consciente de que puedo trabajar, seguir mejorando. Son cosas que a mí me hacen crecer. Hoy me duele, me cuesta obviamente asumirlo porque también está la derrota, pero voy para adelante y voy a seguir para adelante. Siento que no fue un buen partido, pero yo sí me sentí cómodo. Sacando la jugada que te acabo de comentar, en líneas generales nos manejamos muy bien porque ya nos conocemos y hemos trabajado juntos. De acá para adelante seguir entrenando, mejorando y puliendo esos detallitos que hoy pasaron factura. Desde que estábamos en Santiago sabíamos que la cancha estaba así. Si fue un factor en contra o no, nosotros no le echamos la culpa. Somos responsables nosotros. Obviamente que, como te dije, es triste, duele, pero hay que lavarse la cara. Hay que salir de acá con la frente en alto y pensando ya en entrenar mañana para el partido del fin de semana.
2: Además.
3: ¿Qué pasa con Ignacio Vázquez? Pregunta la gente. Mucha gente me sabe que, como venía haciendo habitualmente los cambios de Gago cuando estaba Sadi, salía Sadi, entraba Vázquez. ¿Qué? Pero se fue a Sadi, no, Vázquez nunca entró como su reemplazo. No, de hecho, reconvirtió Arce. Yo no sé, entiendo que son características diferentes, pero en teoría, en el dibujo, es como Arce.
2: Bueno, entró contra Colo Colo después.
3: Entró contra Colo Colo.
2: Sí, claro. Y entró ayer.
0: Que tuvo minutos.
2: Que ayer, bueno, sí. Un partido tan famélico. El mérito que hace la jugada, remata y rebota en el poste y gol de Saldívar. En ese desierto de posibilidades, claro, que ahí anotado como algo interesante.
3: El sí. Tema, muchachos, Pato, Barty, que cuando la U queda 2-1, se puso Waterman. Claro. 6 minutos por jugar y la U no pateó el arco. No llegó al arco. O sea, pateó 2 veces,
2: bueno,
3: pero un par de tries de conversiones arriba del arco.
2: De acuerdo, pero no es que cuando estaba Brown habían pateado
3: tanto.
2: O sea, claro, fue la constante. Dices, hay que tirarle porque pero, este arquero.
4: Sí, pero eso es lo que está planteando Ernesto, sí. Pero lo que yo no sé es si tuvo en algún momento un jugador de la U un minuto en que dijo voy a poder patear al arco.
3: Varga, una
4: Verona. No, no sé si lo tuvo.
2: Ahí en la U de Conce también
5: hay mérito de la U de Conce también de no dejar patear.
3: ¿Te pareció que se cerraron bien al
5: sí,
3: final?
5: Sí, tuvo dos clarísimas. Sí.
2: Porque
5: par de contra que de contra.
2: Porque frente a Alba hizo un muy buen partido, porque al final era él el que podía también desahogar. Mm. Claro, tuvo dos contra con
4: Mesías. Lo
2: claro, que... claro. Pero bueno, la U de Conce jugó ahí adentro, tuvo una un funcionamiento defensivo o una eficacia defensiva que no venía a Everton, le hizo un gol tempranito, en fin, sí, era otra cosa. Porque es muy importante el 1-0. Sí. En esa cancha el que tenía que remontar. Si no contaba con un estilo más directo, más de juego aéreo, y la U no tiene eso, va a tratar de jugar otra cosa.
0: Sumemos acá al debate de por qué la U no bateó el arco cuando estaba Cecilio. Esto es lo que dice el técnico de la U.
6: ¿Viste cómo estaba el terreno de juego cuando quiso patear a Eduardo? ¿Cómo le picó a Eduardo cuando pateó? Es muy difícil jugar y encontrar un remate con cuántos jugadores de ellos había por detrás de nuestra pelota. Cuando íbamos a patear nosotros había muchos jugadores, muy difícil patear al arco, entonces queríamos encontrar los caminos por banda para después luego encontrar un segundo balón, un pase interno, y a partir de eso no es tan fácil rematar al arco cuando un equipo rival se posiciona abajo a defender.
0: Ya, y el protagonista, Cecilio,
3: que marca un golazo y un
5: gol, se pone al arco.
0: ¿Barty?
5: Fue avisado por el árbitro, puesto en el informe.
3: ¿Por?
5: Porque se puso la misma camiseta de Brown.
0: De Fatu.
5: Y no lo puede hacer.
3: La tendría que haber dado vuelta en el momento, entiendo. Sí. No dejársela con el...
0: O la dejó con el uno suplente.
5: Ya, o la del suplente.
2: No lo van a sancionar.
5: No sé. Quizá. No,
3: que se informen estas cosas.
4: ¿Qué polera se tendría que poner?
5: La del suplente.
4: La del arquero suplente. Claro.
0: A lo mejor no le queda porque la del Fatura está...
3: O hay arqueros que se han vuelto la camiseta.
0: Sí, pero la del Fatura nosotros.
5: Fue puesto en el informe.
0: La del arquero lo de Concesa
5: no sé qué puede pasar. No creo que pase nada.
0: Es quién.
3: Escuchemos a Cecilio.
0: ¿Qué dijo?
3: La figura.
7: No, la otra vez hicimos un trabajo de reducido y la verdad que fui al arco y hice un par de tapadas y bueno, no quedaba de otra aquí al arco y bueno, por suerte no me patearon y bueno, por suerte sirvió para ganar.
4: Exactamente.
5: Claro.
3: Sí.
5: El VAR.
3: Ahí VAR. Mira, sí, no, el naranja, jefe del VAR allá, el Juan no, Lara de esta radio, Gerardo Rodríguez, dice, no, nada, no hay VAR.
4: Y la tarjeta era naranja, estaba.
3: Juegue, juegue, dijo señor Lara.
4: Sí, naranja.
3: Naranja, eso era.
0: No, los equilibrios a la hora de los cobros aquí tampoco son tan justos.
3: No, ¿qué estás diciendo que acá?

0: ¿Pero a quién se quería llevar usted?
1: Me quería llevar a mí, Jorge.
2: A Ernesto.
1: Por algo que en teoría dije. ¿Usted escuchó algo?
3: Hablo de Ajá, hablo de Ajá, el defensor.
1: El buen Maxi Vela, productor hoy día, tampoco está revisando el bar.
2: No hay nada.
1: Siga, no sé yo, dice nada.
2: Perfecto. Juegue.
1: Siga.
3: Yo lo dejo ahí nomás.
2: Juegue, lo vamos a amonestar. Le están diciendo que juegue.
3: Usted como factura, lo quiero jugar.
2: Amarilla.
1: 5 segundos, se tiene que retirar.
3: Sí.
1: Como si estuviéramos jugando. Oye, ya. La otra semana es la U con Coquimbo, ¿no?
3: Sábado, 20 horas, Estadio Nacional. Ahí vamos a estar.
4: Ya.
3: Con el equipo de Cooperativa.
1: En un rato hablamos de Coquimbo y la suspensión de ayer, que puede traer consecuencias. En un rato viene Maxi con toda la fecha.
3: Así que mañana vuelve la U a los trabajos. Hay que ver lo de Poblete. Bueno, Igor Lipchinovsky sigue estando fuera, le quedan 2 semanas. Y Nico Fernández también en la última fase de su recuperación. Alguien antes de la U ayer escribiendo en redes sociales que no querían ni Ormazábal ni agarraron en el equipo.
1: Ya.
3: Entonces yo le Ormazábal piden que salga.
4: ¿Quién quiere que juegue?
3: Pero Nico Fernández está lesionado, que es el reemplazante natural. No. Y de ahí no hay mucho más.
4: ¿Y Rivero? ¿Quién fue ese tuitero?
3: ¿Ah?
1: Un tuitero. El de las tres letras.
3: Un señor de Pelarco.
1: ¿Qué preguntabas tú, Marce?
3: Rivero. Podría estar para este fin de semana. Vamos a ver cómo lo van cuidando. Ya Gago dijo que estaba entrenando con los compañeros de manera solitaria, pero que la cancha no lo acompañaba. Así que vamos a ver si este sábado suma minutos. Ante, bueno, el bajo nivel de Lucero, por ejemplo, que nuevamente entró 45 minutos.
2: Es discutible eso.
1: ¿Qué cosa mató?
2: No, eso de que. Porque yo entiendo, cuando al hincha el equipo pierde, evidentemente empieza a buscar una explicación, porque una explicación le permite creer que a la semana siguiente corrige y gana. Que Gago vea que Fernández tiene mejor nivel que Ormazábal y persista en Ormazábal, sería, por decirlo menos, extraño. Extraño, yo dificulto que Fernández tenga mejor nivel que Ormazábal, no. Y que,
1: cuando
2: y que solo de miope el entrenador no lo.
3: Hay pocos
2: no
3: partidos donde Fernández ha hecho un partido destacado o dentro de la norma, y otros que.
1: Yo creo que en el caso de Ormazábal aún no tiene un reemplazante. No sé si a la altura de él, pero que se le acerca al nivel. Santo Fernández cuando jugaba por la 1.
3: Nico Fernández llegó.
1: No lo ha hecho bien.
4: Copa Chile con San Felipe.
3: Sí.
1: Estamos. Oye, no, lo último. Es que hoy día apareció un informe. A propósito de Lucero.
3: ¿Qué?
1: Independiente de Avellaneda, que ayer fue goleado. Están en crisis. ¿Estaba mirando a Lucero?
3: Estaba mirando a Lucero. Sí, pero por un posible préstamo con división de sueldo. Eso es lo que dicen desde Argentina. La típica. Aquí no ha llegado nada.
1: Pero regio para la U, ¿no?
3: O sea, son.
1: Sacarse a Lucero.
3: Son alrededor de. No, es que no. Si es venta, sí, po.
1: Ah, ya.
3: No, préstamo y pagar la mitad.
1: Compartir del sueldo no es negocio.
3: Es que tampoco la hoy día ya no necesita como deshacerse de sueldo porque el mercado lo tiene cerrado. Entonces, a ver, la mitad del sueldo sería alrededor de 30, 35 millones de pesos. Es decir, bueno, con eso salgo a buscar un jugador, pero ya el mercado no.
2: Lo tiene. Por eso lo tendrían que responder hoy, po, ¿no?
3: Claro, termina
5: 2 de septiembre cierra el pase en Argentina. Pero si lo inscribe, me parece que le dan un
2: miércoles.
5: Unos días
4: estira,
5: más.
4: Se estira.
2: Es como acá, mágico allá.
5: Está dentro de 3-9 que están buscando.
3: Claro. Sí. Pero no se ve viable.
4: No, porque si la negociación no debe ser muy compleja, porque es un grupo de dirigentes que se va al club. Entonces tampoco es que.
3: Y con un préstamo la uno
4: va a quedar amarrado. Entonces.
1: Además, que mientras no esté recuperado Rivero, más que Lucero no ande bien.
3: Claro.
1: No tiene
3: o sea, si no es Vargas, hay que ir a buscar a chicos de la proyección. Mm. O Cofré.
4: Bueno, entonces el rumor no es eso.
1: No es que no preguntar por ese rumor, porque apareció hoy día en los medios argentinos y tuvo cierto.
3: Si llegan con plata, así.
1: Ah, pero.
3: Y lo venden. Pero independiente con. Independiente con plata no va
5: mucho
3: no
5: de la
3: también. Mano. Sí, así que. Quedamos en eso.
1: Gracias, Topito, querido.
3: Nos vemos.
1: Cuídese.
3: Chao.
1: Alerta de bar. No, pero seamos conversado que no había bar.
5: No hay.
1: No hay.
5: Hay, pero no hay.
1: A ver. Hay bar.
6: Bueno, por ser decidido, sirvió para ganar.
3: Claro,
1: no se escucha. No, es que estamos transparentando.
3: Nada, lo bajaron.
2: Nada.
5: No es penal.
1: Y le mostramos amarilla al topo por pedirlo. Por pedirlo. Gracias, Gerardo. Muy
5: no
1: bien.
5: Es penal, no es penal.
2: Doble amarilla. Está expulsado el topo.
3: Mano rápido.
1: Segunda amarilla, señor, sí. Retírese.
2: Expulsado.
1: Por pedirlo.
3: Dejo de mi camiseta.
1: Déjala, da vuelta así.
2: Chau.
1: Da vuelta. Gracias, Topito, querido.
3: Estén muy bien.
1: Cuídese.
3: Chau.
1: Acá es todo legal, todo transparente. Todo se revisa acá. Todo se revisa. Yo les cuento. 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La verdad que se dijo, pero no se alcanzó a escuchar
2: afortunadamente.
1: Sí, sí, sí. 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
4: Bueno, el asunto es que el partido que se va a jugar, entiendo, el 3 de septiembre, junta de acreedores, en fin, para las famosas acciones de Azul Azul.
1: Sí.
4: Bueno, es otro partido relevante, ¿eh? Hay que poner ojo ahí.
1: Eso es.
4: No sabemos qué va a pasar.
1: Eso
4: porque
1: es.
4: Porque en definitiva puede, ¿no? Hoy, claro, la estructura de esa sociedad anónima hoy está en una nebulosa, digamos. No, estamos hablando de un equipo que no tiene una conducción definida en un sentido de quién es el propietario de las acciones. Entonces, vamos a ver qué pasa ahí con el liquidador y los acreedores, que son los que van a marcar rumbo. Entiendo que el 3 se fue, Canelo.
1: El 3, sí, el 3, sí, me hace ya. Así con el dedito para arriba.
4: Entonces, otro partido, sí, relevante.
1: Tras el corte vamos a ir con la fecha y con la Católica. Antes, Francisco Rodríguez dice, Vázquez durante el año jugó más partidos que Asadi. No sé por qué Gago no lo ha tomado en cuenta para volver a ser el puntero izquierdo titular y sigue haciendo experimentos. Mientras que Marco dice, Arce venía haciendo los mejores valores en cancha y a Gago se le ocurre reconvertirlo. Eduardo Monterrey, él ve otra cosa, tiene un prisma diferente. El problema, dice él, fue cuando volvió a jugar Saldivia. Su puesta en forma en cancha le está costando a la defensa y se nota una baja de rendimiento que parte desde ahí. Rasev, ¿a qué hora hablamos de que el alma de la U era Asadi, dice? Estos últimos partidos se nota su ausencia y el equipo necesita a Altamirano del año pasado. Ya, el corte, a la vuelta, la fecha y la Católica. Con Maxi Seba en Cooperativa Deportes.
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1: Seguimos rápido.
2: Estamos al
1: 15:13. Estamos al aire, pero estamos diciendo cosas bien. Nos están buscando, Están abriendo el micrófono a la mala para que uno se equivoque, como quisieron hacerlo recién. Pero bien, salimos
2: vamos
1: bien,
2: Maximiliano.
1: Prendan las cámaras que Videla está en el estudio para quienes quieran apreciarlo. 15:13. Vamos inmediatamente, Maxi, con la fecha. Una fecha que va a dejar cositas con el Coquimbo Huachipato. Otro triunfazo del Nano Díaz con Conce. Tú nos cuentas todo lo que pasó y lo que viene. La Serena Calera hoy día, partidazo por el descenso.
4: Justamente, una fecha marcada también por, lamentablemente, lo que sucedió en la galería de Francisco Sánchez Rumoroso. Y como decía, vamos rápido con aquello, con todas las reacciones que ha ido dejando este partido que iba Coquimbo 0, Huachipato 1, hasta que cayeron, las bombas de ruido cerca del portero Cristian Bravo, que quedó bastante damnificado, el portero de Huachipato. Escuchemos en primer término al árbitro del encuentro, a Nicolás Gamboa, que esto decía a raíz de haber suspendido.
21: O sea, nosotros evaluamos como árbitro lo que sucedió con los médicos del equipo de Huachipato y lamentablemente no estaban las condiciones de seguridad para seguir con el partido, pero nada más que eso. Tenemos que hacer el informe del partido, de la suspensión, los motivos por los cuales se suspendió y después ya el organismo competente toma esas decisiones. Seguramente ahí hay reuniones y todo de otros departamentos.
22: ¿Nunca tuvo la posibilidad de suspender momentáneamente y que se reanudara después?
21: No, porque primero teníamos que ver el estado de salud del arquero en este caso, y eso fue lo que nos preocupamos, porque ahí era donde había que apuntar. Nosotros tenemos que quedarnos con lo que diga el cuerpo médico de Huachipato y de Coquimbo en este caso, también estaban de acuerdo, así que ahí no tenemos mucho que definir.
4: La palabra entonces de Nicolás Gamboa, que se suma a lo que decía Hernán Caputo, que no quiso dar conferencia de prensa, solo un pequeño comunicado verbal del técnico de Coquimbo luego del encuentro.
23: Lamento profundamente todo lo que tenga que ver en contra de algo como lo que sucedió, por supuesto. A Cristian Bravo, el arquero de Huachipato, ojalá que esté bien, que no tenga nada grave. El partido está suspendido, por lo tanto no tengo mucho más que hablar sobre el tema, sobre todo de parte del club, de nosotros, jugador, staff, lamentar la situación sin duda, y ojalá, como dije, que no pase nada grave con Cristian para, valga la redundancia, no agravar más la situación que pasó, que no tiene que ver nada con lo que, con el fútbol, digamos, o con lo que sucede dentro de un campo de juego.
4: Ahí está la palabra del técnico de Coquimbo, de Hernán Caputo. Recordemos, partido que fue suspendido al minuto 70, está todo en manos de la NFP. Las chances de que el partido no se vuelva a renovar están efectivamente sobre la mesa, porque el reglamento permite que el ente rector dé por finalizado el encuentro, y es la primera pena que arriesgan los nortinos, que entre otras cosas, si es que son sancionados, que incluye por el hecho que incluye un futbolista agredido, pueden recibir una pena máxima que son de 5 partidos a puertas cerradas también.
3: Así que ojo con aquello. También puede existir un castigo económico importante que va desde las 10 hasta las 500 UF.
1: Ya, pues esto fue porque estaban celebrando el aniversario 68, tiraron bombas de estruendos, el lugar no está bien, pero se les escapó obviamente lo que estaban haciendo y ahí cayeron a la cancha.
3: Pero...
1: a propósito, ese fue el contexto de este lío. Grave,
2: sí, lo que pasa es que, a ver, uno corre el riesgo de quedar de tonto grave, digamos, y de grave nunca. De tonto.
3: Quizá.
2: Pues. Si tú llevas una bomba estruendo a la cancha, estáis cometiendo ya una falta, digamos. No podéis decir, no, es que si yo la tiraba para atrás, ahí entonces. No, y lo que no entiendo es por qué los hinchas, los denominados hinchas, hacen eso, porque finalmente, si sé lo del espectáculo, el carnaval, la alegría, sin nosotros no es lo mismo. Yo sé toda esa sanata, digamos, pero finalmente, lo relevante es que tú defiendes o dices amar unos colores que son castigados, son perjudicados por eso. Es lo mismo que el futbolista que de vivo se pasa de rosca. Pero si tú, a ti te pagan un sueldo al mes por defender una camiseta, no te puedes pasar de rosca, no puedes decir, ah, es que al calor de la... No, tú tienes que ser más serio, más profesional. Un hincha que entra premunido hasta los dientes de fuego artificial está cometiendo una falta. Bueno, si lo tira para la cancha ya todo queda más en evidencia, pero no es un asunto puntería esta cuestión, es que no los puedes llevar, eso es.
4: Claro, es que los petardos y las bengalas son como parte de un sistema, es muy discutible, porque ayer cuando se detiene el partido de
1: la U,
4: claro, allá en Concepción, evidentemente era porque se generaba una manifestación en contra de los dirigentes, pero resulta que ahí el mensaje es contradictorio, porque yo le estoy diciendo a esa dirigencia, con todas las barbaridades que han hecho, mira, tú en el fondo no eres de este equipo, tú eres un allegado, está acá haciendo daño. Pero a la larga, al hacerlo no solo con gritos, sino con estas bengalas, estos petardos, es probable que te sancionen a ti como hincha para el próximo partido de visita de la U. Y eso te va a doler a ti y no al dirigente, que efectivamente...
5: Y vas a perjudicar al,
4: claro,
5: club que tanto...
4: El dirigente le da lo mismo. Si están... Entonces, no entiendo mucho cuál es el sentido, pero también... claro, coincido con Pato. Hay mucha gente que dice que esto es necesario, que esto es parte de los partidos de ahora. Entonces, no, la verdad no. Cuando hay un jugador, además, como en el caso de Coquimbo, que está ahí afectado, esto es una...
3: Peor.
4: Porque además, en el caso de Coquimbo, están empañando una proyección deportiva que ha tenido muchos puntos altos. Equipo que ha estado en el terreno internacional, que lo ha hecho bien, que viene estructurándose en inversiones internas. ¿Y qué le agrega, digamos, esto de las bombas y las bengalas? No sé, es difícil de entender en este punto.
1: Maxi, para cerrar, que está la Católica lista para ir al aire.
3: Van quedando dos partidos para esta fecha. La Calera con La Serena hoy 6:15 de la tarde. La Calera, que tiene la posibilidad de ganar como local y apretar bastante la tabla.
1: Ah, un lío,
3: sí, ahí abajo, sí. Y Claro Arena, ahí vamos a estar. Cooperativa Deportes, relata Rodrigo Contreras. La Católica recibe a O'Higgins de Rancagua. O'Higgins, que fue el primer equipo en ganar, que no fuera la Católica.
1: Tienes toda la razón.
3: En la precordillera.
1: La Católica en ese día sin San Pedri, sin Medel, entre otros.
3: Exactamente.
1: Está muy, muy baleada. Bueno, O'Higgins, que está mirando para abajo también. Así que cuidado con no sumar hoy día. Gracias, Max, impecable.
3: Gustazo, como siempre.
4: Claro.
1: Vamos a la Católica. A propósito, hoy día transmitimos 20:45 Católico Higgins. Sebastián Aguilar, la UC, si gana hoy día, le va a robar por ahora el puesto de Chile 2 a la U.
6: Así es, se mete de lleno en esa discusión la Universidad Católica, Ernesto, compañeros, después del triunfo que tuvo la semana pasada ante Coquimbo Unido, y hoy cerrando la fecha ante O'Higgins tiene la posibilidad de meterse en el segundo lugar, si es que vence a O'Higgins de Rancagua, que también tiene sus apuros en el torneo nacional, el cuadro rancagüino, que está en la undécima posición con 24 puntos, ahí, en esa discusión en la parte media-baja, por escaparse definitivamente del descenso. Escuchemos a Lucas Boaglio, al técnico de O'Higgins, que esto dice en la previa del partido respecto a la actitud que tendrá el equipo rancagüino para enfrentar a la UC.
20: Yo vengo hablando hace ya algunas semanas que necesitamos hilvanar una racha de triunfos de forma consecutiva que nos permita escalar pronunciadamente nuestra posición hoy en la tabla de posiciones. De hecho, decirle que vamos a ir al Claro Arena a buscar el empate no es lo que nosotros habitualmente solemos hacer. Nos tocó, por ejemplo, en nuestra última visita al Estadio Monumental a enfrentar a Colo-Colo. Si uno analiza el comienzo del partido, nosotros salimos a buscar la victoria, salimos a buscar el partido, tratando de ser protagonistas. Y después las circunstancias indicaron que nos trajimos un punto sobre la hora con el gol de Arnaldo. Y el punto me parece que primero terminó siendo justo y analizando al puntero del campeonato, que venía de 9 fechas consecutivas, que en un momento estuviste en desventaja, el punto tiene valor. Pero bueno, nosotros vamos a ir a buscar la victoria.
6: Ya, va a salir a buscar el triunfo, segura el técnico de O'Higgins hoy a las 20:45 en el Claro Arena. Juan Lara arbitra el partido y la Católica, que tiene una dificultad en el caso de Daniel Carnero con Justo Gianni, que durante este fin de semana no completó todos los entrenamientos junto al resto de sus compañeros, algunas molestias físicas. Lo más probable es que releguen a la banca al argentino y ceda su lugar a Diego Corral en la delantera, la Católica que formaría con Vicente Bermeo en el arco, Arancibia, Ampuero, García Basso y Mena en la defensa, Johan Valencia junto a Fernando Zucchi y Jimmy Martínez, y en la delantera Clemente Montes, Fernando Sampedri y Diego Corral, la formación de la Universidad Católica.
1: Partido que se juega a las 20:45.
0: Y es vital para la Católica ganar, ¿eh?
1: Eso, y para O'Higgins tiene también que sumar, porque está muy complicado. Y la Católica, Berti, si gana hoy día, le saca la U por diferencia de gol. Claro, en caso que terminara hoy día el campeonato. A ver, Mujica dice que bueno que Gianni parte en la banca, hace rato que no viene rindiendo bien el jugador cruzado. Una opinión de un hincha precordillerano. Se evita algo más antes del corte.
6: Hoy día reunión de directorio. Durante la tarde se va a reunir el directorio de Cruzados para empezar a definir la búsqueda del gerente deportivo, los primeros lineamientos, cuáles van a ser los criterios de selección para empezar a buscar al reemplazante del Tati de cara a lo que va a ser el mercado de fichajes, que va a ser la primera tarea que tendrán el verano.
1: Pato, tú cierras.
2: Sí, yo entiendo que los hinchas le dan relevancia a este tema para la ventana de fichajes nomás, porque ahí miran a la gerencia deportiva, ven a quién está buscando, a quién logra fichar. Pero la clave es que la gerencia deportiva esté funcionando bien siempre, porque el scouting, la búsqueda, la negociación se hace siempre, o alguien cree que la hacen del 15 de diciembre para adelante. No. Entonces, la clave, y los hinchas deberán estar interesados en que esto funcione y funcione a la brevedad.
1: Una opinión de otro hincha cruzado antes de despedirnos, Cristian Rivas. Hoy la UC juega llegar a la cima del torneo por el Chile 2. Seguramente ese torneo con el del descenso será lo mejor de acá a que termine el campeonato, y además buscará la venganza contra O'Higgins por quitarnos el invicto en el Claro Arena, como bien lo marcaba Maxi Videla. Ya, pues, Evita, hasta la tarde vamos a estar enganchados desde las 20 para el Católico O'Higgins.
6: Ahí nos reencontramos, muchachos, que estén bien.
1: Que estén bien, chao, Sebastián. El Seba Aguilar con la Católica. 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Saludo fuerte a Marianela Olivares, que llega recién y está escuchándolo en diferido. Esa es fidelidad. Y a Daniel M.F. saliendo de la pega a colar, escuchando Cooperativa, y dio un poquito más tarde. Bien, salud. Me gusta ese concepto, a colar. Nosotros después de esto nos vamos a colar también. El corte, a la vuelta, cerramos y los leemos y damos la agenda. Y viene el tenis. Les contamos en un ratito qué pasará con los chilenos antes que venga Rodrigo Contreras.
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7: 19 grados. 19 grados en Santiago.
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7: Cooperativa. 3:29 minutos. 3:29 minutos.
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0: 15:30 nos vamos. Antes hay fecha en la B, fecha 23 a las 20, Cobreloa San Marcos. Si gana Cobreloa, iguala en el liderato al equipo de Wanderers, que ganó el fin de semana a Magallanes. Y ahí saludamos a Isa Hernaiz, que dice que gane Cobreloa. Cobre, cobre, Cobreloa, pone nuestra auditora Loina. Abrazo a los que están, Boutros, Daniel, Gabote, te queremos. Saludos, Cristian Sartori, Cartagena, que vive acá en el barrio Yungay. También te mandamos un fuerte abrazo. Y hay muchos en la radio en vivo. Se han ido segregando. Y los que están en la radio en vivo y no nos ven son la Cami Gallardo. Dice, ya no me saludan. Es que a los que están en el YouTube son los más, donde vamos siempre, para que se vayan al YouTube.
1: Vayan
0: a donde
1: YouTube.
0: Si nos quieren ver, obviamente. Si no nos quieren ver y escuchar, sigan ahí. Pero para que sean leídos, vayan al YouTube.
2: ¿Sí?
0: Rodrigo, o sea, más bien a la imagen, porque está en el YouTube. Rodrigo Ibáñez, abrazo también a usted, maestro, que está esperando el partido de la Católica. Nos vamos, Patricio. Hay tenis, eso será materia para Rodrigo Contreras, pero juegan los chilenos en el US Open.
1: Sí,
0: y nos vamos.
1: Tabilo contra Hanfman en la cancha 6, donde hay un partido que está cerquita de terminar. Sí. A ver, suponemos, 2-0 arriba Rodionov sobre Pichipi Rigar y tiebreak para Rodionov. Podría cerrar ahora en el tiebreak y vendría el partido de
0: la ley de los tenistas chilenos dice que esto se alarga o se pone a llover.
1: Sí.
0: Siempre.
1: Y en la cancha 7, donde va a jugar Barrios con Blocks, ahí hay un partido femenino recién empezando. Así que hora y media para Barrios, por lo menos.
0: Y lo de Tabilo se cierra ahora. Rodionov entra ahora en un medio.
2: Usted tocó en las noticias lo de Messi y acá no...
0: Se retiró de la selección.
2: ¿Sí?
0: 20 años después. No, no alcanzamos. ¿Quiere decir una línea? ¿Nos vamos? Y nos vamos.
3: Mañana.
0: Ahora se acabó.
1: Mañana.
0: Parece. Claro. Ahora sí que se acabó lo del Lionel. Ya, mañana lo seguimos.
3: Chao, chao.
0: Ya. Chao, Barti. Chao a todos. Terminó el contrato de Bartichota hasta el 15:30 nomás. Disculpen. Chao, chao. Que estén muy bien. Maxi Solar Ojeda también, que está ahí en el YouTube. Gracias, Igor. Gracias, Patricio.
2: Chao.
0: Mañana hay titular de Messi, puede ser. Piense.
2: ¿Por qué no?
0: ¿Por qué no? Ya. Chao. Chao, Ojeda. Gracias. Y Maxi, que todo la próxima. Chao.

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2: Cooperativa, 3:33 minutos. 3:33 minutos.
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3: Porque hay novedades respecto a las urgencias del Ejecutivo a proyectos de ley en materia de seguridad. Jorge Espinosa Cuellar, buenas tardes.
4: ¿Qué tal, Álvaro? Buenas tardes. El gobierno asumió la resistencia que genera su proyecto de reforma constitucional en materia de seguridad y redujo la urgencia legislativa para su tramitación. El proyecto, recordemos, había ingresado al Senado con suma urgencia, lo que supone un plazo de 15 días para su tramitación en cada Cámara. Y hoy decidió reducirla a urgencia simple, 30 días por cada corporación. Adicionalmente, le puso o renovó la urgencia de discusión inmediata, que supone 6 días de tramitación, a 10 proyectos de la agenda de seguridad que ya están en el Congreso. Entre ellos, el proyecto anti-encapuchados y el denominado proyecto anti-barricadas 2.0. Hay otros 10 proyectos con suma urgencia, entre ellos el de reglas para el uso de la fuerza, el proyecto para la protección de la infraestructura crítica y el proyecto que modifica la ley de responsabilidad adolescente, y otros 3 proyectos con urgencia suma, entre ellos, como dijimos, la reforma constitucional en materia de seguridad.
3: Gracias, Jorge. Buenas tardes.
4: Buenas tardes.
3: Información internacional, el presidente de Portugal, Antonio José Seguro, que ha promulgado hoy día un proyecto de ley que busca acelerar la expulsión de inmigrantes en situación irregular, una medida, se dice, impulsada por el gobierno de centro derecha, después de que el Tribunal Constitucional en ese país diese luz verde a la iniciativa este fin de semana. Una decisión que se produce después de que el propio Seguro solicitase su revisión al alto tribunal, porque dijo tenía fundadas dudas sobre si se salvaguarda el interés superior del niño y si se garantizaba por decisión administrativa la proporcionalidad de la duración de la privación de libertad de los ciudadanos extranjeros que no han cometido ningún delito. Cerramos así nuestra síntesis, nos quedamos ya junto a Rodrigo Contreras, son las tardes deportivas, siempre en Cooperativa.
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2: Cooperativa, 3:36 minutos. 3:36 minutos.
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5: Comenzando la semana con la información del mundo polideportivo en Cooperativa, tenemos una tricampeona del mundo, un chileno que terminó cuarto en un mundial, estuvo muy cerca del podio, no fue muy bien en el esquí náutico el fin de semana, en una serie mundial disputada en California, y comenzamos con el tenis, comenzó el último Grand Slam de la temporada.
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5: Ayer comenzó el US Open en Nueva York y hoy estaban programados los chilenos, los únicos dos que tenemos en el cuadro principal, de eso y más Comentamos a continuación con Maximiliano Videla. ¿Cómo estás, Maxi?
6: ¿Qué tal, Rodri? Así es. Y va a saltar el primero a la cancha. En la cancha 6 va a ser el turno ya de Alejandro Tavilo. Acaba de terminar el partido previo entre el austríaco, bien digo, Yuri Rodionov y el francés Giovanni Pecci-Perricard. 7-6, 6-0, 7-6 el triunfo del austríaco. Rapidito, así que ahora es el turno de Alejandro Tavilo, que va a enfrentar al alemán 54 del mundo, Yannick Hanfmann. Debut complicado, es favorito Tavilo, claro está, pero un rival peligroso y que encima viene con confianza, ha tenido un buen año, fue finalista acá en Santiago, llegó a semifinales de Kitzbühel, también en Canadá logró ganarle a Flavio Cobolli, top 10, finalista de Roland Garros, un jugador que viene con confianza y con buenas sensaciones, así que puede llegar a complicar a Alejandro Tavilo. Y espera también por jugar Tomás Barrios, que va a jugar en la cancha número 7, justo al lado. Está esperando, ahora se está reanudando un partido que se jugó ayer, que no se pudo completar por la lluvia. Luego va a venir un partido del cuadro femenino. Ya eso de las 5:30 va a ser el turno del chillanejo, que va a estar enfrentando un rival duro, el belga Alexander Blocks, 32 del mundo, es jugador de 21 años. Uh-huh. Para que la gente se haga una idea, quizás es como que enfrentar a Fernando González el año 2002, jugador joven que empezó el año fuera de los 100 del mundo, que ya está entre los 32 mejores del mundo, de hecho es preclasificado en este torneo, en este año en el que, por ejemplo, llegó a semifinales del Master 1000 de Madrid, también ha estado en alguna final ATP, jugador con en la final de Estoril estuvo, un jugador de muy buen año, ha subido casi 80 puestos, bastante proyección, de hecho en la serie frente a Bélgica, aquella serie del episodio de Sisu Bergs con Cristian Garín, él debutó ahí también como singlista de Copa Davis, un jugador de mucha proyección y que es favorito por sobre Barrios, digámoslo, jugador que juega bastante, bastante bien.
5: Lo estaremos contando, por supuesto, en la programación de Cooperativa, cómo les va a los chilenos a Tavilo y a Tomás Barrios en esta primera ronda del US Open. En cuanto a otros resultados, bueno, está jugando Carlitos Alcaraz en su retorno al circuito, Maximiliano, sacando la tarea adelante por el momento.
6: Justamente, doble 6-4 para el español sobre el ruso Roman Safiulin, está sacando 3-2, 30-15 en el tercer set el murciano, que parece encaminar su primera victoria en casi 5 meses, no juega desde el torneo de Barcelona, el ATP 500, está volviendo, había dudas de cómo volvía Carlos Alcaraz, pero por ahora bastante bien el español, el número 3 del mundo, que está 6-4, 6-4, 3-2 y ahora 40-15.
5: ¿Se la ha visto bien a su juicio en lo físico?
6: Sí. Se partió un poco impreciso los primeros juegos, pero en lo físico bien. Quizás no con el despliegue que muestra cuando está en plenitud de condiciones, pero sí, poniendo en contexto de que no juega hace 5 meses, que viene con una lesión en la muñeca, sus golpes se ven muy bien, de movilidad también se le ve muy, muy bien, y también completando un muy buen partido por ahora Carlos Alcaraz.
5: Te quiero preguntar también por lo que pasó anoche, un partido muy emocional, sobre todo en el desenlace, el de Novak Djokovic frente a Mariano Navón, el argentino.
6: Sí, justamente. Por segundo torneo consecutivo, Novak Djokovic queda eliminado frente a un argentino. En Cincinnati había perdido con Thiago Tirante, ahora con Mariano Navón. Más de 4 horas de juego ayer entre el serbio y el argentino. Y claro, fue el primero 7-6 para Navón. Después 7-5 y 6-4 para Djokovic, y más allá de que el partido se iba tornando a su favor, se le vio mareado, en algún momento vomitó, le costaba mucho el post de los puntos, se tenía que afirmar en sus rodillas constantemente, lo vimos llorar en el último set también, vomitó, lloró, estaba totalmente exhausto Novak Djokovic, y yo creo que las lágrimas respondían a eso, que se empieza a dar cuenta que su físico ya cruzó el límite, digamos, ya no está dando para jugar estos torneos de Grand Slam, y al nivel al que se está jugando, la velocidad de pelota, lo exigente físicamente que está haciendo el circuito, y claro, quizás ayer se encontró con esa realidad y se da cuenta que ya ahora sí está llegando el fin, después de verlo a los 38 años llegar a semifinales en todos los Grand Slam, ser finalista en Australia, bueno, ahora ya su cuerpo cruzó el límite y pareciera que ayer se dio cuenta Novak Djokovic, y lo vimos llorar en el quinto set. El mérito también de Mariano Navone, porque hay muchos jugadores que estos partidos con Djokovic los pierden. Uh-huh. Él se mantuvo concentrado, más allá de la idolatría que el argentino siente por el jugador serbio y lo terminó cerrando sin mayores complicaciones en los últimos dos sets, así que también el mérito para el hombre de 9 de julio de Argentina.
5: Maxi, bueno, la última pregunta tiene que ver más bien con proyección. No está el uno del mundo, no está Jannik Sinner, viene regresando Carlos Alcaraz, no sabemos en qué condición va a encarar una hipotética segunda semana en el US Open. ¿Zverev aparece como el gran favorito a tu juicio? Sí. ¿O puede aparecer otro como sorpresa?
6: A mí entender, sí, Alexander Zverev es el gran favorito, incluso por sobre Carlos Alcaraz, que por ahora, como decíamos, en cancha está mostrando que la inactividad no le pasó la cuenta, pero son jugadores, Zverev y Alcaraz, más allá de los currículum distintos. Sabemos que Alcaraz tiene mejor carrera que Zverev, pero en los partidos entre sí siempre son partidos parejos. Y me parece que con la poca actividad que trae Alcaraz a este US Open, Zverev, en un hipotético encuentro entre ambos que se podría dar solo en la final, tiene una pizca de favoritismo sobre el español. Así que me parece que sí, que Zverev es el gran candidato a quedarse con este US Open. Veremos qué van diciendo estas dos semanas. Hay que estar atentos también a nombres como el de Taylor Fritz, que alguna vez fue finalista aquí, pero que no está teniendo un gran presente. Y también el caso, por ejemplo, de Ben Shelton, que ha hecho semifinales ya. El año pasado lamentablemente se lesionó en la tercera ronda. Pero claro, en la primera línea de favoritismo es Zverev, un poquito más abajo Alcaraz. Y después, como nombres que pueden estar ahí si es que estos dos fallan, Fritz y Shelton.
5: Ya pues, en la programación de Cooperativa te estaremos contando, por supuesto, cómo le va a los chilenos en esta segunda jornada del US Open ahí en Nueva York. Maximiliano, un gusto.
6: Un gusto, como siempre.
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5: La noticia del fin de semana, porque Katherine Wollerman se consagró tricampeona del mundo tras conquistar el título del KL1 200 metros en el campeonato planetario de paracanotaje en Polonia, en Poznan. La chilena dominó de principio a fin la carrera, cruzó la meta en 52.23 segundos, resultado que le permitió revalidar este título mundial conseguido el año pasado en Hungría y en 2024 en Italia. Una definición de alto nivel, porque estaba la actual campeona paralímpica de París 2024, la china Mao Zhangjie, y la canadiense Brianna Hennessy, dos de las principales exponentes del paracanotaje nacional. O sea, la chilena se enfrentaba a estas dos muy buenas deportistas y bueno, terminó siendo la vencedora en esta definición. La escuchamos a continuación a la tricampeona planetaria Katherine Wollerman.
7: Bueno, la carrera estuvo en sí súper emocionante, me encantó, me gustó. Habían todas las condiciones climáticas que me favorecen y me encantan, que son el viento de atrás y de arriba. Así que aproveché un montón durante la carrera y el transcurso de la carrera para ayudarme con el viento también. Y bueno, llega un momento en el que uno pierde como la noción del tiempo y el espacio, que yo le llamo estado de flow, que es un estado en el que tú no te acuerdas de nada, ve a los lados y tienes que volver a repetir la carrera de manera visual para poder darte cuenta en realidad lo que hiciste, po. Así que fue una hazaña, totalmente una hazaña. Mi tricampeonato mundial. Fue una carrera súper difícil, la verdad, pero no solamente en sí la carrera, sino que todo lo que tuvo que acontecer antes de... Mi hit no fue mi mejor hit, mi salud no estaba muy buena, la verdad. Venía hace dos semanas con una salud súper decadente, pero gracias a mi cuerpo médico y a mi cuerpo técnico que pudieron suplir todas las necesidades y me pude suplementar con antibiótico y todas las cosas que necesitaba para poder recuperarme. Y hoy día ya me tocó correr la final, por fin sacamos oro. Esto es la verdad muy importante para mí.
5: Ahí está la palabra de Katherine Wollerman, tricampeona del mundo en paracanotaje. Bien encaminada de cara a lo que será Los Ángeles 2028. Recordemos, ella campeona paralímpica en París 2024. Suma su tercer título mundial consecutivo y vuelve a confirmar su lugar entre las grandes figuras de este deporte a nivel planetario y también la historia de nuestro país. Y a propósito de aquello, hoy fue informada de manera oficial la distinción por parte del gobierno. Premio Nacional del Deporte 2025 se le entrega el máximo reconocimiento a Katherine Wollerman. Es la Premio Nacional del Deporte 2025 por todo lo que ha logrado en los últimos años. Así que tenemos una deportista paralímpica ganando este importante premio para cada uno de los deportistas.
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5: Otro gran resultado para el Team Chile. Martín Vidaurre finalizó cuarto en la prueba cross country olímpico elite del campeonato mundial que se realizó en Italia, en Valdisole. Completó una carrera de alto nivel, se mantuvo durante gran parte de la competencia, la lucha por las posiciones de avanzada, llegando a instalarse entre los tres primeros. Cuando la carrera entraba, incluso en su definición, cruzó la meta en 1:26:25, a 28 segundos del tercer lugar. El podio lo completó Charlie Aldrich y segundo fue este deportista, y el triunfo quedó para el estadounidense Cole Punchard. La definición tuvo un giro inesperado para el chileno durante la última vuelta, decíamos, porque estaba ya encaminado para lograr la medalla de bronce, pero un pinchazo en la rueda trasera le obligó a perder posiciones, negándole la posibilidad de cerrar la jornada con un nuevo podio internacional. De todas maneras, un cuarto lugar mundial es un tremendo, tremendo mérito para Martín Vidaurre.
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5: Y sumamos un tercer gran resultado del fin de semana para el deporte chileno, un tremendo apronte para los Juegos Sudamericanos de Santa Fe. Marcaron los seleccionados nacionales de esquí náutico Martín Labra y Matías González, luego de que ganaran el oro y el bronce respectivamente la final de la World Series de California en Estados Unidos, con una marca de 12.940. Tincho Labra se quedó con el primer lugar en la final de figuras y consiguió además el Pro Am, su primer título y su tercer podio del circuito mundial en la presente temporada. Durante todo el torneo, el chileno exhibió un gran rendimiento con marcas de 12.010, 12.940 en las dos primeras rondas. Lo escuchamos a continuación a Martín Labra.
8: Bueno, pude ganar sub-21 y Open en figura, me sentí demasiado bien, un nivel que me dejó muy contento, muy satisfecho. Empaté mi récord nacional 3 veces en este campeonato y me dejó con una tranquilidad que puedo volver después de una lesión grande, con un equipo tremendo al lado mío que me apoyaban todos los días para poder llegar a este nivel de nuevo. De hecho, un mejor nivel de antes de lesionarme, que habían días que yo ni siquiera pensaba que podía volver, y nada, ellos me ayudaron y acá estamos, así que demasiado contento. Bueno, el torneo se dio muy bien, siempre estuvo muy tranquilo, sí con un poco de nervio en la final, pero tranquilo, que tenía que salir a hacer lo que estábamos haciendo, que venía funcionando muy muy bien, y nada, se dio todo súper bien. Pude igualar mi récord de nuevo y pude quedar en el primer lugar y el Mati en tercero, entonces nos deja con muy buenas expectativas para lo que viene ahora en 2 semanas, que son los Juegos Sudamericanos, los de Sur, y a seguir con todo porque tenemos muchas expectativas y muchas esperanzas para llegar a un tremendo resultado en esos Juegos.
5: La palabra de Martín Tincho Labra, primer lugar en la final Open de figuras, y además consiguió el Pro Am, que es el sub-21 en el esquí náutico. Así que 2 títulos para él en California. Y decíamos, el bronce para Matías González, marca de 12.910. Terminó quedándose con el tercer lugar. Sumó de paso su 5º podio de la temporada. Así que tremenda, tremenda actuación para ambos, que se van a dirigir con destino a Argentina junto a otros 6 deportistas que van a completar el Team Chile de esquí náutico para competir en los Juegos Sudamericanos de Santa Fe, Rosario. Entre el 18 y el 20 de septiembre están programadas las pruebas del esquí náutico.
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5: Nada, mala noticia para Chile, para los Cóndores también. Tras el triunfo de Chile 15 el fin de semana ante Uruguay 15 por la Américas Rugby Championship, más allá del triunfo quedó marcado ese partido por la dura lesión del nacional Emilio Shea, por un brutal tackle de un uruguayo que luego derivó en una enorme pelea sobre la cancha del estadio Huachipato en Talcahuano. Recordemos que había pasado el ovoide cuando el hooker celeste Joaquín Misca le entró con todo sobre la rodilla derecha, generando una fea torsión. De inmediato una batalla campal que terminó con rojas y camisetas rasgadas por un lado y otro. Posteriormente se confirmó la lesión, gravísima. Lesión ligamentaria de alto grado de rodilla derecha, compatible preliminarmente con una rotura completa del ligamento cruzado anterior y ligamento colateral medial. O sea, un año prácticamente fuera de las canchas Emilio Shea por esta brutal, brutal entrada del jugador uruguayo. Lesionado, un año prácticamente fuera de las canchas, y también del seleccionado Emilio Shea por esta situación que ocurrió en Talcahuano el pasado sábado. Vuelve a la cancha Chile 15 este miércoles para enfrentar a Paraguay en el mismo certamen, partido que se va a jugar en la Escuela Militar a las 15 horas. Antes de irnos, recordar, hoy juega la selección chilena de básquetbol frente a República Dominicana, 20:10 el partido en el Palacio de los Deportes de Santo Domingo por las clasificatorias al Mundial de Qatar 2027. Viene de perder Chile frente a Estados Unidos, recordemos, el día jueves. Hoy enfrentan al equipo dominicano, durísima, durísima parada para los chilenos, ya que el rival confirma la presencia de dos campeones en NBA, Al Horford y Karl Anthony Towns, entre su plantel. Le ganaron a Brasil, recordemos, el pasado jueves en estas clasificatorias. Nos vamos. Esa es la idea con Emilia Aguilar, lo que viene a continuación en Cooperativa. Chau.
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4: Son las 4 de la tarde.
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1: En Balneario le indicamos la hora.
2: Son las 4 de la tarde, un minuto.
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0: 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En Balneario, la hora exacta.
1: Son las 4 de la tarde, 30 minutos.
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1: En Balneario le indicamos la hora.
2: Son las 4 de la tarde, 57 minutos.
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0: 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En Balneario, la hora exacta.
1: Son las 5 de la tarde, 33 minutos.
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4: En Balneario le indicamos la hora.
5: Son las 5 de la tarde, 58 minutos.
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0: 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En Balneario, la hora exacta.
1: Son las 6 de la tarde, 30 minutos.
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3: Son las 7 de la tarde, 2 minutos.
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0: 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En Balneario, la hora exacta.
1: Son las 7 de la tarde, 33 minutos.
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2: En Balneario le indicamos la hora.
3: Son las 7 de la tarde, 58 minutos.
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